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1: Hola a todos, soy Victoria Chipola, licenciada en psicología clínica, y hoy vengo a hablarles del bullying. ¿Saben ustedes que el bullying empieza en casa? 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Primero tienen que entender que hay que fortalecer la empatía desde temprano. 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Para esto tenemos que promover el trabajo en equipo, el sentido de grupo y los círculos de diálogos, donde cada uno pueda decir lo que sienta sin ser criticado.
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1: ¿Qué debes hacer si eres detenido sin haber cometido ningún delito? 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
2: 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El exacerbar la situación, el ponerse a pelear con el oficial, el ponerse a gritarle al oficial, simplemente le va a complicar el caso. 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Eso destruye su caso y destruye las posibilidades de que abogados como yo le pueda ayudar en ese momento. Pida hablar con un abogado desde el principio. 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
3: Fonseca y Manuel Medrano estrenaron Enamorarte mil veces y nos contaron en la red hispana cuál es su secreto para inspirar a nuestra comunidad.
4: Estar uno detrás de sus sueños, quererlos construir, querer bienestar para la familia. Yo sé que muchas veces es duro estar por fuera, pero esa motivación del bienestar para tu gente y de construir tus sueños, pues es lo que te motiva a seguir adelante y nunca perder esa conexión espiritual con la tierra de uno, ¿no? Porque creo que yo llevo ya casi 14 años viviendo por fuera y siempre que oigo una canción de Colombia, siempre que veo una imagen de Colombia, me da alegría.
5: Yo creo que una de las claves del éxito y para cumplir los sueños es amar la vida. Cuando uno aprende a respetar la vida, amarla y a enamorarse de uno mismo, yo no sé, pero en mi caso todo empieza a fluir alrededor.
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1: 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Ignorar estas realidades no las hace desaparecer. 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
1: ¿Conoces las 5 A's que definen el amor? La primera es atención. Es importante brindar una atención comprometida y alerta a los sentimientos y necesidades del otro, haciendo que la persona se sienta vista, escuchada y comprendida. La segunda es aceptación. Acoger a la otra persona tal y como es, sin juzgar ni culpar, permitiendo que su verdadera naturaleza se manifieste y se sienta validada. Tercero, aprecio. Reconocer y agradecer los dones, el valor y la bondad esencial de esa otra persona, valorando su esencia. Cuarto, afecto, brindar contacto físico cariñoso frecuente, no siempre sexual, que haga que la otra persona se sienta querida. Y quinto, asentimiento, honrar las necesidades, valores y deseos más profundos del otro, dándole la libertad de vivir de acuerdo con ellos, sin control, sin limitar a la otra persona. Te invito a visitar ladoctoramor.com.
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Usted no lo va a creer, pero hay escuelas de perros que les dan educación.

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1: Aquí un par de consejos para prevenir y aliviar lo que es la ciática. Cuando tenemos ya el ataque de la ciática, pues no nos queremos mover. Y muchas veces antes decíamos, bueno, quédate ahí 4 meses en la cama, pero hoy sabemos que el hecho de empezar lo más tempranamente posible para movernos es clave. ¿Por qué? Porque si dejamos de mover los músculos, eso no ayuda a que la ciática se vaya a mejorar. Entonces, aunque sea un poquito, tratar de movernos, tratar de empezar a estirar la espalda, que eso es importantísimo. La segunda es asegurarnos mejorar lo que es la musculatura tanto del abdomen como de la espalda. Esto puede ser un gran cambio al momento de que nosotros podamos prevenir o hasta mejorar los dolores de espalda.
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camina plácido entre el ruido y la prisa y piensa en la paz que se puede encontrar en el silencio. En cuanto sea posible y sin rendirte, mantén buenas relaciones con todas las personas. Enuncia tu verdad de una manera serena y clara. Y escucha a los demás, incluso al torpe e ignorante. También ellos tienen su propia historia. Esquiva a las personas ruidosas y agresivas, pues son un fastidio para el espíritu. Si te comparas con los demás, te volverás vano y amargado, pues siempre habrá personas más grandes y más pequeñas que tú.

Disfruta de tus éxitos lo mismo que de tus planes. Mantén el interés en tu propia carrera, por humilde que sea. Ella es un verdadero tesoro en el fortuito cambiar de los tiempos. Sé cauto en tus negocios, pues el mundo está lleno de engaños. Mas no dejes que esto te vuelva ciego para la virtud que existe. Hay muchas personas que se esfuerzan por alcanzar nobles ideales. La vida está llena de heroísmo. Sé sincero contigo mismo. En especial, no finjas el afecto y no seas cínico en el amor, pues en medio de todas las arideces y desengaños, es perenne como la hierba. Acata dócilmente el consejo de los años, abandonando con donaire las cosas de la juventud. Cultiva la firmeza del espíritu para que te protejan las adversidades repentinas. Muchos temores nacen de la fatiga y la soledad. Sobre una sana disciplina, sé benigno contigo mismo. Tú eres una criatura del universo, no menos que las plantas y las estrellas. Tienes derecho a existir. Y sea que te resulte claro o no, indudablemente el universo marcha como debiera. Por eso, debes estar en paz con Dios, cualquiera que sea tu idea de Él. Y sean cualesquiera tus trabajos y aspiraciones, conserva la paz de tu alma en la bulliciosa confusión de la vida. Aún con toda su farsa, penalidades y sueños fallidos, el mundo es todavía hermoso. Sé cauto, esfuérzate por ser feliz.

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2: Una de las cosas que tenemos que saber es que el cáncer, muchos de ellos, pues cuando nos toca, pero hay otras cosas que nosotros podemos hacer para prevenir lo que es el cáncer en general. Prácticamente nuestro cuerpo responde de todas las cosas que están pasando a nuestro alrededor. Hay cosas genéticas que no podemos cambiar, pero sí hay cosas que podemos cambiar con la forma que estamos viviendo. Esto es clave con la comida que estamos metiendo a nuestro cuerpo. Si estamos ingiriendo cosas ultra procesadas, llenas de azúcar, con muchos químicos, pues eso no va a ayudar a que nuestras células sigan siendo saludables. Por favor, es importante evitar completamente lo que es el tabaco, la forma electrónica, la quemada, la escupida, la chupable, la que tengan que hacer, por favor, evítenlo.
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Papá, no me pegues. Tus golpes no solo hieren mi cuerpo, golpean mi corazón. Me hacen duro y rebelde, terco, torpe y agresivo. Tus golpes me hacen sentir miserable, pequeño e indigno de ti. Mi héroe, me llenan de amargura. Bloquean mi capacidad de amar. Crecen mis temores y nace en mí el odio. Papi, tus golpes me alejan de ti. Me enseñan a mentir. Cortan mi iniciativa y mi alegría. No me golpees más. Soy débil e indefenso ante tu fuerza. Tus golpes enlutan mi camino y sobre todo endurecen mi alma. La fuerza de tu razón es superior a la fuerza de tus golpes. Si crees que no te entiendo aún, te lo prometo, pronto lo haré. Más poderosos que tus golpes, más efectivos y grandiosos son tu afecto, tus caricias, tus palabras y tus besos. Papito, tu grandeza no está en el poder de tu fuerza física. Eres mucho más cuando no necesitas de ella para guiarme. Solo abrázame y permite seguir siendo mi héroe para toda la vida.

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amigos, amigos, ¿cómo andamos? What's going on? It's me, DJ Tony D, right here on KDNA 91.9, La Voz del Campesino. Amigos, ¿cómo se encuentran en este dominguito, día 3 de mayo? It is May 3rd, 2026. Y aquí estamos hasta las 10 de la noche, mis amigos, until 10 o'clock. Ojalá que se la están pasando muy a todo dar en este dominguito. Hope you guys are having a good Sunday so far.

2026. Enviamos saludos a todos por ahorita que están escuchando. Mil gracias. Thank you very, very much. Each and every Sunday night, 8 to 10 p.m. right here on 91.9.

Bueno, más al ritmo de cumbia, 10 minutes after the 8 o'clock hour. That is Eddie G, right there, y Chiquilla Cariñosa. Elida Reina y Tonto, a mi lado.

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2: Parte de las cosas que nosotros podemos hacer para poder prevenir y poder mejorar y hacer que nuestro cuerpo pueda luchar mucho mejor contra el cáncer de seno, hay ciertas cosas que nos van a ayudar. Eso es parte clave de la alimentación. Les voy a decir lo que tienen que evitar. Asegúrense de huir de la comida ultraprocesada. Al momento que estamos comiendo comida ultraprocesada, que tienen muchos químicos, grasas saturadas y otras cosas más, todo eso produce inflamación y otros problemas más en nuestro organismo que simplemente no nos ayuda. Por otro lado, el hecho de fumar o tomar alcohol también aumentan las posibilidades de tener problemas justamente de cáncer de seno. Por favor, evítenlos.
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1: El corazón es una de las cosas que tenemos que cuidar, apapachar, y parte de eso es la alimentación que le estamos dando. 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Por eso, el hecho de comer salmón, atún, sardinas, puede ayudar a nuestro corazón a funcionar. 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
3: El corazón es una de las cosas que tenemos que cuidar, apapachar, y parte de eso es la alimentación que le estamos dando. Hoy sabemos que el hecho de utilizar lo que son los omega 3 puede ayudar a que esas arterias funcionen mucho mejor y no tengan tanto problema con el colesterol dentro de ella. Por eso, el hecho de comer salmón, atún, sardinas, puede ayudar a nuestro corazón a funcionar. O también, si quieren echar las pastillitas, se ahorran todo lo demás y la cocinar. Pero me gusta el salmón y todas estas cosas porque tiene la proteína que también necesitamos. 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

0: no es el poder, ni la fama, ni el dinero. Es el amor, el sentimiento intenso que nos salva del olvido. Es el amor, con su fuerza y con su magia, quien en forma perenne deja su huella en los que te han querido. Sereno y tierno es el amor por una madre. Profundo y respetuoso es el del padre. Preocupante e intenso el de los hijos. Y el amor explosivo y delirante por la mujer que despierta la pasión profunda, desgastante, que oprime el corazón y altera los sentidos. Pero en la forma que el amor se torne, siempre ha sido al final, como al principio, el sentimiento intenso que nos salva del olvido.
1: ¿Cuándo llega la felicidad? Nos convencemos a nosotros mismos que la vida será mejor

habla Vaticano. Esto es un saludo para todos nuestros hermanos, nuestra raza. Les digo que pues que estemos orgullosos porque nosotros como mexicanos somos una contribución invaluable en todo el mundo. ¡Viva México!

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1: A todos nos ha pasado alguna vez que nos hemos sentido rechazados, especialmente por nuestra pareja. Te sugiero trabajar en ti mismo hasta lograr el cambio anhelado, basándote en las siguientes decisiones. Reconocer que tu pareja no quiere herirte a propósito. Reconocer que lo que hizo o dijo, lo hizo desde su propia herida. Decirle, no estoy seguro de haberte entendido. ¿Me puedes explicar lo que sientes más tranquilamente, por favor? No reaccionar, mantener la calma. Dejar ir, dejar pasar, hacer borrón y cuenta nueva. Después de un tiempo, no permitir que el recuerdo de la ofensa te atormente. No vivas en el pasado, solo en el presente. Séptimo, mirar más las virtudes del otro que sus defectos. Y octavo, orar para que Dios te enseñe a no ofenderte fácilmente. Hazlo por tu propia paz interior y visita ladoctoramor.com.
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1: Yo soy un hombre sincero. 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
2: Es importante para regresar a rutinas saludables empezar a hacerlo lentamente. Si lo hacemos de golpe, ya sabemos que el día siguiente vamos a estar todos cansados. Por eso, tanto para comenzar otra vez a hacer ejercicio, tanto para comenzar a volver a dormir, tenemos que hacer pasos pequeños y consistentes. Si todo el verano estuvimos realmente durmiendo a las 2 de la mañana, pues las expectativas que nos levantemos frescos a las 6 es muy, muy pequeño. Por eso la clave aquí es empezar a cambiar el horario un poquito más y recorrerlo. Si no estamos durmiendo a las 2, hay que dormirnos a la 1, a las 12, 11, hasta llegar al horario que realmente nos acople y que sea una rutina saludable para nosotros. Todo esto puede hacer una gran diferencia y la consistencia es la clave para poder justamente conquistar nuestras rutinas y tener esa vida saludable.
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0: El consultorio de la doctora Amor.
1: Hoy te voy a regalar varios consejos para que no vuelvas a caer en una relación tóxica. Primero, dile no al miedo, porque el miedo es la principal barrera que te ha mantenido en una relación destructiva. Segundo, también pierde el temor a la soledad. Hay que desechar la idea de que solo o sola no vas a poder gestionar las dificultades que se presentan cada día. Por el contrario, puedes desarrollar muchas habilidades y sentirte muy feliz estando en soledad, sobre todo si tienes una relación con Dios. Tercero, decide cambiar. Toma conciencia de que si tú has tenido problemas con personas tóxicas o has participado en una relación tóxica, el problema también eres tú. Invierte energías en ti mismo. Pasa mucho tiempo tratando de cultivarte espiritualmente. Muévete, encuentra tu propio horizonte. Recupera nuevas ilusiones. Eso lo mereces. Y visita ladoctoramor.com.
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3: Sembrando semillas de compasión. Simplemente que con el amor se nace, todo lo demás se aprende.

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1: El Alzheimer está aquí para quedarse y está aumentando completamente. En nuestra comunidad latina es algo de las cosas que más comúnmente vamos a ver cuando estemos ya entrando en una edad avanzada. Cosas claves que podemos hacer el día de hoy para mejorar ese músculo del cerebro. Ya sé, el cerebro no es un músculo, pero definitivamente tenemos que ejercitarlo. El hecho de jugar barajas, cartas, también la otra parte de utilizar lo que es el sudoku, hacer ejercicios mentales puede ayudar mucho, cantar, bailar, estas cosas ayudan a que las conexiones de nuestro cerebro funcionen. Y cosas que tenemos que evitar, que es el cigarro, la presión arterial alta puede crear muchos estragos y también la parte de tomar cosas excesivas como alcohol, que no nos va a ayudar en nada en nuestro cerebro. Hay cosas genéticas que no podemos cambiar, pero el estilo de la vida que nosotros tenemos puede ser una gran diferencia.
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0: Soy Victoria Chipola, licenciada en Psicología Clínica y especialista en crianza. 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Primero, sobre los nombres reales del cuerpo, los anatómicos, los de verdad, no los nombres que ponemos nosotros. 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

0: saber.
1: Patricia Frausto de World Voices Media nos explica los aspectos que debemos evaluar al designar un tutor temporal para tus hijos si por alguna razón no puedes estar presente para ellos.
2: Es importante designar a ese tutor legal. Simplemente uno está dando la oportunidad de poder tener una persona que conoce a ese hijo, la que conoce a la familia y poder ayudar a esa familia si es necesario. Tuvimos varios casos en donde las redadas dejaron a los niños completamente abandonados, sistemas escolares en donde los niños se quedaron sin recoger. Simplemente en tener esos documentos hechos y dados a sistemas escolares, dados a conocer entre familiares. Podemos ver una manera de poder salvaguardar esa familia para que no se separen si algo sucede, sea lo que sea.
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2: La ley de salud establece que cuando cumplen 26, los hijos deben salir de la cobertura de sus padres. ¿Qué pueden hacer? Hola, soy Paula Andaló de KFF Health News. Estate alerta, hay muchas estafas. Cuidadodesalud.gov es el único sitio oficial para comparar seguros médicos y eventualmente te dirigirá al mercado estatal si tu estado tiene su propio mercado. Debes saber que podrías ser elegible para Medicaid si tu ingreso es lo suficientemente bajo. Entre los detalles al buscar un plan, el costo. Recuerda que a veces lo barato sale caro. Los planes con primas más bajas suelen tener más de otros gastos. Habla con tu doctor y el centro en el que recibes atención médica para verificar si están dentro de la red del plan que te interesa. Y si te confunde el proceso, no te preocupes. Hay navegadores o corredores de seguros que pueden ayudar. Infórmate bien y compara. Que tengas suerte. 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
1: Cosas muy importantes. Al momento que tenemos una tos que no se está quitando, está picando, no nos está molestando, es sumamente importante ponernos al día. ¿Qué me refiero con esto? Ver si tenemos alergias, ver qué está pasando con eso y comenzar muchas veces, y sobre todo el hecho de utilizar lo que es el agua salina, pues una gran diferencia. Muchas veces, y es muy común, que tengamos una descarga postnasal. Es decir, ese moquito va pasando la nariz hasta la garganta y nos está dando ese picazón. Y esa agüita salina no es que les vaya a resolver la vida, pero puede ser una gran diferencia para ustedes. Y importante, familia, la tos no solamente viene de los pulmones. Puede venir desde también lo que es la parte de la garganta y también hasta el cerebro nos puede hacer que tosamos. Por eso es muy importante que si tenemos una tos crónica, hay que ver de dónde viene.
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2: ¿Cómo se puede proteger a un inmigrante que tiene citas en la corte migratoria? Escucha al abogado migratorio Rafael Borrás.
3: Deben ir siempre acompañados a la Corte de Inmigración con un abogado de inmigración con licencia, ¿verdad? No el amiguito que te llena los papeles, que se va a sentar en el público a darte opiniones de lo que está pasando allí. Si no puedes cubrir los gastos de un abogado, oriéntate, por lo menos ten una consulta y evalúa cuáles son tus derechos en este proceso. Si Inmigración le está ofreciendo cerrar la corte y usted no quiere que se la cierren, porque usted sabe que si se la cierran, lo van a arrestar afuera cuando usted salga de la Corte de Inmigración, pídale tiempo al juez para conseguir abogado. 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
1: Estamos platicando mucho del fluoruro y realmente, ¿cuál es la dosis que me podría hacer daño y qué consecuencias podría llegar a tener? Bueno, es importante saber que para las dosis que generalmente todos nosotros estamos consumiendo, ya sea por el agua, ya sea por la pasta, ya sea por todo lo que estamos consumiendo, realmente son muy pequeñas. Generalmente nosotros podemos llegar a tener entre 10 a 25 miligramos diarios y que justamente es como que lo que podemos tener. Los problemas realmente empiezan cuando tenemos más de 300 miligramos al día, que es una dosis altísima. Si usted está preocupado o preocupada por cómo disminuir justamente

0: su riesgo. Un par de cosas y consejos que pueden llegar a servirles: la pasta de dientes que tenga fluoruro, no se la traguen. No se dejen llevar por la desinformación y, sobre todo, si tienen dudas o preguntas, aquí estamos completamente para responder.
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1: Es sumamente importante saber que muchas veces vivimos un tiempo difícil. Tenemos situaciones donde no podemos controlarlas. Muchas veces esa ansiedad o depresión, pues realmente está tomando mucha presión en nuestros hombros. Para esto, muchas veces no sabemos qué hacer ni cómo resolver esto. 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
1: ¿Qué opciones legales tiene un beneficiario de DACA si es detenido por las autoridades migratorias? 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

les habla Vaticano. Un saludo para Amanecer Ranchero, y que sea Atardecer Ranchero también, y Anochecer Ranchero, pero que sea Ranchero. Que Dios los bendiga

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1: Y muy buenos días, claro que estamos en campaña y espero que usted me apoye con la música que le entrego a toda mi gente mayor de edad. La música de nuestros abuelos, de nuestros padres. Esas canciones, que jilguerías, que las palomas, que esto y lo otro. Va todo eso a venir para usted, en Amanecer Ranchero. Y quiero que por favor apoye esta emisora.
2: Para bailar la bamba.
1: Así como yo la he apoyado por más de 46 años. Fueron 2 años y medio de entrenamiento para ser locutor. Antes de abrir nuestras ondas difusoras en 1979.
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1: Buenos días.
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0: bien pedir.
1: No, es la primera vez que tú has llamado. ¿Y cuánto tiempo tiene usted de saber de esta radio?
0: Ah, ya tengo mucho, la verdad, ya tengo bastante y nunca me había hecho miembro, pero digo, bueno, ¿por qué no? Se puede, hay que apoyar a nuestra raza latina.
1: Sí, porque fíjate que nomás ustedes, nosotros, yo, todos nosotros los hermanos, tenemos una estación muy bonita y es algo muy importante hacerse miembro para que se enteren y se den cuenta que tenemos gente que nos apoya.
0: Ah, sí, es muy bonito.
1: ¿Qué le parecen las programaciones que llevamos para ustedes?
0: La verdad, las programaciones que han traído muy, muy buenas, que pienso que nos ha ayudado mucha gente, los que andamos aquí de inmigrantes,

0: qué ubicación ha escuchado, pero no nunca he agarrado su dirección.
1: Oh, es el número 300, pero si usted gusta, puede cuando le llame la secretaria, puede usted darle toda la información para que usted obtenga su membresía como miembro de esta emisora.
0: Sí, muy bien, muchas gracias. ¿Este es el viejito?
1: Sí, yo soy el viejito de Perros Bravos Nuevo León, señor. Y le voy a dedicar toda la programación, le voy a dedicar porque es el primer miembro que he agarrado yo en esta mañana.
0: Con mucho gusto, señor, y tenga un buen día.
1: Gracias, adiós. Desde Granger, Washington, usted sintoniza su estación.

ese ranchero y estamos en campaña. Gracias, Gonzalo. Primer miembro de esta mañana. Ándele, ¿qué le cuesta? Y que siga adelante, Amanecer Ranchero.

0: Y aquí va uno de los miembros de esta emisora que siempre ha estado con nosotros, Meño. Yo le digo Meñito, el felino, le digo yo. Y ahorita va, ya, seguro que ya se va rumbo a su trabajo. Por lo pronto, muy buenos días a todos. Y recuerde que estamos, sí, estamos en campaña de membresía.
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0: No, oiga, y la mochila, digo, que ya voy a ir a trabajar, que te cierren tus taquitos, tu sándwich y todo eso, depende. Si es calientito, va a estar calientito la comida. Si es fría la comida, como sándwiches y todo eso, van a estar bien ricos también. Y luego te la puedes cargar como los chiquillos cuando van a la escuela. Y hombre, y también el color que tiene, el color gris y luego el logo de Cadena. Hermosísima la bolsa. Para que usted se haga miembro de esta emisora, la tacita también, y tenemos.

una cachucha también y la taza para usted. Y así de esta manera usted nos ayuda a continuar con nuestro enfoque de ayudar a nuestras comunidades. Como dije, aquí está para Meño. Su selección que por muchos años la ha pedido. Desde que Dios amanece, las hermanas Padilla. Y para usted, señora, que yo sé que me está escuchando ahí en la tienda que llegué por mi panecito. Y su hija, un saludo.

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3: Y me dice don Cocho Cárdenas, dice, yo voy a ir a visitarlo, viejito, dice, para hacer, o más bien renovar su membresía, porque él es miembro por muchos años. Cocho Cárdenas. Y esta es su canción de él.

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1: Y ahora, para doña María Magañas, la trajo a nuestras oficinas a pagar su membresía, doña María Magañas, con su nieto. El nieto la trajo y su hija. Gracias, doña María Magañas.

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0: Pero ustedes son miembros de nosotros, ¿verdad?
1: Pude señalarle desde que llegué aquí.
0: Estás conmigo en el aire. Desde que llegaste aquí, eres miembro de esta emisora, Pedro.
1: Bueno, mira, Ezequiel, buenos días.
0: Buenos días al público.
1: Nosotros llegamos a el 1988 aquí a Washington. Uh-huh. Somos de California. Y desde entonces ese año yo me hice miembro de Radio Cadena, yo y mi esposa. Y yo quisiera que así como yo, ya ves, todos nos situamos del radio, ya sea noticias, avisos públicos que necesitamos aquí alrededor, y más ahora que los ocupamos casi como emergencia, ya saben por qué. Entonces, yo quisiera que todos nos hicieran miembros de Radio Cadena, ya que es una radio pública que la ocupamos.
0: Sí.
1: El público es la radio, así es que los esperamos, por favor. Quiero que...
0: ¿Tenemos tu número telefónico con nosotros, ¿verdad, Pedro?
1: El número sí, ya está ahí con ustedes.
0: Ok, ¿no? yo le digo a María, la secretaria, que llamaste, Pedro y Rosa, ¿está bien?
1: Sí, está bien, les llamamos y que se hagan miembros toda la gente, por favor, te lo pido.
0: ¿Y Junior, qué dice Pedro Junior allá
1: en Pedro Junior también se va a hacer miembro, está en el Instagram, sí, también se recuerda de ti, de todos los radio escuchas y ¿cómo se llama? Los locutores de Radio Cadena.
0: Qué lindo que se acuerdan de nosotros. Pedro, muchísimas gracias que me hagas el llamado, me animaste más. Y Rosa, muy buenos días. Y también a tu muchacho, que por allá está en los Tri-Cities, ¿verdad?
1: Sí, allá está, él sí.
0: Bueno, y te voy a buscar tu canción.
1: Ándale, muchas gracias, Ezequiel. Saludos a toda la gente. Gracias.
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0: Ve ahí, Pedro. Pedro y Rosa, miembros de esta emisora.

0: ¿Hubieran visto ustedes la primera vez como locutor que entré a trabajar a la radio? Estudiando primero, ¿no? Estudiamos primero y luego como entrarle como locutor, qué bárbaro, tenía un miedo. Y ahora me da un gusto, porque estoy llevándole la música al pueblo trabajador.
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0: Así es. Bueno, a este momento me está dando un gusto tremendo, oiga, de que en realidad yo todos los días me levanto con unas ganas de entregarle a ustedes su música, sus canciones que los recuerdan a papá, recuerdan a mamá, a los abuelos, recuerdan a nuestras familias allá al sur de México. Y gracias a ustedes, hemos estado aquí por 46 años, el apoyo de nuestros miembros de esta emisora. Y aquí está la selección para Pedro y Rosa, con las vecinas soñando en tus brazos.

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Un saludo a todos y cada uno de los caballerangos en la celebración del 5 de mayo. Ahí pasaban por la casa, ¿no? Y los chiquillos, medio los nietos. ¡A Jorge! Unas sillas que traían, oigas, sillas mexicanas. Unas plateadas, otras de oro. Y luego se nota la diferencia de las sillas de mexicanas a las sillas americanas. Y unos caballos, unos animalitos bien educados, gente de Jalisco, de Guadalajara, de Guanajuato, montados a caballo, oiga, con sus chaparreras y todo,

Temperaturas de 56 grados. Hoy día va a estar asoleado el día, ¿eh? Llegaremos con temperaturas hasta de 85 grados. Hoy venían perfumados con botas bien chineadas, pantalón negro, camisa roja, una gorrita con una motita por un lado, los franceses.

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2: Buenos días, estamos en campaña desde ahorita hasta el 8.

tan bonito. Como en tantos años que he estado trabajando aquí, como en esta mañana, me siento tan orgulloso y contento, feliz de que usted está respondiendo al llamado de esta emisora. Debemos de mantenerla. Debemos de tenerla. La necesitamos. ¿Quién nos entrega nuestras noticias nacionales, internacionales, mundialmente? Solamente esta emisora, en nuestro idioma natal. Quiero agradecer a Salvador Baldominos, a Francisco Mendoza, miembros de esta emisora, y también a doña Francisca. Gracias. Pedro y Rosa, muchísimas gracias, Pedro y Rosa. Y también Pedro Junior es miembro de esta emisora. De esta forma, de esta manera, haciendo y respondiendo al llamado de esta emisora, nos dan más fuerza de seguir adelante con la misión de esta emisora, informar. Muy buenos días.

0: José Valdomino.
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0: Ese apellido se me hace que es de músicos, oiga.
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0: Francisco Mendoza, Pedro y Rosa.
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0: Hoy ya vamos a tener cielos nublados, según dice. Temperaturas a este momento de 56.
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0: Hoy día tendremos temperaturas de 85 grados.

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La hora exacta son las 7 de la mañana con 8 minutitos. 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En el mes de mayo, en este mes tan hermoso, día 2 en el año de 1916, hubo una gran marcha desde aquí de Granger hasta Union Gap. Cientos de personas nos acompañaron en esa fecha, mayo 2, 2016. Eventos que han sucedido y que hemos estado allí.

Su emisora pública ha estado allí en eventos, como por ejemplo el volcán Santa Elena, un gran peligro en aquellos, en ese año del volcán Santa Elena. Y su emisora pública ayudó a la comunidad avisándole que protegiera su carburador de su automóvil, porque en ese año tenían los carburadores en los automóviles, para que no se desvielaran los motores. Todo eso hizo su emisora. Y además, se ofreció información y fotografías de cómo se miraba el volcán Santa Elena. Un ingeniero norteamericano quedó en casa enseñándonos todas esas fotografías del volcán Santa Elena. Y mi compadre, Beto Rangel, inmediatamente con la selección. El volcán Santa Elena. Y nosotros estábamos ahí, ayudando a la comunidad. Protégete.

0: y allí, ahí estuvimos. Y en noticias de esta emisora, información tras información referente a cómo se encontrará Mansan Helen. 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

Otra de las grandes cosas que ha sucedido y que hemos estado allí, ¿verdad? Siempre dando información a la comunidad. En el tiempo del HIV, el padre de Ramírez y su sobrino, para poder llevarle atención a la comunidad, que se cuidara de esa terrible enfermedad. Y esta canción, dice el padre Ramírez, a ver qué te parece si quiere esta canción, para así de esta manera prevenir a la juventud, prevenir a la comunidad sobre esta terrible enfermedad. Y el padre Jesús Ramírez hizo esta canción para que usted estuviera al tanto. Prevenir, mejor que lamentar, porque esta enfermedad no tiene curación. El SIDA me quita la vida.

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en el año de 1979. Se acercan a mí y me tocan el hombro, me dicen: Ezequiel, ¿sigues tú? 1979. Y aún estoy aquí. Gracias que todavía, la edad que tengo, no tengo enfermedades que aún me dejan caminar. No tengo. Sí, la edad. Pero eso qué importa, hay que echarle más años a los años. Y mientras Dios me da un día de vida, lo logro con ustedes, entregándole lo mejor de nuestra música. 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

Muy buenos días, son las 7 de la mañana con 38 minutos. 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

0: y recordarle a usted que a eso de las 8 de la mañana en punto, noticias de esta emisora, Francisco Ríos, nacionales, internacionales y lo local. Lo esperamos a usted.
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0: tuyo.
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Muy buenos días, 8 de la mañana con un minuto, tiempo del Pacífico. Estas son las noticias que le presenta Radio Cadena en este lunes 4 de mayo 2026. La Voz del Campesino inicia su campaña de membresía durante toda esta semana. Todos son bienvenidos a sumarse. Los aspirantes a algún puesto de elección popular tendrán la oportunidad de registrarse a partir de hoy en la oficina del auditor. Comenzó la semana de registro de candidatos. Activista suma ya 3 días en lo más alto de un puente en la capital de este país. Protesta contra la guerra de Irán. Los precios del combustible ya rebasan los $5 en muchas partes del país. Tenemos de esto y de mucho más en la noticia en México. Sin duda, la separación del cargo del gobernador sinaloense acusado de narcotráfico por Estados Unidos. Un tema todavía pendiente de la presidenta Sheinbaum. Tenemos el desglose aquí

Muy buenos días a todas las comunidades que nos siguen y nos acompañan a través de esta frecuencia 91.9 FM y por supuesto a quienes nos siguen y nos acompañan en este otro puente de la comunicación que es la internet a corta y larga distancia, www.kdna.org. Hoy les saludamos como cada mañana de lunes a viernes desde este espacio, el estudio principal de Radio Cadena en Granger, Washington. Yo soy Francisco Ríos y sí, con el compromiso y el respeto les saludo como siempre. Gracias, buenos días a todas y a todos. 65 grados las temperaturas a través de este valle de Yakima con cielos mayormente nublados. Se esperan condiciones máximas en los 86 y hasta 88 grados aquí en el valle, las mínimas en los 55 grados. Este día lunes tendremos una combinación de nubes, sol, las nubes regresan otra vez y así va a transcurrir el día. Sin embargo, para martes se presume mayormente soleado, 82 las máximas, 59 las mínimas. A mitad de semana, miércoles, una combinación de nubes y sol. Las máximas se mantienen en el rango de los 85, las mínimas en los 53. Jueves, cielos despejados, 81 las máximas, 52 las mínimas. Para viernes, las temperaturas van a caer un poquito, a los 73 como máximas, las mínimas en los 50. El sábado, viernes por cierto, mayormente nublado. El sábado despejado, 76 las máximas, 48 las mínimas. El domingo, 80 grados. Las temperaturas con una combinación de sol y de nubes. El domingo 52 las mínimas. Así se va a comportar el tema del clima en el paso de las montañas durante esta semana. Las condiciones máximas en promedio en los 62 y las mínimas en los 45 grados. Sol y nubes allá en las montañas. Este lunes, un terremoto de magnitud 6.0 sacudió la isla de Samar en el centro de Filipinas. Así lo informó el Servicio Geológico de este país. Diario se registran terremotos en Filipinas porque ahí hay un conjunto de islas que está situado en el Anillo de Fuego del Pacífico, el cual tiene intensa actividad sísmica que se extiende de Japón al sudeste asiático y la cuenca del Pacífico. El epicentro de este terremoto fue a 9 kilómetros de San Julián y tuvo una profundidad de 73.3 kilómetros. Hasta el momento no se han reportado heridos, según las autoridades que dan la información sobre este movimiento telúrico. 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Aquí en Radio Cadena hemos preparado diferentes programas durante esta semana para hablar de lo que ha sido el trabajo de 46 años de esta emisora pública comunitaria aquí en este Valle de Yakima. Vamos a tener también la participación de muchos miembros de la comunidad, de quienes forman también parte de esta mesa consejera de la programación conocida como CAP, y las historias de muchas campesinas y muchos campesinos que por sus diferentes razones y motivos pues se han sumado a estar pendientes de ayudar a Radio Cadena. Desde el otoño pasado, con los cambios de la actual administración federal que llevaron al cierre de la Corporación de Radio Pública aquí en los Estados Unidos, pues ha sido más difícil, más complicado el andar para la sustención de las programaciones de este medio de comunicación. Y por ello, pues hoy más que nunca es importante también
su apoyo con su membresía de $20 por año. Importante apoyar este medio de comunicación comunitario local aquí en este Valle de Yakima para seguir sumándonos al día a día para crecer en nuestras vidas, tener éxito en nuestras vidas, en la de nuestros hijos, en la de nuestras generaciones que ya están aquí, con temas importantes como migración, con temas importantes como salud, como vivienda, como finanzas también, y como muchos temas que empoderan a nuestras comunidades. Por eso, Radio Cadena ha estado aquí 46 años y vamos caminando ya rumbo al 47 y vamos a crecer y seguimos creciendo porque estamos a punto ya de tener la fecha definitiva para poner al aire radio en Manson, en KDNC 89.1 FM, una radio pública comunitaria también que dependerá en la programación inicialmente de Radio Cadena. Y eso pues ha sido un trabajo por los últimos 4 años para poder extender este medio de comunicación a muchas comunidades también en aquella parte de este estado de Washington que como nuestras comunidades, comunidades campesinas que requieren también de mucha de esta información educativa y por supuesto, le digo, información que nos hacen crecer a todos como comunidad. Por eso es importante y por muchas otras razones que estaremos aquí desglosando durante las programaciones de Radio Cadena, la importancia de sumarse. 509-854-2222 es el número de teléfono aquí en Radio Cadena. El viernes tendremos unas puertas abiertas a partir de las 3 y hasta las 6 de la tarde para dar la bienvenida a muchos miembros de nuestra comunidad que estarán sin duda pues aquí también acompañándonos. Y por supuesto vamos a celebrar como celebramos a los niños la semana anterior con una visita importante, numerosa de ellos. Bueno, pues los felicitamos, los saludamos, los celebramos y así vamos a celebrar también a las mamás el próximo viernes aquí en Radio Cadena. Gracias a la señora Rebeca Castillo, Susana y Melvin Maldonado, que también ya llegaron previo a este inicio de la campaña de membresía, Esteban Zambrano Jr., Francisco Mendoza, José Valdovinos y el señor Pablo y Evelia Chávez de Orozco, el señor Pablo Orozco, la señora Evelia Chávez de Orozco, que también nos visitaron el pasado viernes, muy comprometidos siempre, el señor Pablo, la señora Evelia, como todos que nombré, y muchos otros, con esta radio pública comunitaria. Nuestro agradecimiento, y por supuesto, aquí vamos a estar, decíamos, insistiendo en la importancia de continuar manteniendo las operaciones de esta

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Gracias a los amigos de Radio Cadena desde diferentes partes del estado, principalmente de Seattle, que también ya se han puesto con su donativo y eso lo agradecemos mucho. Aquí le vamos a estar dando cuentas de todo esto y le tenemos un programa especial hoy a las 10:30 de la tarde, a las 10:30 de la mañana, 10:30 de la mañana, un programa especial, y a las 4 de la tarde, sí, también le tenemos un programa con el personal y también la administración de Radio Cadena para hablar de esta campaña de membresía. Qué bueno que los números de teléfono, la línea está ahí ocupada, 509-854-2222, nuestra campaña de membresía. Gracias siempre por su generosa ayuda. Lo que también comienza hoy es la semana de registro de candidatos. Este año se van a elegir representantes al Congreso Nacional, a Olimpia y también aquí en el condado de Yakima. Las elecciones primarias se celebran en agosto, es el primer martes de agosto, es el día 4, y las elecciones generales el 3 de noviembre. Los candidatos con mayor número de boletas en las primarias, independientemente si son republicanos o demócratas, van a pasar a las elecciones generales de noviembre. Y por ello, pues ya la declaración de candidaturas deben estar durante esta semana y antes de las 5 de la tarde del próximo viernes 8 de mayo. El secretario de Estado aquí en Washington se encarga de registrar a los candidatos a nivel federal y estatal, mientras que localmente la oficina del auditor es quien se encarga de administrar las elecciones. Bueno, para el Congreso ya hemos mencionado desde finales del 2025, el actual representante Dan Newhouse, republicano de Sunnyside, que es el cuarto distrito congresional, pues anunció que no va a buscar la reelección. Y entonces, bueno, pues vinieron escuchando nombres de candidatos y también candidatas. Se presume que ya la actual comisionada del condado de Yakima, Amanda McKinney, republicana, pues, Gerald Sessler de Prosser, el senador Matt Bunke de Kennewick, John Hawks de Lind y John Durisk de West Ridgeland, además de Devin Poore de East Wenatchee, y Fabián Valencia de Yakima, pues se han registrado como candidatos a este puesto. Ya decíamos, algunos opinan que Amanda McKinney, por recibir el respaldo del actual presidente Donald Trump, podría ya tener amarrada pues esta elección. Fabián Valencia, por cierto, este pasado sábado, pues tuvo una reunión ahí en un establecimiento de Yakima para hacer oficialmente este anuncio. Fabián Valencia, el abogado de Yakima, dice que va como independiente. Bueno, al Estado, los candidatos que han anunciado su candidatura o presentado documentos ante la Comisión de Divulgación Pública del Estado de Washington son la actual representante, puesto uno, Gloria Mendoza, como republicana. Chelsea Dimas, demócrata, también dijo que va a dar este segundo intento por alcanzar esta silla en la legislatura estatal. En el propio Distrito 14, en el puesto 2, Debra Manjarres de Guápato también ya se registró para buscar su reelección, mientras que Ezequiel Morfín Jr. también dice que va a contender para buscar este lugar. Tony Sandoval de Yakima también está registrado. Bueno, tanto
Gloria Mendoza como Chelsea Dimas, Debra Manjarres como Ezequiel Morfín.

0: Finn Jr. estuvieron muy activos este fin de semana en diferentes eventos. En el caso de Ezequiel Morfín, desde la marcha del 1 de mayo en Yakima hasta las celebraciones del 5 de mayo en el área de los Tri-Cities. Mendoza y Manjarres estuvieron ofreciendo entrevistas a diferentes medios de comunicación aquí localmente. En el Distrito 15, el actual representante Chris Corey ya se anotó, parece que no va a tener rival hasta ahorita. En el puesto 2, Reddy Bird, Chase Foster, que buscan ocupar el puesto que va a dejar Jeremy DeFaul, porque en ese mismo Distrito 15, Jeremy DeFaul, actual representante, bueno, busca ser senador, ya que la senadora actual, Nikki Torres, de Tri-Cities, planea postularse en el Distrito 8, esto después de que se movieron los límites de los distritos. Váyame siguiendo porque hay muchas elecciones de interés. En el condado de Yakima, el puesto que dejaría vacante la comisionada Amanda McKinney lo busca ocupar el actual sheriff Robert Judell, que busca convertirse en comisionado del condado de Yakima. Judell deja la oficina del sheriff y entonces, como candidato a esta oficina del sheriff, es su ayudante, Jake George. Para fiscal, están hasta ahora anotados Quinn Dallan y Tyler Howder. Para tesoreros del condado, Stephanie Peterson y Sam Johnson. Médico forense, el actual Marshall Slide. Para auditor, ya le informaba la semana pasada, el actual auditor Charles Ross es ya anotado para su reelección, asesor Jacob Tate y secretaria Billy Maggar, para hacerlo mejor. 4 jueces también se estarían eligiendo en el Tribunal del Condado de Yakima. Comienza pues el registro de las candidaturas para todos los que aspiran a un puesto de elección popular. Y cabe mencionar que también es importante recordarle a los votantes que pues la oficina del auditor tiene disponible durante todas estas jornadas la posibilidad y la oportunidad de que se registren para participar en este proceso de elección primario. El ejercer su derecho a votar por la candidata, por el candidato, por la propuesta, por la iniciativa, por el presidente, por la presidenta, votar ha sido un trabajo importante también de Radio Cadena como un medio de comunicación comunitario público y que busca empoderar y darle voz y voto a las comunidades. Por eso somos Radio Pública Comunitaria. Estamos en nuestra campaña de membresía y el señor Pedro nos decía ya por qué pues es importante, decíamos, formar parte de esta radio pública comunitaria. Hace pues algunos días el señor Pedro nos visitaba y nos decía de por qué dar su donación, ¿no? Y así nos comentaba el señor Pedro de este Valle de Yakima, que por muchos años ha estado aquí siguiendo esta programación de su radio pública.
1: Que quiero donar. Un tiempo fui miembro de Radio Cadena, no sé, no me acuerdo en qué año, y luego dejé de donar. Y ahora, en visto de que tanto que nos sirve Radio Cadena, noticias, predicaciones, todo mucho, yo uso mucho Radio Cadena. Entonces dije yo, bueno, yo voy a llevar una ofrenda de unos $100 cuando menos, sí, ¿verdad? En agradecimiento de tanto que nos sirve. Y aquí está mi...
2: Ok. No, y gracias. Y es un gusto que venga la comunidad, a lo menos nos explica más por qué, el por qué.
1: El por qué, uh-huh, de todo.
2: Y es, ¿verdad?, una cosa que agradecemos todas las donaciones que nos dan. Y más
1: ahorita. Yo sé que es poquito, oiga. Es poquito, pero es un como dice el dicho, un grano
2: es de arena. Es un grano, pero del corazón.
1: Del corazón, que, es un grano de arena que yo deposito para ayuda de Radio Cadena. Así sí. Que eso pónganlo en el monto de la donde tienen todas las ayudas para esta estación de Radio Cadena. De que yo quise hacer eso para que otras gentes también se animen, oiga.
2: Sí.
1: Y así es mucho más mejor para la estación, para que se beneficien.
0: Para que se beneficien, y por supuesto, la estación y la comunidad. Gracias al señor Pedro, que semanas pasadas venía y hablaba del por qué seguir apoyando a esta radio pública comunitaria. 509-854-2222, estamos pues en nuestra campaña de membresía. El Departamento de Bomberos de Yakima emitió un comunicado de prensa informando que extinguió un incendio en un garage en el 200 de la Avenida 40 Sur. Esto ocurrió el sábado por la tarde. Los daños se estimaron en este incendio en cerca de $100,000, pero la casa aún es habitable, así lo informó el capitán. Un ocupante fue examinado por inhalación de humo, pero no se reportaron otras lesiones. 6 unidades y una ambulancia respondieron. Esto ocurrió después de las 3 de la tarde. Aunque se desconocen las causas, esta es una oportunidad también para revisar las conexiones de electricidad. Y, por supuesto, en estos días, cuando se intensifica el calor, también revisar las conexiones de su aire acondicionado. Un activista suma 3 días, ya en la información nacional, 3 días en lo más alto de un puente en la capital del país, portando una bandera negra que ondea a 168 pies de altura. Este manifestante en la capital ha encendido todas las alarmas de la Policía Metropolitana al sumar ya estas más de 72 horas apostando en la parte más alta del puente llamado Frederick Douglass. El activista ha sido identificado como Guido Reichsteiner, de 45 años, quien lleva a cabo una protesta extrema en contra de la guerra de Estados Unidos en Irán, así como el uso de la inteligencia artificial. En declaraciones para Fox News Digital, el hombre dijo que planea quedarse en la cima del puente hasta que termine la guerra. Bueno, pues oficiales han intensificado negociar con este manifestante a fin de que logre bajar de manera segura de este monumento, pero pues ha sido inútil. En el transcurso de los días, el activista ha sido visto sentado ondeando esta bandera negra y en otros momentos poniéndose de pie, arriesgando su vida ante la mirada de curiosos y las propias autoridades. El puente ha permanecido cerrado para evitar algún incidente. Esta protesta de este manifestante coincidió con las protestas del 1 de mayo en la capital del país, aunque afirmó que no forma parte de esas manifestaciones en torno a los trabajadores y sindicatos, pero desde entonces dio inicio a su manifestación en ese memorial. Y esto aquí en los Estados Unidos, mientras la agencia de noticias iraní Fars reportó que 2 misiles alcanzaron una fragata estadounidense que intentaba acceder al estrecho de Hormuz. Irán había respondido con amenazas al anuncio del plan del presidente Trump para escoltar barcos por el estrecho de Hormuz, calificando la acción de un quiebre de alto al fuego. La fuerza liderada por Estados Unidos en la zona comenzó a pedirles a buques que ajusten su ruta en este nuevo intento de reabrir Hormuz. Todo eso mientras el precio promedio del galón de gasolina en este país subió este lunes a 4.46, según datos de la AAA. Eso en promedio, aquí en el Valle de Yakima y en donde se cotiza más económico dentro de la reservación Yakima, hasta las horas de ayer, domingo por la tarde, ya pues la más barata, 4.70, 4.75 por galón. Y eso sigue siendo, sí, un dolor fuerte en el tema de el gasto familiar. Este tema de Irán trajo diferencias, conflictos entre el gobierno del presidente Trump con estas declaraciones que hacía hace unos días pasados en contra del líder de la Iglesia Católica. Bueno, hoy se informó que el Papa León va a recibir a Marco Rubio este jueves El Papa va a recibir el jueves al secretario de Estado Marco Rubio, informó el Vaticano. Esto apenas semanas después de las duras críticas al pontífice por parte del presidente Donald Trump. Será una visita privada con el jefe de la diplomacia estadounidense. Una fuente del Vaticano confirmó a los medios que esta reunión era un intento de descongelar las relaciones entre el líder de los 1.400 millones de católicos del mundo y el gobierno de Trump. También se espera que Rubio se reúna con sus jefes homólogos del Vaticano y con la primera ministra italiana. El jueves se va a reunir el secretario de Estado Marco Rubio. Por cierto, como una anécdota, este pasado sábado, Marco Rubio participó en una fiesta familiar. Bueno, se hizo viral un video que estaba fungiendo como DJ, poniendo la música ahí en esa fiesta de la familia del secretario de Estado de los Estados Unidos. Y ya en información, en este tema de Irán, Irán recibió contrapropuesta de Estados Unidos para terminar la guerra. La cancillería iraní recibió, se dijo, una contrapropuesta de Estados Unidos para terminar la guerra a través de los mediadores de Pakistán. Así lo confirmó este lunes un portavoz citado por ABC News. No discutió los detalles por ahora sobre esa contrapropuesta de los Estados Unidos. Desde 1979, desde el 19 de diciembre de 1979, Radio Cadena ha venido cumpliendo con su misión de informar y empoderar a las comunidades a través de este Valle de Yakima y a los 9 condados hasta donde llega esta señal. Una de las principales noticias ocurridas después de enviar al aire esta señal, pues fue la erupción del volcán Santa Elena. Una de los acontecimientos que trajo los primeros retos informativos para este medio de comunicación, informando justamente a las poblaciones campesinas de cómo proteger su salud después de estas olas de contaminación de cenizas consecuencia de esa erupción. Comunidades más seguras y más saludables es uno de los compromisos de Radio Cadena en sus programaciones. Y esto lo reconocen muchos miembros de la comunidad y por ello se suman a esta campaña de membresía que es la primera semana de mayo de cada año para convocar a nuestra comunidad a que renueven su compromiso de membresía o a que se sumen como nuevos miembros de esta emisora pública comunitaria, no comercial. Nuestra estructura en la programación va enfocada en empoderar con los diferentes temas sociales a nuestras comunidades. Gracias otra vez. 509-854-2222. Son las 8 de la mañana con 30 minutos. Antes de despedirnos, decíamos que en México uno de los dolores de cabeza para el gobierno mexicano de Claudia Sheinbaum son las acusaciones de narcotráfico contra el ya gobernador con licencia de Sinaloa. Y es que este fin de semana el Congreso de ese estado mexicano aprobó por unanimidad la solicitud de licencia temporal del gobernador Rubén Rocha Moya, quien se va a separar del cargo por un periodo mayor a 30 días en medio de una investigación en su contra por las acusaciones de Estados Unidos contra él y otros 9 funcionarios por presuntos nexos con el narcotráfico y posesión de armas. Geraldine Bonilla Valverde fue designada como gobernadora interina. Se convierte en la primera mujer en asumir la gobernatura de ese convulsionado estado sinaloense. El gobernador, por su parte, quien ha rechazado las acusaciones, aseguró que su decisión responde a una convicción republicana y a la necesidad de permitir el adecuado desarrollo de las indagatorias. Bueno, al igual que el gobernador ahora con licencia, el alcalde de la capital, Culiacán, Juan de Dios Gámez, otro de los funcionarios señalados por el Departamento de Justicia. Y eso el fin de semana. Este lunes, Sinaloa amanece en incertidumbre tras la salida de Rocha. Así lo destacan medios de comunicación Dicen que la vida de los habitantes en ese estado transcurre entre retenes militares, negocios cerrados, calles semivacías y la violencia que no se detiene. En Culiacán, en 2 días que han pasado sin Rubén Rocha Moya al frente de la gobernatura, los sinaloenses siguen en la incertidumbre sobre el rumbo que va a tomar la entidad. Calles, decíamos, semivacías y la violencia. Porque dicen que mientras Geraldine Bonilla Valverde tomaba protesta como gobernadora interina, el conductor de un vehículo tipo sedán fue acribillado 9 balazos en la zona Pedregal de Umaya, tan solo a kilómetros pocos de distancia de la sede del Congreso del Estado, que es dominado por Morena y sus aliados del Partido Verde y del Partido del Trabajo. Los analistas dicen que la licencia de Rubén Rocha Moya era inminente, el fin de semana dejó ser gobernador en funciones y difícilmente volverá a serlo. Es el inicio de una ruta obligada para contener un caso que, si no se procesa con rapidez en México, va a terminar siendo finiquitado por los Estados Unidos. Y dicen que una separación del cargo con licencia no es suficiente, México tendría que hacer una buena investigación. Aquí nos vamos a detener. Gracias, como siempre, por su atención. La invitación para que esté con nosotros en esta y en todas las programaciones que le ofrece Radio Cadena. Gracias, por supuesto, a nuestra comunidad. Gracias a quienes nos siguen y nos acompañan durante esta programación y durante esta semana, por supuesto, de nuestra campaña de membresía. Le damos las gracias a todos nuestros compañeros aquí en Radio Cadena, tanto empleados como voluntarios que están comprometidos, por supuesto, como la comunidad, para mantener al aire esta emisora. A las 10:30 de la mañana le estaremos compartiendo más en dónde está Radio Cadena en términos de trabajo, de programación y de un futuro inmediato positivo, porque estamos, decíamos, a días ya de poder concretar el inicio de Radio Manson, Radio Cadena en Manson, Washington, 89.1 FM, Radio Pública Comunitaria, KDNC, son nuestras letras de identificación, y de eso pues vamos a platicar justamente cómo se logra y por qué se logra, en gran parte por el apoyo de nuestra comunidad. Campaña de membresía Radio Cadena, crecemos juntos, comunidad. Gracias, siga con nosotros y le tenemos más de las programaciones y por supuesto tenemos mucho más de esta su campaña de membresía. Con permiso.
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y buenos días. Bienvenido usted a nuestras programaciones. Yo le voy a entregar a usted nuestra música cultural, violines, mariachi, canciones de mamá, porque ya viene, vamos, cerquita de mamá. Ok, por lo pronto, le tengo a usted que para aquellos jóvenes que se graduaron, que no tienen trabajo, hágalo usted por la vía de la web. En la www.henryjobs.com estoy hablando de que ahorita en este momento Taco Bell está buscando personal. Sí, está buscando personal, tiene comida gratis, el trabajador, ¿verdad? Así es que, y puede comunicarse al www.henryjobs.com y allí usted podrá encontrar un empleo, podrá usted encontrar un trabajo. Taco Bell, los jóvenes que andan buscando trabajo, ya, porque todos los jovencitos, también Burger King, de la misma manera, McDonald's, también están buscando personal, siempre, desde Grenchell, Washington. Buenos días.

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0: Y hasta aquí llegué yo. ¿Sabe qué? Le voy a decir un secreto. Estamos en campaña de membresía y Milo me acompaña. Milo es, él también es locutor, ¿verdad que sí? De aquí de la radio, voluntariamente. ¿Qué días lo haces, Milo? Acércate tu micrófono para allá. ¿Qué días estás con nosotros? ¿Tocas música también aquí como voluntario?
1: No. Buenos días, primeramente buenos días a toda la audiencia de Radio Cadena.
0: Ya sé de quién es esa voz.
1: ¿De quién es esa voz?
0: Sí, mira, está conmigo esta voz, mire, escúchelo.
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0: Así, Radio Cadena. ¿Ya entendió usted que de quién es la voz? Bueno. Milo, ¿cuánto tiempo tienes con nosotros en la radio?
1: Tengo, yo creo que año y medio más o menos, aproximadamente.
0: Sí, año y medio.
1: Viniendo a ayudarles a hacer anuncios de servicio público como este que acabamos de escuchar.
0: Me encantó, Milo, porque está muy bien hecho y la comunidad está respondiendo. Hoy en la mañana tuve como 7 miembros.
1: Muchas gracias. Gracias a Francisco por el acceso, la apertura de ser parte de ustedes y porque él me dirige al hacer los anuncios.
0: ¿Y sigues tú entregando música religiosa, ¿verdad? ¿Católica?
1: Sí, pues antes de cualquier otra cosa, pues yo soy servidor de Dios y sí. Sirvo en la Catedral de San Pablo aquí en la ciudad de Yakima.
0: Entonces tú eres muy amigo del obispo,
1: Pues no tanto así que digamos, ¿verdad?
0: Pero sí, pero son amigos.
1: Sí.
0: Sí. ¿Quién más sirve allá en la catedral? ¿Qué otros padres sirven allá?
1: Los de habla inglesa no me relaciono mucho con ellos, los conozco mucho. Ahí está el padre Jesús Mariscal.
0: Ándale.
1: ¿Verdad? Que seguido viene por aquí con ustedes también.
0: Acompañando al obispo.
1: Ajá. Y el obispo acompañando al padre.
0: Ahí, exactamente. ¿Y también hay ayudas allá en la catedral?
1: Sí, soy proclamador de la palabra, o sea, lector, y tenemos ahí el grupito del estudio bíblico los lunes, que precisamente hoy nos toca, y también está el grupo de oración de los viernes. Uh-huh. Ahí estamos activos.
0: Es bueno estar activo, ¿eh?
1: Así es.
0: Porque estar sentado nomás sin hacer nada, como que no.
1: No, pues nomás me voy a puchotar.
0: Eso sí, qué bueno que estás aquí con nosotros. ¿Quieres hacer esa invitación a la comunidad? Ya tenemos tu anuncio, pero personalmente no grabado aquí. ¿Qué le dices a nuestra comunidad? Ya en la mañana agarré yo 7, ¿eh?
1: Bueno, ¿qué les puedo decir? ¿O qué no les puedo decir? Más bien, Radio Cadena, pues es una gran herramienta, un gran instrumento, precioso instrumento. Usted que está en casa, usted que va manejando, usted que nos escucha en el campo, en el filósofo,
0: ajá,
1: ¿verdad? Yo en lo personal he escuchado programas de sumo interés como la educación de los hijos, las adicciones a las drogas,
0: el alcoholismo.
1: Me llamó mucho la atención en estos días, en estos últimos días, en estas últimas par de semanas, si no me equivoco, tocante a un abogado, creo que David Morales,
0: ajá,
1: algo por el estilo,
0: él es,
1: en relación a los asuntos de migración, sí, sumamente interesantes para toda nuestra comunidad hispana.
0: Sí.
1: Para toda nuestra comunidad migrante. Entonces,
0: y de cierta forma, Milo, advertimos a la comunidad sobre la migración y ICE y todo esto, ¿verdad?
1: ¿Dónde vamos a escuchar estos programas? ¿Dónde los vamos a encontrar?
0: No,
1: solamente en Radio Cadena.
0: Exactamente, Milo, exactamente. Nosotros siempre estamos al pie del cañón, qué es lo que está pasando en estos tiempos.
1: Así es.
0: Para que esté la gente informada y sepa qué es lo que está pasando.
1: Así es, en efecto. Y entonces el punto de esto es que esta radio es una radio comunitaria, no es una radio comercial.
0: No.
1: El hecho de ser comunitaria quiere decir not profit, no comercial, y entonces se debe al pueblo, al servicio del pueblo y para el pueblo. Pero también la radio necesita de su ayuda, de su aporte económico, de su aporte financiero para que pueda sustentarse, para que pueda seguir adelante. Así es de que, como decía Francisco en las noticias hoy en la mañana, hoy lunes 4 del mes de mayo se empieza la campaña de membresía y termina el 8 de mayo.
0: Exacto.
1: Y me da gusto escuchar, Ezequiel, que está diciendo usted que la gente está respondiendo y
0: sí,
1: eso es algo muy bonito.
0: Muy temprano en la mañana y luego también unos que no habían sido miembros y otros que están renovando.
1: Así es.
0: Están renovando sus membresías.
1: Ah, qué bueno. Sí, eso es bonito.
0: Eso me dio gusto a mí, esto me da fuerza para seguir adelante.
1: Lo entusiasma, lo motiva.
0: Me motiva.
1: Lo enciende.
0: Exactamente, porque la radio, pues vivimos de la comunidad.
1: Definitivamente.
0: Que hay alguien que nos esté escuchando, que nos esté ayudando, por ejemplo, como tú que nos ayudas, es algo muy importante que otras personas también lo hagan, ¿verdad?
1: Así es.
0: No, es un trabajo de todos, como dices tú.
1: Escuchaba hace ratito a un señor que salió por ahí al aire, ¿verdad?
0: Sí.
1: Que él donaba para la radio cadena y que por un tiempo dejó de donar y que se dijo de repente, ahora es tiempo de volverlo a hacer. ¿De cuántos años, mi pregunta sería, Ezequiel, perdón,
0: sí.
1: ¿De habrá alguna persona que tiene 20 años donando?
0: Sí, fíjense que es una dama. Se llama la señora María Magañas. Vive en Terry Heights, allá para el lado de Yakima.
1: Ajá.
0: Y ella, me acuerdo que llegó, estaba yo en el jardín de los niños, cuando viene ella con su nieto. Y el nieto traía un frasco lleno de pesetas, de dimes, pennies. Él venía a hacerse miembro. Entonces, así pasaron los años. Yo creo que tenemos más años con esta señora que es miembro de esta estación, ¿verdad? Y nos me dio mucho gusto que este pequeño fue el primero que abrió la membresía como niño. Entonces, después pasaron a llamar a los padres. También, yo quiero ser miembro de Radio Cadena, quiero ser miembro a mi hijo, a David. Quiero ser así. Y empecé yo a pensar, entonces los padres están escuchando el jardín de los niños, las programaciones de nuestra emisora. Y hasta ahorita tengo 46 años de no fallarle a la comunidad.
1: ¡Wow! ¡46 años!
0: 46 años, más 2 años de que estuvimos en entrenamiento, porque antes era muy difícil, no había CDs, lo que utilizábamos eran cintas.
1: Cartuchos, lo que se llamaba cartuchos.
0: Ándale, cartuchos y cintas para grabar, ¿verdad?
1: Sí.
0: Y te tenían que enseñar bien a bien para poder quitar un gap que tenga el anuncio, quitárselo, tener que marcar y todo. Y me daba entusiasmo, dije, esta radio tiene que salir adelante. Y salió adelante. Sí. Desgraciadamente los recortes que ha habido ha afectado, que somos pocos, ¿verdad? Y con poco dinero, pero estamos tan entusiasmados de que la gente nos quiere que estemos aquí.
1: Así es. Entonces usted es uno de los más antiguos aquí en Radio Cadena.
0: Sí, yo y otro muchacho nos encontrábamos trabajando en el campo, entonces estaba empezando a hacer frío, dice, yo conozco una agencia, dice, que puede darnos este estudio y pagarnos. ¿De veras? ¿Te van a dar estudio y te pagan? ¿Sí? ¿Dónde? Vamos, vente, NRO, una agencia de niños, de centros de niños, del señor Ricardo García. Llegamos con él y dice, bueno, a ver, los van a entrevistar ahorita. Julio César Guerrero nos entrevistó y le preguntan a mi compañero, ¿y pues usted por qué quiere ser locutor? Ah, para hacer unos buenos cassettes de buena música. Ajá, muy bien, nomás se le quedaron viendo y luego me dijeron a mí, ¿y usted por qué quiere ser locutor? Porque me encanta la música, conozco la música, vengo de un lugar yo trabajé en nightclubs, donde escuchaba yo la música de esto y lo otro. Y la música siempre me ha llamado la atención. Y yo lo que hago es buscar música que sea cultura.
1: Cultural, sí.
0: Cultural, que no hablen mal de la mujer, ni tampoco de asesinatos, que donde corra la sangre, el alcohol. Cosas como las drogas, la drogadicción, nosotros no tenemos ninguna canción de ese tipo, por la razón de que Ricardo García, nuestro primer gerente, ya está descansando con Dios, nos enseñó que debemos de siempre de respetar a la mujer.
1: Sí.
0: La mujer debe estar adelante, dice. Y también la música, por favor, que no haga canciones que hable mal de la mujer, que no hagan canciones que hablen mal de tráfico, de tráfico y todo esto. Empezamos a limpiar la radio, porque antes se usaban los 45 revoluciones y LPs. Entonces al LP le ponían un tape con la canción mala, para que no la tocara nadie más, ¿verdad? Están llamando, ¿eh? Y así empezamos. Y entonces un año me dice el señor Ricardo, vamos a hacer unas casitas de este tamaño, casi de este tamaño como esta. Y dice, y en medio le vamos a poner, que la vamos a dejar libre para que pongan el nombre. ¿Y cuánto donó? $5,000 juntamos.
1: En aquellos
0: En
1: tiempos
0: aquellos
1: era
0: tiempos.
1: un buen dineral, un
0: Sí.
1: buen dinero.
0: Y no tenemos el problema que tenemos ahorita, pero como quiera estamos dispuestos a no fallarle a la radio. Que está muy cara la gasolina, yo me gasto como $100 de gasolina para toda la semana venir a trabajar. No me duele, no me puede, porque aquí estoy con mi comunidad, con mi gente que le sirvo con sus canciones culturales. A mi gente mayor siempre le digo, tu canción de las jilguerillas para ti, para nuestros abuelos que les encantaba tanto, a nuestros padres, no, las Padillas que le gustaban, las vecinas, todo esto. Toda esa música la junto una hora de canciones de ese estilo y luego ya la otra hora de mi programación de Amanecer Ranchero y ya le cambio puros éxitos de grupos, Ramón Ayala y todo esto. Pero siempre tratamos de que ninguna canción ofenda a nadie.
1: Correcto. Tiempos antiguos, digo tiempos antiguos con todo respeto,
0: Sí.
1: porque hoy en día ya todo está distorsionado.
0: Sí, ay, cállate.
1: Todo es por fama, por dinero, por poder,
0: Sí, ándale,
1: ambición,
0: exacto.
1: codicia, con todo respeto. Pero la poesía se hizo música. La
0: Sí.
1: canción es una poesía, o por lo menos era. Hoy en día es una cosa muy triste lo que a nuestros jóvenes les gusta escuchar.
0: Sí, y deja de eso, que está contaminando a los niños.
1: Sí.
0: De los niños ya empiezan a bailar que cae, brincar y todo. Digo yo, mira nomás, esa no es la música que nosotros queremos llevar adelante, nada más.
1: Movimientos inapropiados, inadecuados,
0: Exacto.
1: vulgaridad, grosería,
0: Ándale.
1: depravación,
0: Y todo eso está en el celular,
1: adicción.
0: en el celular. Yo, mis nietos, ando con dos de ellos, una niña y un niño. Cada uno de ellos tiene su celular, pero es nada más un solo lugar donde hay caricaturas. Es todo. No más, porque lo demás, no sirve.
1: Sí, hay caricaturas muy siniestras, derramamiento de sangre, violencia,
0: Sí.
1: y hay que tener cuidado. Y es esto que estamos hablando ya en este punto, con todo respeto, ya entra la educación de los padres. ¿Dónde está papá? ¿Dónde está mamá en la educación del hijo, de los hijos? Con profundo
0: Exacto.
1: respeto.
0: No, sí, es verdad. Necesitamos que nosotros los padres y principalmente los abuelos, nosotros estamos obligados ante la fe de Dios para velar por ellos.
1: Así es.
0: De ver que el niño lo están abusando en la casa, entonces tú lo proteges. Mira, hijo, hija, no le hables así al niño, no lo trates así y ya cambia la cosa. Y los niños se dan cuenta que papá, el abuelo los quiere.
1: Así es.
0: Es un amor que nunca termina.
1: Sí.
0: Y se siente bien lindo cuando te dice, Grandpa, I love you.
1: Sí.
0: ¿Ya usted es abuelo? Todavía no.
1: Todavía no.
0: Todavía no.
1: Todavía no. Todavía no se han animado. Dicen mis muchachos que no quieren complicarle la vida a una damita.
0: Sí, así, así dicen ellos. Así tiene muy buena razón. No quieren complicarse la vida porque eso de tener pareja, pues sí, ¿cómo te diré? Es algo que de veras se necesita mucho énfasis.
1: Sí.
0: Mucho énfasis. Bastante. Pues yo me voy a encargar de tu música.
1: Muchas gracias, muy amable.
0: Yo me voy a encargar y te voy a dejar para que hagas lo que tengas que hacer y yo voy a seguir adelante, ¿okay?
1: Gracias, que Dios los bendiga. Tengan buen día, queridos radioescuchas, y sigan atentos de esta campaña que inicia hoy,
0: Hoy.
1: campaña de
0: Y
1: membresía,
0: terminamos el 8.
1: y terminamos el 8. Seguimos sintonizándonos. Que Dios los bendiga, que tengan feliz día.

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1: Y este es el jardín de los niños.

0: ¿De los muchachones de Radio Cadena?
1: ¿Y usted?
0: Ay, qué mi Tapia. Tapia, ahí viene el Día de las Madres, ¿vas a festejarle su fiesta a María?
1: A María y a mi mamá, doña Tere.
0: A doña Tere, ¿te vive tu mami todavía?
1: Ya, Dios, sí.
0: Qué bueno, doña Tere. Muy bien. A ver, ¿qué canciones vas a querer?
1: Este, vas a poner La Queja de Jesús.
0: Ok.
1: A ver, una cabrita.
0: Ajá.
1: Ponga la cabrita.
0: Sí.
1: Llevo de ahí Patito Juan, Guía, Carlos.
0: Ok. Patito Juan, eso es. Y la gente que está oyendo a Tapia, que él me está pidiendo canciones, Las Quejas de Jesús, La Cabrita, y platicando el Patito Juan, es que Tapia es religioso, ¿verdad, Tapia? Uh-huh. Tapia es religioso, hombre, qué bárbaro, de hueso colorado. Ok, Tapia, te voy a traer tus canciones, hijo, ¿eh?
1: Sí, gracias.
0: Y cuídate mucho. Cuídese mucho.
1: Sí, va a llegar para todos los muchachos, para María Quirón y para todos. Estamos cambiando en la guía, porque estamos grabando guía ahora.
0: Ahora están en la guía.
1: Ahí están en la celda para mañana.
0: Cuídense mucho ahí en el campo, va a estar calentito ahora.
1: Oh,

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1: 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Bueno, voy a empezar con las canciones de Tapia.

0: ¡Vivan los niños! ¡Buenos días!
1: ¡Buenos días, viejito!
0: ¡Buenos días!
1: Sí, mire, nada más aquí comunicándome para pedir a canciones para Azael Domínguez, por favor, el ratón vaquero.
0: ¿Domínguez se pida?
1: Sí.
0: ¿Y el nombre del niño?
1: Azael.
0: Azael. Azael Domínguez. ¿Qué canción quiere para él?
1: El ratón vaquero, por favor, es... y para Ilani, el patito Juan.
0: Patito Juan para Lani.
1: Ailani.
0: Ailani.
1: Sí, por favor.
0: Muy bien, patito Juan, le vamos a entregar, ¿eh?
1: Sí, muchísimas gracias, viejito. Dios lo bendiga.
0: Ándale, que tenga buen día, señora. Desde Granger, Washington. El jardín de los niños. 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Gracias.

¿Qué va a pasar?

0: Obedece a tu papá.
1: De vuelta.
0: Obedece a tu mamá.
1: Está bien.
0: Y si lo haces el señor, larga vida te dará.
1: Eso está buenísimo, ¿eh?

0: ¿Te imaginas a Toñito Juan cantando?
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1: Lorenzen dijo en su carta a Napoleón con los 10.000
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0: A ver, aquí estoy contigo, Mari. ¿Vas a saludar a tus amiguitas?
1: Esto no te puedo saludar, Diosito, desde la mañana.
0: No, yo pensé que estabas mala porque no llamabas y no llamabas, ¿eh? ¿Eh?
1: No, viejito, aquí estoy contigo.
0: Ah, bueno, estás bien. Ahora vamos a ponerle canciones a Jimena.
1: Pero me quiero mi canción de Sapo Verde.
0: Sapo Verde, claro que sí. Para Jimena.
1: A Marianita.
0: Ok.
1: A María Ramos.
0: Ándale, para María Ramos.
1: Para Jimena.
0: Para Jimena.
1: Y para Mariana.
0: Para Mariana.
1: Y para todos los niños que
0: me
1: están oyendo y las abuelitas.
0: Eso, para las abuelitas también.
1: Quiero el Sapo Verde y la merienda.
0: Eso, mero. Ahorita le va, la merienda también le vamos a poner.
1: Gracias, aquí. Gracias, Luisito.
0: Ándale pues, Mari, que estés bien. Cuídate mucho.
1: Cuídese a usted.
0: Gracias. ¡Ay! Doña Mari ya me llamó, ya decía no he tenido contacto con ella, no, ahí está ya con nosotros, Jardín de los Reyes.
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0: de los $20 para apuntar a mis nietecitos?
1: Seguro que sí, para que ellos apunten a los que sean miembros del jardín de los niños, tus nietecitos.
0: Y pues eso es importante, más que nada, pues como ha dicho don Francisco, es una radio donde ayudan y ayudan a todas las personas que realmente en verdad sí lo necesitamos, ¿verdad?
1: Sí, de verdad, la mayor parte que necesitamos de una radio como esta para estar siempre informados.
0: Yo siempre he dicho, cuando cualquier programación de Radio Cadena es importante para nosotros, más que nada para nuestros hijos, que agarren un buen camino. Ya ves ahorita estas drogas que están pasando, que han muerto muchos niños, muchas personas jóvenes, y pues estas bonitas programaciones de Radio Cadena son importantes para cada uno de nosotros y de nuestros hijos también.
1: Muchísimas gracias, Mari, por ayudarnos en la prevención de las drogas, que a los muchachos, el avance de la comunidad, vienen a eso de las 9:30 a platicar conmigo sobre la prevención. Ahorita están ocupados, estamos trabajando duro, ¿eh?
0: Sí, más que nada pues darle las gracias a la señorita María, a el muchacho, a todo el personal que se preocupa por la educación de cada niño, de cada joven, de cada persona que realmente sí ocupamos Radio Cadena.
1: Te agradezco mucho, Mari. Qué bien. Ojalá que todo mundo entienda esto y que en estos 4 hasta el día 8 tenganos una buena cantidad de miembros para mostrar al gobierno federal que ustedes necesitan esta estación y que ya no nos sigan quitando más fondos, que ya no nos quiten más fondos, ni tampoco que queremos también seguir adelante, ¿verdad?
0: Por ahí te encargo la de esta historia de la cobija.
1: Ajá, claro, la media cobija.
0: La media cobija, sí, porque fíjate que me gusta mucho escuchar eso y pues a ver si Dios me lo permite ir el día 8 para allá para con ustedes y estar conviviendo un poco con todas las personas que son miembros de Radio Cadena.
1: Muchísimas gracias, Mari, que tengas muy buen día y gracias por todo, ¿eh?
0: Y gracias, viejito.
1: Así es, la gente pensará de esa manera. Qué hermoso, ¿verdad? Que sería lindo. Y yo sé que sí piensan así.
2: Quédate con nosotros en el jardín de los niños, niño y niña.
1: Ajá. ¿Cuántos años? Esa voz mía. Por muchos años. Bueno, la merienda, doña María Magañas. Para sus niños. Para Jimena, María Ramos, Mariana. Al rato llama a María Ramos para darme la temperatura, porque ella me da la temperatura en el jardín. Ya tenemos quien nos dé la temperatura en el jardín, María Ramos.
3: Porque el pequeño es un llorón que siempre sale con esta canción. Ay,

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0: Don Roque era ya un anciano cuando murió su esposa. Durante largos años había trabajado con ahínco para sacar adelante a su familia. Su mayor deseo era ver a su hijo respetado por los demás, proyecto al que dedicó su vida y su escasa fortuna. A los 70 años, Don Roque se encontraba sin fuerzas, sin esperanzas, solo y lleno de recuerdos. Esperaba que su hijo, ahora brillante y profesional, le ofreciera su apoyo y comprensión. Pero veía pasar los días sin que éste apareciera y decidió, por primera vez en su vida, acercarse y pedirle un favor. Don Roque tocó la puerta. «Hola, papá, qué milagro que vienes por aquí». «Ya sabes, hijo, que no me gusta molestar. Pero me siento muy solo y además estoy muy cansado y viejo». «Pues a nosotros nos da mucho gusto que vengas a visitarnos. Ya sabes que esta es tu casa». «Gracias, hijo. Sabía que podía contar contigo, pero temía ser un estorbo. Entonces, ¿no te molestaría que me quedara a vivir con ustedes? Estoy tan solo».
1: ¿Cómo? ¿Quedarte a vivir aquí? Bueno, sí, claro, claro que sí, aunque tú sabes, la casa es chica, mi esposa es muy especial y luego los niños. Mira, hijo, si te causo muchas molestias, olvídalo. No te preocupes por mí. Alguien me tenderá la mano.
0: No, papá, no es eso. Solo es que, bueno, no se me ocurre dónde podrías dormir. No puedo sacar a nadie de su cuarto. Mis hijos no me lo perdonarían. A menos que no te moleste. Bueno, ¿qué, hijo? Dime.
1: Bueno, papá, es que no sé si tú quieras dormir en el patio.
0: ¿Dormir en el patio? Bueno, está bien, hijo, claro que está bien.
2: El hijo de Don Roque llamó entonces a su hijo Luis, de 11 años.
3: Mira, hijo, tu abuelito se quedará a vivir con nosotros. Tráele una cobija para que se abrigue y no pase frío en la noche.
1: Claro, papá, con mucho gusto. Pero ¿dónde va a dormir mi abuelito?
3: Bueno, hijo, en el patio. No quiere que nos incomodemos por su culpa. Ya sabes cómo es el abuelo.
2: Entonces, el niño subió por la cobija, tomó unas tijeras y la cortó en dos. En ese momento llegó su padre.
4: ¿Qué haces, hijo? ¿Por qué cortas la cobija de tu abuelito?
2: ¿Sabes, papá? Estaba pensando.
4: ¿Pensando, hijo?
2: Sí, papá. Estoy pensando dónde voy a guardar la mitad de esta cobija para que cuando tú seas viejo y te vayas a vivir a mi casa, te la regrese.

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3: Bienvenidos a su programa de Asuntos Públicos, patrocinado por Centro de Industrializaciones de Oportunidades de Washington, mejor conocido como OIC. Soy Ernestina Ortiz, coordinadora de comunicaciones, y les doy un cordial saludo a todos los que nos acompañan el día de hoy. Si nunca han oído de hablar de OIC, somos una agencia comunitaria sin fines de lucro que brinda educación, capacitación laboral y servicios de apoyo en el centro y este de Washington, ayudando a personas y familias a adquirir habilidades, obtener empleo y mejorar su estabilidad económica. El día de hoy estaremos hablando sobre el programa de GED, que a lo mejor han escuchado en otros shows que hemos hecho, y también las opciones de pago privado. Y también hablaremos sobre la área culinaria y certificación de ServSafe. Esta mañana me acompaña nuevamente Eric Gómez, gerente del programa de educación secundaria. Gracias por estar con nosotros.
4: Muchas gracias.
3: 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Bueno, Eric, sé que has estado aquí con nosotros anteriormente, pero para los que nos escuchan la primera vez, ¿nos puedes compartir tu título en OIC? ¿Cuánto tiempo llevas en la organización?
4: Sí, ya llevo ya varias citas con ustedes. No sé si sentirme halagado o qué, pero muchas gracias por tenerme. Sí, soy el gerente de educación secundaria, pre-secundaria y luego también de programas técnicos que tenemos en OIC. Y llevo pues ya 2 años, voy por el tercer año, pero ya llevo 2 años completitos ahí en OIC y pues con gusto aquí para hablar de GED.
3: Muchas gracias. Y en tu experiencia, ¿qué es lo que más te motiva en trabajar con los estudiantes adultos o jóvenes que buscan terminar su educación?
4: Yo pienso que es diferente, ¿no? Son dos cosas, te da satisfacción de dos maneras diferentes. Con los jóvenes es ayudarlos a, como quien dices, la línea final que nunca terminaron, ahí están cerquitas de terminar, y nomás empujarlos para retomar el camino, porque chance tienen 17 y acaban de dejar la escuela 18 o lo que sea. Y eso es bien padre porque, ok, por fin, y ves a la familia feliz y en la graduación y todo eso. Y con los adultos es otra satisfacción, no diría que más o menos, pero esa es más, a veces hasta más impactante, porque ves, como te digo, que he hablado antes también, pero ves muchas veces hemos tenido graduados de como de 16 a, se me hace que el que mayor edad tuvo era como casi 80, si me acuerdo bien. Entonces era bien padre ver a alguien, como te digo, que tenía, ponle unos 70 años, que está con sus nietos y dices, que nunca tuvo la oportunidad en su país de origen y poder lograrlo aquí en Estados Unidos es muy padre. Y verlo con toda la ropa de graduado y con toda su familia y también con otros graduados adultos. Entonces también uno, digo, es impactante, pero también muy bonito ver el trabajo de ellos y de nosotros, de ver, como digo, de todas las edades, de que papás, abuelos o aún jóvenes, es 21, 22 años, que ya son adultos técnicamente, sí, pero no son así como... Pero es muy, muy bonito ver todo eso. Es una mezcla muy bonita de todo.
3: No hay edad para regresar al estudio.
4: No, nunca, nunca, nunca. Nunca hay edad. O sea, en la edad que tú quieras.
3: Bueno, para quienes nos escuchan, ¿qué es el programa de GED?
4: GED es el equivalente de la preparatoria aquí en Estados Unidos, ¿no? Entonces aquí para la gente que es de México, es prepa de México, es el equivalente aquí en Estados Unidos, el High School Diploma. Y aquí el GED es el equivalente de ese. Entonces es entonces, pre-colegio, como dirías, o post-secundario, ¿no? Entonces, es como la prepa en México. Y aquí, pues, como dices, si eres, si tienes la edad, sacas el high school diploma acá. Uh-huh. Pero mucha gente, a veces, o no quieren estudiar en la high school, para la gente joven, o los que son adultos que ya no alcanzan a entrar a la escuela, pues pueden tomar el GED, que es 4 exámenes separados de ciencia, sociales, lectura y matemáticas. Entonces, pasando esos 4 exámenes, te dan un certificado del estado diciendo que este es un equivalente a la preparatoria o la high school.
3: Ok. ¿Y por qué es importante obtener el GED el día de hoy?
4: Yo escucho esa pregunta, diría, todos los días. Porque mucha gente dice, ¿por qué quiero sacar el GED? Nah, ya estoy muy grande, no quiero sacar el GED. No, que no sé qué. Y digo, mira, el GED, o a veces sacan el GED y dicen, no, pero ¿no que dijeron que iba a agarrar un trabajo mejor? No, no, no. Entonces, yo lo que siempre digo es, mira, el GED es el primer paso. Mm. En el sentido de que, lamentablemente o positivamente, necesitas el GED para hacer cualquier otro estudio postsecundario. Entonces, mira, yo quiero ser enfermera. O sea, no es nomás el GED en sí, que también es importante, ¿no? Hay un valor con el GED, la educación es importante y también te va a ayudar a ti mismo. Y también hay trabajos que mínimo necesitas el GED, aunque no quieras seguir estudiando, necesitas el GED como requisito, ya de para empezar. Pero ya la segunda parte de lo que estaba hablando es de que, por ejemplo, cualquier otro estudio post-prepa, enfermería, quieres regresar a la escuela para ser maestro o asistente de maestro, o hay muchísimos trabajos aún para, por ejemplo, trabajar en las clínicas como recepcionista. O sea, hay muchos trabajos afuera del campo, más que la gente que está tratando de hacer una transición del campo a trabajos como más de oficina o diferentes, o el ámbito médico, o, como digo, las escuelas. Necesitas como mínimo eso, y digo, a veces necesitas más estudio, pero no puedes ni accesar a ese estudio si no tienes el GED o la high school. Entonces, es como te digo, a veces es el mínimo, ¿no? Tienes que ahorita para los trabajos profesionales, y ahorita es un requisito en casi todos, ¿no?
3: Oh, ok. ¿Y qué incluye la preparación para el GED en OIC?
4: En OIC, pues tenemos varias opciones, gracias a Dios. Entonces, por ejemplo, el primer paso que tenemos en nuestro programa es hacer un examen de elegibilidad, a ver en qué nivel estás. Ponle que no estés, y pasa, no es nada malo, que no estés al nivel para tomar los cursos de GED del comienzo. Pues ofrecemos un curso de pre-GED que son 2 meses, de 2 veces por semana, de 2 horas, pues en sí, 4 horas por semana, por 2 meses, de lectura y matemáticas fundamentales, ¿no? Y es porque las dos, como diría, ámbitos que la gente sufre más, si no está al nivel, es o en matemáticas o lectura. Porque la base de sociales y de ciencia y de lectura, pues es comprensión de lectura. Entonces, por eso nos enfocamos en eso. Y también a veces la rapidez, porque la gente dice, pues, yo sé leer. ¿Pero qué tan rápido puedes leer? Porque también hay un tiempo cuando vamos al GED. Entonces, también es como poder leer más rápido y también de todos modos comprender, ¿no? Y luego en cuestión de matemáticas, diría que es cuando en general vemos que más sufre la gente. Es como fundamentos, porque en sí matemáticas, depende de qué nivel estás, ¿no? De que si no has ido en escuela mucho, mucho tiempo, chance no te sabes las tablas. Que no es nada malo, pero en sí tenemos que empezar con las tablas, ¿no? Dices, no, yo he hecho fracciones. Ok, entonces empezamos con fracciones. Entonces, en sí, esos 2 meses nos ayudan a nivelarte para que seas un nivel ya listo para ya empezar un poco, conceptos un poco más complicados de matemáticas, uh-huh, que se necesitan para ya para el GED. Entonces, no queremos de que si no te sabes las tablas, empezar con álgebra. No, o sea, aún para mí, ¿no? O sea, por eso es como que es un curso para tratar de eliminarte para ya cuando llegas al curso de GED ya estar listo. Entonces, ya los cursos de GED, pues tenemos dos maneras diferentes. Tenemos grupos pequeños, que son los planes más baratos que vamos a hablar después. Uh-huh. Son clases en grupo, tienes compañeros y son clases. De todos modos, te dan como un plan individualizado de clases, pero en general es un clase en grupo en las 4 materias. Pero también tenemos planes de 1-1 individualizados, de que es literalmente usted y el maestro. Uh-huh. Y es un plan individual, solo para ti, basado en tu nivel. Casi siempre es matemáticas, como digo, fundamentos. Y luego agregado sociales, ciencia, pues, hay lecciones, mucha tarea, que lo bueno, si gusta. También en esos individuales tenemos el programa en línea que tenemos también para que aproveches también. Entonces, es una mezcla de muchas cosas, pero es muy individual, basado en tu nivel, que es muy diferente de otros programas, diría. Y hemos tenido pues mucho éxito, gracias a Dios, con graduados gracias a eso, nuestro sistema de clases.
3: Oh. ¿Y cómo son las clases? ¿Son en persona, en línea, combinación? Y si son en persona, ¿dónde se ofrecen?
4: Bueno, las clases de pre-GD por ahora son solamente en persona. O sea, es lo único que sí es 100% en persona, porque es difícil tener un grupo con 12 en línea y 8 en persona. O sea, probablemente es posible, pero actualmente todo es en persona. Y eso se tiene, pues tenemos en las tres regiones que tenemos clases, que es en Yakima, en Sunnyside y en Pasco. El siguiente Yakima va a empezar en junio, que es el grupo, ¿no? Entonces estamos recibiendo solicitudes para ese. Y las clases de GED, esas sí son mayormente presencial, pero somos flexibles porque pues entendemos que hay gente que trabaja o se encuentra chance como, por ejemplo, vives en Tahití, ¿no? O vives en Mattawa, o vives en un lugar que está más retirado de las ciudades propias, pues podemos hacer un acuerdo con el maestro y hacen clases en línea para que sea más accesible. No tienes que manejar todo hasta, o ponle que salgas al trabajo a las 3 o a las 4, para el tiempo que llegues a Sunnyside, ya no hay tiempo, ¿no? Entonces, por lo mismo, somos flexibles, ayudamos, tenemos opciones de virtual o flexibles los días que sí puedes venir en persona. O sea, somos flexibles en ese sentido.
3: Entonces eso va a mi siguiente pregunta, como los que trabajan o tienen familias, se adaptan a sus horarios, por decir.
4: Claro que sí, no, sí. Y esta es parte de la razón de que, por ejemplo, el curso de pre-GED es en la tarde. Por lo mismo. Hay gente que también tiene, tenemos algunas en la mañana, porque también hay gente que trabaja por la noche y solo pueden tomar cursos por la mañana. Pero lo que vemos que en general el horario que más quiere la gente de clases es en la tarde, obvio, porque salen como a las 5 o tienen que ir por sus hijos. Y entonces, gracias a Dios los maestros tan tarde, les cambiamos su horario para que se queden un poco más tarde, justo por lo mismo están hasta las 7. Entonces, dependiendo el maestro y cómo tiene el curso, a veces no me acuerdo si tienen la individual en la tarde o grupo, pero puedo, pues obviamente, cuando hablen lo podemos decir, pero en sí tenemos cursos de grupo en la tarde. Entonces, ¿qué es lo bueno?
3: ¿Y hay algún requisitos para inscribirse, una edad que tengan que tener?
4: La edad, en sí, el único requisito de edad es que tienes que tener mínimo 16 años. Ese sí, o sea, de máximo no hay edad, puedes tener 100 años, eso sí, eso no hay edad. Pero en cuestión de

0: llevar una forma a su distrito escolar. El representante del distrito tiene que firma, rellenarlo, firmar, y ya eso lo damos al centro de exámenes y eso deja que puedan tomar examen. Pero literal, el sistema ni te deja tomar los exámenes si tienes menos de 16, no, aún teniendo 16 años. Entonces, es importante saber de 16 a 18 que necesitas esta forma, y ya después de eso, ya teniendo 19 para arriba, pues ya puedes tomar el examen así normal.
1: Oh, okay.
0: Sin papeleo de la escuela, nada así.
1: ¿Y las clases son en español o también ofrecen en inglés?
0: Mira, mayormente son en español, pero también en Yakima las ofrecemos en inglés también. O sea, los maestros es bilingüe, entonces pero en general los cursos son en español. Y pero una de las clases de pre-GED que vamos a hacer en junio va a ser en inglés. Entonces, esa es la novedad, porque el último lo hicimos solo en español. Eso, vamos a tener dos cursos diferentes de pre-GED, uno de español y uno de inglés.
1: Okay.
0: Pero como dices, el requisito en general para nosotros interno es el primer paso para cualquier cosa, es tienes que tomar nuestro examen de entrada. Tenemos un examen de entrada, los tenemos los martes y los jueves, de 9 a 11. Y en Yakima son de 9 a 11 y de 4 a 6. Actualmente en Yakima no estamos haciendo exámenes hasta finales de mayo, porque es el instructor, pero después de ahí vamos a tenerlos cada martes y jueves. Pero en Sunnyside y en Pasco sí, de todos modos están teniendo los exámenes de entrada. En Sunnyside son los martes y en Pasco son los jueves.
1: Okay.
0: Entonces, pero sí estamos de todos modos tomando. Pero ese examen es el comienzo. Entonces, tomo ese examen y, como dije al principio, ese nos da una idea de qué nivel estás, si estás para nivel de pre-GED o si estás a nivel de GED para comenzar los cursos.
1: Okay. Y sé que los que nos están escuchando a lo mejor se están preguntando, ¿y hay algún costo a esto?
0: Sí, me encantaría honestamente decir que eres gratis, o sea que hey, para todos gratis, porque honestamente me gustaría mucho y hemos tenido en el pasado programas que ayudan a mucha gente campesina, era específico para eso, pero lamentablemente pues esos fondos ya no están, entonces para seguir dando cursos tuvimos que fijar un precio, o sea, pero intentamos hacerlo accesible a la gente, es por eso que hicimos planes distintos para que la gente pudiera ver, uno, pues la parte económica que es real y también pues la estructura, ¿no? Entonces, como yo mencioné un poquito al comienzo, tenemos como cuatro planes diferentes. Tenemos planes en grupo y tenemos planes individual. Los planes en grupo, obviamente, como son en grupo, son más baratos. Y los planes individuales, como son literalmente uno a uno con el instructor, son más caros. Pero pues obviamente si es uno a uno con el instructor, pues vas a avanzar más rápido porque es literalmente clase uno a uno con tu instructor. Pero aún así con el grupo vas a avanzar, nomás que es un poquito más, estás con compañeros, es un poco diferente, ¿no? El plan más barato que tenemos es de $30. Y ese es plan en grupo una vez por semana y las sesiones son de una hora. Entonces sí son cuatro clases por mes por $30, que es súper accesible. Pero dices, no, sabes que quiero más clase, quiero estar en grupo, pero me gustaría otro día de clase. Pues perfecto, ese es $75 por mes y son dos sesiones por semana, una hora por sesión. En sí son ocho clases por $75, ¿no? Son bastante accesibles. Y a los que son un poco más caros, y estoy, digo, soy en ese sentido, digo, la gente, ah, tanto, digo, no, pues es que también es uno a uno. Es $100 por clase, por una vez por semana. Por una hora, en sí, esas mismas cuatro clases por $100. Pero lo que agregamos a ese curso no solo es clase uno a uno con el instructor, pero también hay un programa en línea que ofrecemos que los horarios que no estás en clase puedes trabajar como quien dice 24/7 si tú quieres. Ese sí ya tienes la flexibilidad de que si no, que okay, voy a la clase ese día, me voy a tener mi plan de estudio, voy a hacer mucha tarea y luego en mi tiempo libre, si estoy en clase, ponle de 5 a 6. Salgo del trabajo a las 4. Voy a la clase 5 a 6 y ya después voy a comer algo y ya de las 8 a las 10 tengo tiempo libre, voy a estudiar mi tiempo. Esas son otras 3 horas por día, por ejemplo, que pudiera estar avanzando. Entonces, sí es más caro el plan, pero tienes mucho más tiempo con el programa en línea para avanzar, ¿no? Y ya el plan máximo, eso es como si estamos hablando de plan de celular, el premium, ¿no? Ya el mero mero es dos veces por semana individual. En sí, ocho clases por mes, $200, ¿no? Es el mismo programa en línea, pero con ocho clases en vez de cuatro, ¿no? Digo, probablemente vas a avanzar mucho más,

0: Pero pues obviamente es más caro, ¿no? Entonces, es como digo, es que pues es clase 1 a 1, ¿no? Y pero dependiendo pues también uno pues lo que es sus planes, también pues la habilidad económica, ¿no? También de que si pues dices, sabes que la verdad no puedo pagar eso, pues entonces puedes empezar con 30 dólares, lo que decimos, mira, sí, ¿verdad? Puedes empezar con el mínimo y ver si le gustan las clases, como la estructura, el maestro, todo eso. Y si sabes que me gustó, me gustaría, y ha pasado mucho, ¿no? Empiezan con eso y sabes que me encantaron las clases, me gustaría venir más. ¿Me pueden subir el de 75? Sí, claro, pues con gusto, ¿no? O sabes que me gustó, pero no quiero estar en grupo, me gustaría cambiar de grupo individual. Y con gusto, ¿no? Entonces, somos flexibles y a veces decimos, mira, comienza con el que te sientes cómodo. Vea los cursos, vea la estructura, la ayuda que está recibiendo, si le gusta, pues con gusto los tomamos. Pero también entendemos que ya digo, están difíciles las cosas, esas que ahorita no puedo empezar los cursos. Vamos a estar aquí por mucho tiempo, entonces si no puedo hacerlo ahorita, chance el siguiente mes o cuando sí tenga, prueba, o cuando tiene más tiempo también, pues aquí ahí vamos a estar. Entonces.
1: ¿Y las clases de pre-GED también tienen un costo?
0: Sí, esas son de $100 por los 2 meses. Entonces, ese pues es en sí relativo a las clases, es el más barato, como quien dice, porque son 8 clases, pero de 2 horas cada uno, ¿no? Entonces, por $100. Entonces, en sí es $50 por mes, como quien dice. Entonces, es muy, muy accesible. Y digo, es fundamentos. Entonces, recibimos mucha reseña positiva, diría. Cuando hablamos con la gente, dijeron, les encantó. Entonces, el maestro los hace muy interactivos. Ahí tuvimos un grupo como de, si me acuerdo bien, como de 11 personas allí en Akima. Son las cosas muy divertidas, tenía premios y ya hizo la clase divertida. Entonces diría que la gente y aprendió mucho, muchos subieron a clases de GD. Entonces fue muy bonito verlo.
1: Especialmente divertido en la tarde, porque en la tarde llegan de
0: No, tal cual,
1: trabajar.
0: no, tal cual. Eso es lo que le dicen. No, es que la gente sale muy, muy cansada y dice, no, ir a tomar un curso de matemáticas. Y teníamos cafecito ahí, de ahí tenemos el café y de ahí el maestro haciendo chistes y todo. Entonces ahí va a ser lo divertido, como dices.
1: Y por decir si alguien se quiere registrar para esas clases individuales, pero no tienen todo el dinero de un jalón para pagarlos, ¿hay opciones de pago o tiene que ser pagado todo?
0: Mira, ahorita no tenemos planes de pago, lamentablemente, pero chance es algo que vamos a hacer en el futuro. Pero actualmente sí es todo al. Sí, ahí el 100. Pero como digo, si no tiene para pagar los 100, como que puede empezar con los de 30, ¿no? O empieza con el de 75, que es en grupo 2 veces por semana. Y si les gusta y dicen, no, sabes que me gustaría subir, pues ya ahí vemos, ¿no?
1: Así. ¿Y cómo alguien puede comenzar? ¿Cuál es el primer paso que deben dar?
0: Sí, como dije, el primer paso es inscribirse en línea o llamar, o aún, honestamente, podemos llegar, pero cada martes y jueves, en Yakima son martes y jueves, de 9 a 11 o de 4 a 6 los exámenes de entrada. O sea, el examen de entrada es el primer paso, ¿no? Y ya después de que tome el examen de entrada, digo, el maestro, entre los maestros vamos a corregir los exámenes y ver qué curso recomendamos, si es pre-GED o si recomendamos GED, ya directo. Y como en Sunnyside es de 9 a 11 los martes y en Pasco es de 9 a 11 los jueves. Digo, en Yakima ahorita no estamos teniéndolos. Si van a ver el himno y dicen, hey, no veo nada, escuchan raro que no vi nada, es porque no está el maestro hasta junio, la primera semana de junio. Entonces hay una como pequeña, un pequeño descanso ahorita en los cursos, como quien dice. Pero ya en junio, estén pendientes, va a haber más exámenes. Pero en Pascua y en Sonisa todavía están haciendo los exámenes.
1: ¿Y si hablarían a la línea directa de OIC?
0: Sí, pueden llamar a la línea directa de que están interesados en los cursos de GED, ahí mismo les pueden ayudar. O también, como digo, en el sitio web pueden ver en los cursos y ahí pueden registrarse ahí mismo.
1: Bueno, además de hablar del GED, también sé que ofrecemos programas que ayudan a las personas a obtener habilidades para trabajo más rápidamente, como la de culinaria, ServeSafe. ¿Nos puedes hablar un poquito sobre esos programas?
0: Sí, como digo, tenemos un curso actualmente de que se llama, en inglés se llama Food Protection Manager, pero es como gerente de como establecimiento de restaurante, como quien diría, ¿no? El sí es una certificación para los gerentes, los que quieren ser gerentes. Es como la carta de salubridad, el normal, pero más avanzado. O sea, los mismos conceptos de salud, de limpieza en la cocina, de, por ejemplo, te doy un ejemplo. Si tienes arroz, que no lo puedes tener más en el suelo. Tienes que tenerlo cierto número de pulgadas arriba del piso, en una repisa o en algo. O sea, hay como cosas específicas de salubridad ya como de otro nivel, ¿no? Y también cosas de gerencia también, como entonces ese, pues lo ofrecemos no así porque ya en el estado de Washington es requisito que cada restaurante o en el estado de Washington tiene que tener a alguien en el staff que tenga esa certificación. O sea, todos tienen que tenerlo. Entonces lo ofrecemos no así. Cada lunes, todo el día, entonces tomas el curso, empieza a las 8, es todo un día de curso y ya ahí mismo tomas el examen.
1: ¿Y es en inglés, en
0: Ahorita
1: español?
0: es en inglés, pero la maestra es bilingüe, entonces la tengo entrenando para que pueda ofrecer el curso en español. Entonces eso ya viene pronto, pero sí, actualmente solo está en inglés, pero ojalá por unos 2 meses ya podemos ofrecer en español. La tengo estudiando todo el lenguaje de cocina en español, entonces. Pero es bilingüe, entonces va a poder ayudar, lo va a poder hacer. Pero ahorita nomás es en inglés,
1: ¿Y
0: lamentablemente.
1: hay un costo para el curso?
0: Sí, hay un costo, es de $140. Esto, como digo, es todo un día, 140. Y es, como digo, de 8. Y empieza a las 8, tienes un pequeño descanso para el almuerzo, regresas. Terminas el curso, ya ese mismo día tomas el examen y si lo pasas, agarras tu certificación el mismo día.
1: ¿Y qué tal los cursos de culinario?
0: Esos acaban de empezar, de hecho empieza mañana, entonces la gente va a tener que esperar al siguiente si están interesados, pero sí, acabamos de empezar un curso de educación culinaria y eso es de 3 meses, son 12 semanas y es de fundamentos de cocina, ¿no? Entonces, el principio del curso es casi todo, como digo, las bases de, por ejemplo, como de salubridad, ¿no? De, como digo, limpieza, lavar las verduras, cómo alzar bien los alimentos, las carnes, aún la posición en el refrigerador, no poner carnes arriba, tienes que ponerlas abajo. O sea, cosas muy pequeñas pero importantes en la cocina, ¿no? De limpiar, desinfectar todas las superficies, no dejar la carne nomás afuera, o sea, con el fundamento. Y también de prepararte para, digo, la carta de salubridad aquí de Washington, o sea, el Food Handler's Card, como es en inglés. También te preparan, con ese mismo curso también te preparamos para este examen que acabo de hablar de la gerencia de preparación de comida. Y también, si tienes más de 18 años, hay una certificación para poder servir alcohol. El estado de Washington se llama MAST, pero es una certificación que necesitas para poder servir alcohol. En el principio es dar esos tres certificaciones. Y ya después, digo, es fundamentos de cocina. Entonces, cómo picar, cómo freír, cómo guisar, o sea, todo el fundamento, recetas básicas. Y luego también la parte práctica de, a veces tenemos eventos, no es esos núcleos que nos conocemos la gente, todos los eventos que hacen. Y muchas veces hacemos la cocina interna, ¿no? Tenemos, de hecho, la instructora la que hace toda la cocina. Entonces, los alumnos van a agarrar la parte práctica, ayudando a cocinar para eventos grandes, y tiene mucha experiencia con eso. Al igual que tenemos un café, como sabes, ahí en OIC también, ahí en el Centro Boot Camp, y ahí los estudiantes van a tener práctica ahí cocinando para eso, y también estando enfrente tomando órdenes, o sea, ya no tan intenso como si empezaran en un café con muchísimos clientes, pero es una manera que agarran práctica, o sea, la práctica real. En la parte de café, en la parte de cocina mayoreo, cómo comprar alimentos para eventos grandes, cosas así.
1: ¿Y para esos dos programas hay una edad o
0: No,
1: puedo?
0: realmente no. Pues preferimos que tengan más de 18 años. No que no esté accesible para los de 16, pero porque después de los 18 ya puedes recibir la certificación para el de alcohol. Entonces preferimos que saques las tres certificaciones. Entonces, no es como que tienes que, pero pues te ayudaría más tener las tres y más si quieres entrar a ese ámbito de cocina, porque ahorita muchos restaurantes quieren a la gente que puede trabajar tarde o cerrar. Y si no tienes 18, no puedes cerrar. Entonces es la otra cosa también que te afecta en los trabajos, no tener 18.
1: Bueno, hablamos sobre el GED, culinario, también del SurfSafe. ¿Hay algunos otros programas que son de así también de un día que rápido se pueden?
0: Sí, tenemos muchos. Sé que no tenemos mucho tiempo, pero los digo rápido. Tenemos de los primeros auxilios, que es uno de los mejores, es el mismo día. Muchos trabajos lo necesitan. Tienes que tener la certificación de primeros auxilios. Esa es muy buena, es de un día. Lo ofrecemos en Yakima, Sunnyside, Pasco, todos lados, ¿no? Entonces, ese es muy bueno. El otro que solo es en Yakima, pero también es importante para la gente que está trabajando en agricultura o en otras cosas, es el de montacargas. O el forklift en inglés. Ese es de un día, va. O si ya tiene, por ejemplo, tu licencia de montacargas, tenemos también horas que puedes, que lo llamamos horas de práctica. Si ya tienes, ya saqué mi licencia para high stress hace mucho tiempo, pero no lo he usado, puedes ir, practicar ahí y eso te da experiencia para después. Y el otro que también es de un día es de banderín. Y eso es de abanderados. Y eso es muy, pues, paga bien en general. Y es un curso de un día. Entonces, tenemos muchos cursos, pero esos son los más comunes que tenemos de un día.
1: Bueno, Eric, muchas gracias por venir nuevamente.
0: Da muchas gracias, ¿no? Ojalá que me sigan
1: Sí.
0: invitando.
1: Y recuerden que hoy sí está aquí para apoyar a nuestra comunidad con oportunidades de educación y capacitación laboral. Estamos encontrados en Yakima, Sunnyside, Pasco, Moses Lake y Wenatchee. Y por favor, recuerden, si no terminó su preparatoria, en este es su momento de obtener su GED y también aprovechar todos los otros cursos que ofrecemos. Para más información, visite oicavoie.org o llame al número 509-248-6751. Gracias nuevamente,
0: Sí,
1: Eric,
0: gracias.
1: y a todos ustedes que nos acompañaron el día de hoy. 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Gracias.
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7: Qué bueno que está con nosotros. Muy buenos días. Estamos en este lunes, es 4 de mayo 2026. Y aquí en Radio Cadena, como usted ha escuchado en las últimas semanas, hemos estado trabajando para convocarlo, invitarlo a que renueve ese compromiso de ser parte de la membresía de Radio Cadena, esta radio pública comunitaria. Y nuestra semana de campaña de membresía pues ha comenzado a partir de hoy y la vamos a mantener hasta este viernes próximo 8 de mayo. Como nuestra comunidad, nuestra membresía sabe, cada primer semana del mes de mayo de cada año, tenemos esta acción, esta actividad para hacer un llamado a apoyar la programación, los servicios y los recursos que brinda este medio de comunicación para las diferentes comunidades a las que servimos a través de nuestros programas. Por eso es importante, en medio de tiempos difíciles, compartirle a usted por qué pues necesitamos de su continuo y comprometido apoyo. Durante los años hemos tenido una membresía fortalecida, a veces más, a veces poquitos menos, pero siempre hemos contado con el apoyo, insisto, decisivo de nuestras comunidades, de nuestras familias, de quienes componen los diferentes vecindarios aquí en este Valle de Yakima. Radio Cadena es una de las radios pioneras a través de los Estados Unidos en traer 24 horas al día, 7 días a la semana, los 365 días del año, programación educativa, programación de servicios y recursos en los diferentes temas sociales. Fundamentalmente, en diciembre del 1979, pues salimos con ese compromiso al aire. Y esa ha sido la misión y la estructura de este medio de comunicación. Y hoy queremos hablar por qué es importante, porque decíamos que la Corporación de Radio Pública de los Estados Unidos, esta agencia que creó el Congreso para poder financiar a los medios de comunicación, pues ya no existe. Y a través de esta corporación, los medios de comunicación públicos, llámese radio o llámese televisión, recibían un poco de apoyo económico para la operación. Pero la CPB ya no existe. Por eso es importante ahora contar con el apoyo de nuestra comunidad y, claro, de diferentes organizaciones y agencias. Para platicar en dónde estamos, bueno, aquí está Elizabeth Torres, quien es directora operativa, a quien saludo con gusto. Carolina Montes, que es nuestra encargada de los patrocinios, los contratos, underwriter, se dice en inglés, en estos medios de comunicación público. Y está con nosotros Milo, que se ha sumado como voluntario ya de manera más directa en las últimas semanas, aunque ha estado con nosotros ya por algunos meses. Y los saludo a todos, ¿eh? Buenos días.
8: Buenos días.
9: Buenos días.
10: Buenos días.
7: Buenos días. Primero quisiéramos conocer una impresión. Milo, entendemos, ha tenido pues algunas experiencias en California, también en zonas agrícolas, donde se trabaja con la comunidad en los medios de comunicación. Ha llegado aquí a este Valle de Yakima y, bueno, pues afortunadamente nos ha seguido nosotros como radio pública comunitaria aquí en el Valle. Milo, te saludo nuevamente con gusto y quisiera conocer de tu impresión, sobre todo entendemos que has conocido ya la estructura de los programas de Radio Cadena. ¿Qué es tus primeras impresiones de La Voz del Campesino?
10: Gracias, Francisco. Buenos días. Buenos días. Buenos días a todos. Buenos días a toda la audiencia de Radio Cadena, a todo el Valle Central de Yakima, a todos los que nos escuchan en diferentes lugares. Yo soy Milo, vengo de la ciudad de Bakersfield, California. Tengo 2 años y medio de haberme mudado para acá. Y empecé a escuchar Radio Cadena, una radio comunitaria, una radio not profit, no comercial. Me empezaron a llamar la atención sus programas, programas muy, muy informativos, muy sumamente interesantes. Y entonces me dije, yo voy para allá, ahí voy de meche, ahí voy de metiche, aquí estoy. Y pues ha sido una experiencia muy bonita estar con ustedes, poder estar colaborando, contribuyendo. Y espero hacerlo poco a poco, más, cada vez más, primeramente Dios. de acuerdo a la apertura. Gracias por la apertura, gracias por el espacio. Gracias a todos los que hacen posible esta estación de radio, Francisco.
7: Gracias, Milo. Y vamos a platicar de esos cambios, porque en California y por supuesto otros estados, pues está muy impregnada la radio comercial en nuestras comunidades, en la diferencia de ese trabajo, ¿no? Sin dar ninguna observación, claro, en contra de los medios de comunicación comercial, pero enfocados en la importancia de las radios públicas comunitarias. Si me lo permites, Milo, de eso platicamos en un ratito más. Sí. ¿Por qué es importante, decíamos, tras el descobijo de la CPB, del financiamiento que otorga los medios de comunicación públicos, por qué es importante hoy más que nunca esta campaña membresía Radio Cadena Comunidad? Crecemos juntos, así se titula este año nuestra campaña membresía. Elizabeth, como directora operativa, ¿se han perdido estos recursos cuando la agenda del actual gobierno recorta programas sociales? También tenemos que vernos en riesgo de perder algunos contratos con agencias que brindan servicios a la comunidad. Y bueno, siempre el trabajo es cómo traer dinero para operar Radio Cadena.
8: Bueno, a mí me gustaría explicar un poquito más o menos cómo trabajan las radios públicas, porque de acuerdo a la licencia que tenemos, tenemos lo que le llamamos una licencia no comercial, y la licencia la seguimos teniendo, ¿verdad? Son dos diferentes agencias que nos dan. Una te da la licencia, como es la
7: FCC.
8: FCC, y quien nos proveía los fondos para ayudar a subsidiar los gastos de operación era la Corporación de Public Broadcasting. Entonces, esa es una diferencia en que, por ejemplo, es importante que nosotros sigamos haciendo nuestras campañas de membresía porque seguimos teniendo la licencia. Entonces, ¿cómo nos ha afectado todos estos cambios? Pues, desafortunadamente, los recortes que se hicieron cuando se quitaron los fondos a la CPB, Radio Cadena se beneficiaba, dependiendo de lo que se recaudaba de fondos, de un 30 a un 50% por año. Entonces, cuando empezó Radio Cadena, o sea, Radio Cadena tiene 46 años, que son casi 4 décadas de llevar la información a la comunidad. Si estos fondos ahí estaban para apoyar a los medios de comunicación públicos, que le llamas no comercial, como Francisco decía, televisión y radio. Pero entonces, ¿qué pasa cuando estos fondos se cortan? Cortan el subsidio estable de la radio, ¿verdad? Teníamos este presupuesto te ayudaba a mantener cierto número de empleados, te ayudaba a cubrir las operaciones del edificio y otros gastos que teníamos normalmente. Desafortunadamente, ha habido muchos recortes a nivel nacional, no solamente los recortes de la CPB, pero, por ejemplo, el estado de Washington también hizo un ajuste en su presupuesto. Entonces, cuando el estado hizo un ajuste en su presupuesto, nosotros también perdimos otros fondos que estaban subsidiando otras posiciones. Entonces, ha sido un efecto dominó de cómo las decisiones a nivel nacional han impactado a nivel local, a nivel estatal, a nivel regional. Entonces, nosotros desafortunadamente tuvimos que hacer un recorte de empleados, tuvimos que hacer recortes de nuestros presupuestos y buscar otras maneras cómo recaudar fondos. Hablamos de la campaña de membresía, siempre ha sido uno de los requisitos para mantener nuestra licencia de lo que llamamos de public o no comercial. Entonces, ahora es mucho más importante, ya no tenemos esos fondos, ahora es primordial recibir el apoyo no solamente de miembros, pero el apoyo económico para seguir llevando la información que ofrecemos a la comunidad.
7: Y esto es importante y esto es una pequeña parte de una justificación de hechos de el por qué este llamado a la campaña de membresía. Nuestra línea de teléfono es el 509-854-2222. Y cuando decimos, bueno, hágase miembro de Radio Cadena. Sí, ¿cómo voy a hacerme miembro de Radio Cadena? ¿Cómo voy a renovar mi membresía? Gracias a muchos miembros que por muchos años han estado con nosotros ya con ese compromiso permanente y que lo tienen en su agenda como el pagar su recibo de luz, de agua, mes con mes, constantemente. Creo que eso se refleja en estas visitas que hemos tenido en semanas pasadas desde que enviamos nuestra carta de invitación a la campaña o renovación de membresía. Lo hemos visto y ya muchos llegan, nos visitan, platican, en algunas ocasiones tomamos café, pero esta invitación es para muchos miembros de la comunidad que todos los días llegan a este Valle de Yakima para poder cimentar lo que será el proyecto de sus vidas aquí y que de alguna o de otra manera para poder consolidar sus vidas, bueno, pues siempre hay referencia, vaya Radio Cadena, pregunten Radio Cadena. Para todos ustedes, ¿cómo ser miembros de Radio Cadena? Son $20 por año, pero ¿cómo es el proceso? Carolina Montes, nuestra compañera de patrocinios y quien se encarga en parte de este tema, nos va a explicar. ¿Llaman? Cuando llaman, ¿qué esperan nuestra comunidad para hacerse miembros de Radio Cadena? Carolina, buenos días.
9: Buenos días y buenos días también a nuestros radioescuchas y sobre todo a nuestros fieles miembros que año por año siempre nos están apoyando. Y sí, ¿cuál es el proceso? Bueno, el proceso es de que cuando usted nos llama, nosotros les preguntamos, especialmente durante esta semana de campaña de membresía, Francisco, les preguntamos, ¿quieren hacerse miembro? ¿Quieren renovar su membresía? Muchos de ellos, la verdad que me da mucho gusto decir de que ya estamos recibiendo esas membresías. Las cartas se enviaron, regularmente se envían a mediados del mes de abril. Y ya estamos recibiendo ya las cartitas con su membresía, inclusive tarjetas que nos da mucho gusto escuchar sus experiencias. Muchos de ellos, desde que nos dicen, ¿no? Una carta que recibimos la semana pasada, donde nos dice con orgullo de que está con nosotros apoyándonos desde el primer día, desde diciembre 19 del año 79, está apoyándonos como miembro. Eso nos da gusto escuchar que los estamos recibiendo o nos están llamando, porque hay dos formas en las cuales pueden hacerse miembro las personas. Ahora tenemos esa facilidad de poder recibir el pago por teléfono también. Así es que cuando ellos llaman, les pedimos o les preguntamos si quieren hacerse miembros o quieren renovar su membresía y lo único que tomamos es su nombre, domicilio, el donativo que va a dar, número de teléfono y la pregunta que siempre hacemos, ¿es nuevo o va a renovar? Si las personas desean de que les mandemos las cartitas, pues se las enviamos. Si quieren pagar la membresía en ese momento, pues entonces ya me pasan la llamada con la persona y ya obtengo el número de tarjeta, ya sea de crédito o de débito, con la información básica que regularmente piden cuando uno va a hacer algún pago.
7: Con
9: ¿no?
7: mucha seguridad
9: Así
7: la información.
9: Es una información que, déjame mencionar, es confidencial. Es una la persona que regularmente recibe los pagos soy yo, con mi supervisora Elizabeth, que somos las personas que siempre mantenemos todo en confidencialidad. Es algo seguro que no compartimos con absolutamente nadie. Entonces, ¿qué es lo que preguntamos? Número de tarjeta, el mes que se expire, el año que se expira, los tres dígitos de seguridad, el monto y nuevamente el domicilio donde ellos reciben el BIN. So, básicamente es la información básica que uno da cuando va a pagar cualquier pago
7: por tarjeta. Importante, esas son las maneras. Y quiero decirle que nos sentimos muy orgullosos aquí en Radio Cadena de que la mayoría de estas nuevas o renovación de membresía, sobre todo, pues son presenciales, ¿no? Ya nuestra comunidad, le digo, muy comprometida, que lo tiene ahí en su agenda año con año, viene y nos visita. Y eso es importante porque nos preguntan cómo estamos, cómo va el trabajo, nos piden reportes entre líneas y eso es importante, Elizabeth. Y lo otro es que además de los $20, nosotros, Radio Cadena, como agradecimiento, tiene pues un incentivo, no un regalito, un incentivo. Y hoy los incentivos los tratamos de ser renovables para que pues sean también de buen uso para nuestros miembros. Y creo que esa mochila de este año ha sido muy llamativa. ¿Qué son?
8: Sí, tenemos los incentivos es una gorra, con el logo de Radio Cadena, una taza, y una mochila o una cooler que le llamamos.
9: Tipo hielera.
8: Tipo lonchera.
11: Ajá, para el almuerzo.
8: Para el almuerzo, para mantener sus bebidas frías. Entonces, esos son los incentivos.
11: O su comida caliente, ¿verdad? También es así.
9: Tipo hielera, ¿no?
8: Sí. Y entonces, esos son los incentivos que tenemos este año. Es importante para que la comunidad venga, porque si vienes en persona, puedes agarrar tu incentivo, pero también puedes conocer a los empleados y también conocer los estudios. Hemos encontrado muchas personas que tienen muchos años que son miembros de Radio Cadena, pero nunca habían venido a conocer el edificio, los estudios. Entonces, tienen la oportunidad de recibir un pequeño tour y conocer nuestros estudios.
11: Y eso siempre ha sido muy, muy importante. Nos dice, para el lonche, dice Salvador, y sí, recibíamos este fin de semana una fotografía ya de esta lonchera que estaba en un árbol, en una huerta, y ya nos decían, ahí está la comidita. Y este es un ejemplo de qué buen uso se le puede dar a esta lonchera. Y fue con ese propósito, porque aquí nos reunimos y dialogamos, analizamos cuáles pueden ser los mejores incentivos para nuestra comunidad, para nuestra membresía, al hacer esta campaña de membresía. Y hoy, bajo consulta genérica plural, se decidió que fuera esa lonchera. Y creo que ha sido muy bien recibida. Les comento que nos enviaron una fotografía de esta lonchera ya en una huerta donde, pues ahí estaba ya el almuerzo, la comidita, para seguramente una familia campesina que estaba trabajando. Y esas son muy buenas noticias, y eso es el compromiso de Radio Cadena. Con estos recortes que ha habido en los diferentes programas sociales, pues ha sido un reto mantener la calidad de los productos que aquí elaboramos como programas, ¿no? Yo pongo siempre ejemplo que un restaurante donde se cocinan pizzas, hay que ponerle los mejores ingredientes para que sea un buen producto. Aquí en Radio Cadena hacemos todo lo mejor posible para que todos los ingredientes sean los de mayor calidad para hacer un buen producto que se traduzca en un programa de radio de 30 minutos, de 60 minutos, programas informativos que reúnan todos los requisitos y en consecuencia todas las necesidades de las familias, primeramente migrantes, pero sabemos que muchas familias se han establecido aquí con un sentido de pertenencia y que también siguen requiriendo muchos de estos programas para nuestras comunidades. Gracias. Y, por supuesto, gracias. Yo hablaba de familias que ya han llegado antes al inicio de esta campaña de membresía, como el señor Pablo Orozco y la señora Belia Chávez de Orozco, la señora Francisca Maciel, Susana y Melvin Maldonado, Rafaela Ramos, Jesús Estrado, Francisco Mendoza, Miguel Barajas, Elba Fernández. Y bueno, qué decir también de nuestra radioescucha de Yáquima Magaña, la señora Magaña, ¿no? Que siempre ha estado comprometido con nosotros también. Vamos a invitarlos para que nos acompañen a las 4 de la tarde. Le tenemos un programa también especial de una hora para seguir hablando de la membresía. ¿Hacia dónde vamos? Porque son ya casi 50 años, 46, camino a 47 años de Radio Cadena, y en los últimos 4 años se ha trabajado en un proyecto para llevar toda esta programación, todos estos recursos a familias migrantes campesinas también, en la zona de Manson, Washington, una zona agrícola. Y de esto, aunque vamos a platicar más a las 4, Elizabeth, ¿por qué no nos hablas de este crecimiento? Esta campaña de membresía se llama Radio Cadena Comunidad, Crecemos Juntos, y nos referimos justamente a KDNC 89.1 FM.
8: Claro, una de las cosas que ha sido importante para Radio Cadena es llevar la información a nuestra comunidad. Yo siempre he dicho, somos ese puente entre las organizaciones y nuestra comunidad, porque como decía Francisco al principio, la comunidad siempre que busca un recurso se refiere a Radio Cadena, ya sea un abogado, un doctor, una clínica. Entonces, somos ese puente de información entre la comunidad y los servicios que nuestra comunidad puede tener acceso a. Y sabemos que hay una gran necesidad en nuestra comunidad. Nuestra comunidad siempre tiene muchos retos. Entonces, Radio Cadena, pensando en eso, se aventuró a buscar otra licencia, a ver qué otros espacios estaban abiertos para poder tener acceso a más cobertura y llevar esta información a nuestra comunidad. Hace 3 años empezamos el proceso para hacer la aplicación para una nueva licencia. Nos dieron el permiso. Hemos estado trabajando en poner el equipo, asegurarnos de tener el lugar. Entonces, la FCC nos otorgó una licencia en Manson, Washington, que ahora la estación es KDNC.
11: 89.1 FM.
8: Y entonces eso, otra estación pública, no es una repetidora, es otra estación como KDNA. Estamos en los últimos detalles para poder salir al aire. Solamente nos faltan algunos detalles de...
11: Y yo pudiese decir que como mínimo es que la compañía de electricidad en el condado de Chelan vaya y dé su aprobación para subir el switch y poder estar al aire. Exacto. Es todo lo que falta.
8: Entonces, vamos a estar al aire en unos días más y... es una cobertura de 80 millas a la redonda dentro del área de Manson o el área de Chelan. Entonces, vamos a poder llevar esta información a una comunidad muy similar a la comunidad del Valle de Yakima, donde vamos a también tener proveer esta información de recursos. Y recursos como, por ejemplo, ya estamos viendo, ¿no? El calor ya empieza. Entonces, mensajes de cómo prevenir las enfermedades por calor o en unos meses más, el humo, los incendios forestales, cómo prevenir y cómo asegurarnos de que la comunidad tenga esos recursos disponibles para ello.
10: ¿Existe alguna fecha ya de apertura para 89.1?
11: Pues mira, Milo, es una buena pregunta porque cuando Radio Cadena salió al aire, se tenía establecido muchas fechas antes del 19 de diciembre de 1979 y quería coincidir con el 5 de mayo, quería coincidir con el Día de las Madres. Nunca se pudo ejecutar hasta el 19 de diciembre, que por cierto, de un momento a otro, según lo que escuchábamos de los fundadores, es que el ingeniero les dijo, ya estamos listos. Y fueron horas antes del 19 de diciembre de 1979. Nosotros aquí en Radio Cadena queríamos ponerla al aire a principios del año, no se pudo. Quisimos hacerlo en febrero, no se pudo por el invierno. Bueno o malo, bueno es que la antena en Bear Mountain, la montaña del oso, frente a Chelan, es una montaña, hay venados, hay osos. Es más complicado subir que la montaña Tanum Ridge aquí en Union Gap. Y el invierno complica todo. Esperemos que sea pronto. Yo digo cuestión de días, y ojalá que antes de que termine este mes de mayo, pero un día exacto no hay, pero esperemos que sea la misma historia de Radio Cadena en ese sentido, porque Radio Cadena ha tenido una suerte importante en este día 19 de diciembre que salió al aire por primera vez hace ya poco más de 46 años. Así es que de un momento a otro podemos estar al aire. Y esas son muy buenas noticias, no solamente para nosotros en Radio Cadena, sino para la comunidad. Se habla de una población migrante campesina, entre 30,000 a 45,000 personas en aquellas zonas rurales, que seguramente muchos que nos escuchan saben más que nosotros de esta necesidad de este medio de comunicación. Y a las 4 de la tarde los vamos a invitar para que escuchen más de esto. Elizabeth, estamos en campaña de membresía, 509-854-2222. Para cerrar esta primera participación, ¿qué sería tu mensaje?
8: Los invitamos a que se hagan miembros de Radio Cadena, síganos apoyando. Valoramos mucho su apoyo, pero sí necesitamos seguir teniendo su apoyo.
11: Importante. Carolina, entonces, nos visitan, nos llaman más fácil y así su compromiso de $20.
9: Así es, vamos a estar listos, atentos para recibir su llamada y nos ponemos a su servicio.
11: Gracias, Elizabeth, Carolina, gracias. Milo, pues ya escuchaste mucha información que seguramente te ha generado, además de preguntas, ciertos criterios de radio pública comunitaria aquí en el Valle de Yakima. ¿Qué escuchas tú allá? Yo sé que muchas veces estás en diferentes vecindarios, tanto con tus vecinos como con tu comunidad religiosa. ¿Qué se escucha en esos rumbos de Radio Cadena?
10: Bueno, primeramente, Francisco, pues yo me inicié también como voluntario en Radio Campesina, fundada por el líder campesino César Estrada Chávez, en paz descanse. Me inicié también como voluntario en el año 92 en la ciudad de Bakersfield, California. Ahí estuve buen tiempo, entonces sé lo que es el voluntariado, sé lo que es la radio pública, la radio comunitaria, y es algo muy precioso. Hay mucho mensaje que dar, hay mucho que comunicar, hay mucho que darle al pueblo, ¿verdad? Entonces, por eso es que me siento muy contento, muy orgulloso de estar aquí con ustedes y aprecio mucho esta apertura que me brindan, este espacio. Y por Radio Cadena, mayormente lo digo por mí, tiene programas sumamente interesantes, sumamente importantes, son innumerables, que pues no quiero robar tanto tiempo, pero pues es algo muy, muy preciado que no cualquier radio lo hace con profundo respeto, ¿sí? Esta es una radio que se enfoca en cómo y de qué manera poder ayudar siempre al radio escucha, al migrante, al pueblo, a nuestra gente, a nuestra raza. Pocas radios, con profundo respeto, no pretendo ser grosero ni hablar mal, no. Pero pocas radios no tienen ese enfoque, ¿verdad? Lo de ellos es otra cosa. Aquí lo importante es siempre ver de qué manera se le puede servir, de qué manera se le puede ayudar al pueblo migrante, al pueblo en general. Eso es lo que puedo decir, Francisco.
11: Pues gracias, Milo. Gracias. Estamos llegando al final de este programa y nos vamos a quedar aquí porque nos vamos a enlazar con nuestra compañera María Sánchez, que ya nos escucha en el estudio principal, precisamente para comenzar uno de los programas que son de la estructura principal de servicio de Radio Cadena, que es el programa de Cambalache. Déjeme invitarlo a que nos llame, llámenos como cada día. Llámenos como cada día. Nosotros nos encargamos de hacerle la invitación para que se haga miembro, pero no se sienta comprometido, porque la experiencia que tenemos aquí es que en esta semana de membresía, muchos de nuestros oyentes que participan en el programa de Cambalache como que se restringen de participar porque quizás tengan ese temor de que les vamos a preguntar de que sean miembros. Nuestro compromiso es servirle como radio. El compromiso de usted es evaluar qué tan importante y tan necesario es este servicio del cual usted usa todos los días, de lunes a viernes, excepto los martes por ahora, pero no solamente de Cambalache, sino de toda la programación de Radio Cadena. Hay comerciantes pequeños de nuestra comunidad y nosotros estamos comprometidos a apoyarlos, pero el compromiso de su crecimiento como empresario también es apoyarnos a nosotros. Lo invitamos para que se sume usted, que nos llama de manera constante, permanente, diaria al programa de Cambalache. Le pedimos que también lo evalúe y se pregunte qué tan importante es apoyar el programa de Cambalache, qué tan importante es apoyar a Radio Cadena. Esta es la semana y este es el día de que usted encuentre una respuesta para eso. A eso le apostamos, a que usted nos apoye como nosotros desarrollamos nuestro compromiso de apoyarle a usted. Llámenos, no se detenga, llámenos a Cambalache, el 509-854-2222. Estamos en campaña de membresía, María Sánchez está ya lista para ayudarle y atenderle, y nosotros como responsables de este medio de comunicación ahora, le dejamos esa invitación. Milo, porque todos nos hemos servido de Cambalache.
10: Sí, definitivamente, yo mismo he llamado, hey, tenemos esto.
11: Muy bien, lo dejamos con María, vamos a pedirle a María que nos ponga nuestro ID, el intro de Cambalache, María, y aquí tú y yo vamos un ratito a conducirlo. ¿Sí? Muy bien.
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16: Muy buenos días, soy María Sánchez y como dijo Francisco, hoy estaré conduciendo el programa de Cambalache. Recuerden que no se le permite anunciar los trabajos de servicio, pero los invitamos cordialmente a patrocinar este programa. Se puede hacer llamando a Radio Cadena y pedir hablar con la encargada de patrocinadores. También no se le permite la venta de animales, leche de ningún tipo, ni productos, plantas o remedios naturales. Recuerden compartir su número de teléfono. Por favor, digan los números lentos y claros para que los radioescuchas puedan anotar bien el número. Vamos a comenzar con el programa de Cambalache. Recuerden que estamos usando el 509-854-2222 y si gustan participar en el programa de hoy. Recuerden que estamos aquí con este Francisco Ríos también por la semana de membresía y si gustan participar, como les digo, es el 509-854-2222.
11: Hola. María, gracias. Pues María está ya lista en este programa de Cambalache y nosotros estamos aquí también con la espera de sus llamadas. Ya le decía y le adelantaba para que participe en este programa, que es uno de los programas de la estructura radiofónica de servicio de Radio Cadena. Así como Radio Cadena tiene 47 años caminando de servir a las comunidades, pues este programa es de los principales. La línea de teléfono 509-854-2222. Y lo único que quiero decir aquí es que siempre valoramos a nuestras comunidades, a las familias que de algún modo u otro tratamos de salir adelante. Sabemos que los productos que vende de su rancho, sus animalitos, sus cositas que tiene ahí, es importante para subsistir en este valle de Yakima, donde a veces falta el trabajo, donde a veces falta el cartoncito de leche, donde a veces falta la carterita de huevos u otro. Nosotros sabemos eso, así nos lo han transmitido quienes fundaron este medio de comunicación comunitario. Hay algunas otras cosas que se restringen por regulaciones propias de sanidad o de algunas otras agencias oficiales, y por eso pues es que no se puede anunciar ciertas cosas como animalitos o como hierbas, aunque culturalmente entendemos que esto ha sido una necesidad y una tradición en nuestras familias. Estamos en Estados Unidos y desafortunadamente este país tiene muchas regulaciones de sanidad, y si usted pudiera consumir algo de esto y resulta que no es favorable a su salud, pues lo primero que se dice es, pues lo anunciaron en Radio Cadena. y ahí es donde nosotros buscamos protegerle a usted como comunidad, y hay que decirlo también, proteger nuestra licencia. Por eso es esta razón y esta breve respuesta a sus preguntas. Pero si usted tiene más preguntas en relación a esto, con mucho gusto llámenos y podemos explicarle por qué de esas razones. Esto lo decimos entendiendo de las necesidades que hay en nuestras familias y el propósito de este programa. Usted sea parte de Radio Cadena, sabemos la situación difícil hoy, el compromiso es de $20 por año. Si usted no puede dar su membresía esta semana, hoy, mañana, haga su compromiso y cuando sus posibilidades lo permitan, $5, $10, decía Ricardo García, apóyenos con su membresía. Así tenemos este sentido de colaborar y este compromiso de seguir sirviendo a las comunidades. Emilio, decías, porque todos nosotros nos hemos servido de una o de otra forma del programa de Cambalache.
10: Definitivamente, sí. Yo también he llamado al aire y he anunciado una que otra cosita por ahí, que de repente algún cachivache que ya no lo ocupas, que a alguien le pueda servir, que alguien le pueda ser útil. Entonces, eso es lo precioso de Radio Cadena, de todos los diferentes programas que tiene de información, de educación, ¿verdad? Así es de que los invitamos para que sigan llamando al área 509-584-2222 en la hora del Cambalache.
11: Ahí te voy otra vez, 509-854-2222, nuestra línea de teléfono. Aquí está y lo vamos a dejar con María. Ya María tiene algunas llamadas y decíamos, en esta semana de membresía, este programa que recibimos cerca de 40 llamadas en promedio todos los días, a veces se reducen y lo entendemos por qué. No tenga temor a llamar, participe. Su voluntad es lo más importante para nosotros. 509-854-2222. María, te dejo el micrófono, los teléfonos y nos encontramos aquí a las 11:45 con más de las noticias. Gracias, Milo.
10: Gracias.
16: No, y gracias, Francisco, otra vez. Y gracias para los radioescuchas que participan aquí en Radio Cadena en el programa de Cambalache. Recuerden que estamos usando el 509-854-2222 si gustan participar en el programa de hoy. Vamos a comenzar con la llamada número uno. Muy buenos días.
14: Muy buenos días.
16: Sí, diga.
14: Tengo una RAR de 500, la cambio por unos chivos o unos borregos, la cambio. Y también busco a unas personas donde agarran manzana, no sé si la regalan o la venden a las bodegas, o sé si a los chivos, busco. Tengo información sobre eso. Y por último, que busco un borrego de cemental, Norper, busco también. Para mi número, 509-901-6587. Sin lástima.
16: Gracias, que tenga buen día.
14: Igualmente.
16: Y recuerden que estamos usando el 509-854-2222. Si gustan participar en el programa de hoy, ya vamos a seguir con la llamada número 2. Muy buenos días.
17: Buenos días. A mí sí. Es que tengo un apartamento de renta en Napton. Para mayor información, que llamen al 509-643-8864.
16: Gracias. Que tenga buen día.
17: Igualmente. Adiós.
16: Adiós. Recuerden que estamos en la campaña de membresía también y con gusto le podemos agarrar la información al 509-854-2222 si gustan participar o hacerse miembros de este radio. Recuerden que estamos usando el 509-854-2222. Recuerden que nomás digan el número lento y claro para que los radioescuchas pueden anotar el número bien. Y recuerden que no se le permite la venta de animales, leche de ningún tipo, ni productos, plantas o remedios naturales. Como dijo Francisco, nomás tenemos unas ciertas cosas que sí podemos anunciar y hay otras cosas que no se permite anunciar por la licencia del radio. Recuerden que estamos usando el 509-854-2222. Vamos a seguir con la llamada número 3. Muy buenos días.
18: Sí, buenos días.
16: ¿Sí, diga?
18: Sí. Sí, mire, estoy anunciando ahí. Tengo unos 15 o 16 pipas para la irrigación. Ya nos ocupamos y pues queremos venderlas. Son de 12 y de 16 de largo. Pues queremos unos 150 por todas. Y también tengo un set de llantas para troca, que es la 250.

0: 9219213 en el área de Guápato.
1: Gracias.
0: Y al 509-949-9213. Enseguidita, un ratito más, hablo para eso de la membresía, para dar mi numeración de tarjeta de débito.
1: ¿Quiere que se los pase? Con gusto. Mira, se lo puedo.
0: Estoy en la escuela levantando una niña.
1: Oh, okay.
0: Que regrese a la casa, vuelvo a hablar para atrás para darle la numeración, información para la membresía.
1: Ok. Gracias.
0: Gracias.
1: No, gracias a usted. Que tenga buen día. La llamada número 4 de Cambalache. Buenos días.
2: Sí, buenos días.
1: Sí, diga.
2: Que se están diciendo que se están comprando botes de aluminio y botellas plásticas.
1: Recuerde que no se le...
2: ¿Para la libra?
1: Sí. Recuerde que no se le permite anunciar los trabajos de servicio.
2: Okay.
1: No. Gracias.
2: No puedo.
1: ¿Mande?
2: No puedo anunciar que se compran botellas.
1: ¿Que busca a alguien?
2: No.
1: ¿O usted? ¿Cómo? Bueno.
2: Sí, se compran botellas de plástico, de aluminio.
1: Sí.
2: De aluminio.
1: Como le digo, este es un trabajo de servicio y si usted la está comprando.
2: Oh.
1: Por eso.
2: Okay.
1: Gracias. Que tenga buen día. Y recuerden que no se le permite anunciar los trabajos de servicio, pero los invitamos cordialmente a patrocinar este programa. Se puede ser llamando aquí a Radio Cadena y pedir hablar con la encargada de patrocinadores. Recuerden que ese sí es un trabajo de servicio también. Por eso no hay unas cuantas cosas, como estaba diciendo Francisco, hay unas cuantas cosas que no se le permite anunciar aquí en Radio Cadena por la licencia que tenemos de aquí, porque es un radio público y no comercial. Recuerden que estamos usando el 509-854-2222 si gustan participar en el programa de hoy de Cambalache. Nomás recuerden que no se le permite unas cuantas cosas denunciar, como la venta de animales, leche de ningún tipo, productos, plantas o remedios naturales. Recuerden que digan el número lento y claro para que los radioescuchas puedan anotar el número bien. Ahorita regresamos con más de Cambalache.
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4: El papel de los padres en la resiliencia juvenil. Los padres y cuidadores juegan un papel fundamental en el desarrollo de la resiliencia juvenil. Los jóvenes que sienten apoyo, estructura y amor consistente tienen menos probabilidad de involucrarse en conductas de riesgo. Algunas maneras de fortalecer la resiliencia de los jóvenes en el hogar incluyen escuchar sin juzgar, establecer reglas claras y consistentes, reconocer el esfuerzo, no solo los resultados, hablar sobre emociones y cómo manejarlas, supervisar amistades y actividades. Es importante que los jóvenes sepan que pueden cometer errores y aún así contar con el apoyo de su familia. La disciplina debe enseñar, no solo castigar. Cuando un joven siente conexión familiar, desarrolla una mayor autoestima y confianza para enfrentar desafíos. 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
3: Y ya estamos de regreso con más de este programa de Cambalache. Recuerden que no se le permite anunciar los trabajos de servicio, pero los invitamos que cordialmente a patrocinar este programa. Se puede ser llamando aquí a Radio Cadena y pedir hablar con la encargada de patrocinadores al mismo número que estamos usando, el 509-854-2222. Vamos a seguir con la llamada número 4. Muy buenos días.
4: Buenos días, señorita.
3: Sí, diga.
4: Sí, estoy anunciando que tengo una cama individual que estoy regalando. El día de hoy está en buenas condiciones. Para más información, hay que buscar una. Para más información, que llamen al 509-941-3394.
3: Gracias, que tenga buen día. La llamada número 5 de Cambalache, buenos días.
5: Buenos días.
3: Sí, diga.
5: Quiero anunciar que hay un apartamento de renta en 211 Washington Ave, en Copenhague. Para más información pueden llamar al 509-830-7. 509-830-7719.
3: Gracias.
5: Y también quiero anunciar que estoy buscando trabajo, ¿no? Que si alguien sabe de trabajos de que no sean de campo, pero que sean como de tienda, y que también tengo cosas de venta de mujer, que tengo ropa de zapatos de mujer, tengo tenis de mujer y cosas de y ropa de mujer también. Y tengo muchos accesorios para mujer y ropa. Y para más información, a ese número es diferente. Me puede llamar al 509 si están interesados en eso, porque la de la renta es diferente número. Mi número es diferente. 509-840-9084 para lo que vendo y para información de trabajo.
3: Gracias, que tenga buen día.
5: Y si tienen también información de trabajo de campo también, porque ando buscando también eso.
3: Gracias, que tenga buen día.
5: Ajá.
3: La llamada número 7 de Cambalache, buenos días.
6: Sí, buenos días. Mire, quería anunciar que tengo una Boro Home de 35 pies, con 50,000 millas, corre muy bien, trae llantas nuevas, pueden usarla para acampar, hasta para vivir en ella. Trae todos los tanques de agua y el baño ya están vacíos. Está lista para que vivan en ella o para que vayan a acampar. La estoy dando por $7,000 o mejor oferta. Segundo, que tengo un 2008 Subaru, un tipo wagon Outback, aire acondicionado, todo le funciona bien. Le cambié el motorcito hace como un mes, corre bien el carrito. Lo estoy dando por $3,000 o mejor oferta. Y también que tengo el Atajo todavía, el Atajo de 2011, Chevy Tajo era patrulla estatal, es 4x4, es sencilla. Esa la estoy dando por $5,000 de mejor oferta. Estoy disponible aquí al 509-504-8400, 509-504-8400, aquí en Yakima, a la hora que guste. Muchas gracias y pase buen día.
3: Gracias, que tenga buen día. La llamada número 8 de Cambalache. Buenos días.
7: Buenos días. Estoy vendiendo un troque, es Honda 84, trabaja bien el motor. Es un troque cerrado, es como para traer cosas. Pues, es que lo doy por 1,500 o lo cambio por una troca. Y también vendo una troca 94, pero esas apartes. Se vende menos el motor, porque así es, yo lo ocupo. De ahí para allá se ven todas las partes de la troca. Y también vendo una parrilla para asar carne de las redondas esas. Es de la grande que está, esa la doy por $100, está nuevecita. Es de carbón, no es de propiedad. Y me pueden llamar al 509-941-5024. Y ya que tenemos miembros de Radio Cadena, pues a dar la membresía. Cada año es muy poquito, $20. Aquí voy a ir para allá a ser mi miembro.
3: Gracias.
7: Gracias, María.
3: No, gracias a usted. Que tenga buen día. La llamada número 9 de Cambalache. Buenos días.
8: Sí, buenos días. Sí, mire, yo estoy hablando porque yo estoy vendiendo una máquina que se le pone para agua caliente y fría, se le pone el galón de agua. Y en buenas condiciones, funciona muy bien, se las puedo calar. Echa agua caliente y fría también. Estoy pidiendo por ella $60. Y también estoy vendiendo una silla para niña de esos donde les dan de comer, es alta, esa la puede usar como ahorita de bebé y ya la pueden, es dos en una, se puede quitarlo de arriba y ya lo puede usar ya un niño más grandecito. Y por ella estoy pidiendo $50, también está en buenas condiciones y limpias. También tengo una andadera para bebé, para niño, y tengo una para adulto. Y las cosas las tengo entre Aulo y Sanitar. Personas que se interesen, que me hablen al 509-830-8034. 830-8034. Gracias, pase buen día.
3: Gracias a usted, que tenga buen día. La llamada número 10 de Cambalache. Buenos días.
9: Buenos días, Dios te bendiga. Mire, yo me anuncio, oiga, que sigue disponible para anunciar el cuarto de renta en Grandview. Y el cuarto se renta ya con los biles incluidos. Y para mayor información, las personas interesadas, si llamen al 509-830-0455. Gracias.
3: No, gracias a usted. Que tenga buen día.
9: Igualmente. Bye.
3: La llamada número 11 de Cambalache. Buenos días.
10: Buenos días.
3: Sí, diga. Sí, diga.
10: Sí. Me anuncio que estoy vendiendo una máquina de cortar zacate de la marca de Juan, de las amarillas. Es de dos baterías la máquina. Y esa la doy por $250, está seminueva. Y tiene dos baterías de 20 voltios y su cargador. Y también un guiriro de la marca Eco. No es de los grandotes, es de los un poco más chicos, pero en buenas condiciones. El güiro es de 4 hilos y ese lo doy por 80. Están en Grandview las cosas. Y también busco una llanta para un carro Honda Civic. Una llanta es en 15 y el de 4 hilos. Está en buenas condiciones. Llamen al 509-840-6660, 840-6660. Gracias.
3: No, gracias a usted. Que tenga buen día. La llamada número 12 de Cambalache. Buenos días.
11: Buenos días, buenos días. Estamos para anunciar que tengo un aire acondicionado, esos tipos para un cuarto o una sala pequeña. Y también tengo un carrito Toyota Eco, 4 cilindritos, uno por pequeño, 1.3, me parece, algo así. Y las personas que se interesen, mi número es el área 661-865-3603.
3: Gracias, que tenga buen día.
11: Buen día.
3: y ahorita regresamos con más de Cambalache.
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3: Y esto es nomás una prueba. Nomás es una prueba. No es nada que sea. Pero vamos a regresar con más. Ya estamos de regreso con más de Cambalache. Recuerden que estamos usando el 509-854-2222. Si gustan participar en el programa de hoy, vamos a seguir con la llamada número 13 de Cambalache. Muy buenos días.
13: Sí, buenos días.
3: Sí.
13: Sí, mire, quería anunciar que vendo un refrigerador. Lo estoy dando por 200, está en buenas condiciones, está limpiecito. También un carro Nissan año 2003, lo estoy dando barato por 1,500. Y para más información, que me llamen al 509-833-7975. Gracias.
3: Gracias a usted. Que tenga buen día.
13: Adiós.
3: La llamada número 14 de Cambalache. Buenos días.
14: Buenos días. Estoy queriendo anunciar una casita aquí en Guápato. Y es como para dos personas o una sola. Está bien, pero el número para llamar es el 509-930-5002. Más información.
3: ¿Me puede repetir una vez más el número?
14: 509-930-5002. Más información.
3: Gracias, que tenga buen día.
14: Igualmente. Bye, bye.
3: La llamada número 15 de Cambalache. Buenos días.
15: ¿Yo?
3: Sí, buenos días.
15: Sí, estoy hablando yo porque quiero vender unos costales de botellas de botellas de plástico y unos botes de aluminio.
3: ¿Y su número?
15: Mi número es 623, la área, 230-1858.
3: Gracias, que tenga buen día.
15: Igualmente, gracias.
3: Y ahorita regresamos con más de Cambalache.
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3: Y ya estamos de regreso con más del programa de Cambalache. Recuerden que no se le permite anunciar los trabajos de servicio, pero los invitamos cordialmente a patrocinar este programa. Se puede ser llamando a Radio Cadena y pedir hablar con la encargada de patrocinadores. También recuerden que no se le permite la venta de animales, leche de ningún tipo, productos, plantas o remedios naturales. Recuerden, después del programa de Cambalache, las noticias más actuales con Francisco Ríos. Recuerden, después del programa, pues, de las noticias, a las 12 tenemos línea abierta, a la 1 tenemos Radio Pulso y después a las 4 un programa de Radio Cadena que nos hablan de su campaña 2026, la importancia de mantener operando y transmitiendo programas de Radio Cadena como radio pública. 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Recuerden que estamos usando el 509-854-2222 si gustan participar en el programa de hoy. Vamos a seguir con la llamada número 16. Muy buenos días.
18: Sí, buenos días. Mire, no sé, estoy vendiendo una excusa que yo ofrece acostado mediano, y también estoy vendiendo una secadora. Me puede llamar al área 509-985-7675 aquí en Arellano.
3: ¿Me puede repetir una vez más el número?
18: 509-985-7675.
3: Gracias, que tenga buen día. La llamada número 17 de Cambalache, buenos días.
19: Sí,
3: diga.
19: O sea, no sé, estoy buscando a alguien que arregle esta hielera. Lo que pasa es que tiene, no quiere enfriar ni de arriba ni de abajo, ni el congelador tampoco. Así las arreglo a domicilio y estoy regalando una lavadora, es alguien que la levante, que la supo para partes. Ya la estoy regalando. Y vendo parte de un carro de un Subaru, es el cofre y el bumper de enfrente. Estoy vendiendo por 150, están enteros. Llamen al 509-985-4528.
3: Gracias, que tenga buen día.
19: Gracias.
3: Adiós. La llamada número 18 de Cambalache, buenos días.
20: Buenos días.
3: Sí, diga.
20: Mire, estoy anunciando los carritos de venta. Uno es uno de los 2016 Chevy Equinox, en muy buenas condiciones. El otro carro es un Cadillac SRX del año 2007. Los dos están en muy buenas condiciones y para más información, al número 509-643-2246.
3: Gracias, que tenga buen día.
20: Gracias, igual, adiós.
3: Adiós. Y recuerden que estamos usando el 509-854-2222 si gustan participar en el programa de hoy de Cambalache. Recuerden que no se le permite anunciar los trabajos de servicio, pero los invitamos cordialmente a patrocinar este programa. Se puede hacer llamando aquí a Radio Cadena y pedir hablar con la encargada de patrocinadores. Recuerden que no se le permite anunciar la venta de animales, leche de ningún tipo, plantas, productos o remedios naturales. Recuerden que nomás son 3 artículos que se puede anunciar. Vamos a seguir con la llamada número 19 de Cambalache. Muy buenos días.
21: Buenos días.
3: ¿Sí, diga?
21: Anuncio que vendo un carrito Volta Core 2009 por unos 2,600, mejor oferta. Y si alguien le interesa, me puede llamar al 509-504-6841.
3: ¿Me puede repetir una vez más el número?
21: Es 509-504-6841. Gracias.
3: No, gracias a usted. Que tenga buen día.
21: Igual.
3: La llamada número 20 de Cambalache. Buenos días.
0: Buenos días.
3: Sí, diga.
0: Mire, estoy anunciando que tengo una tabla de una recámara de venta aquí en Yakima. Está en buenas condiciones y buen precio. También tengo de venta una Ven negra. Es una Durango 2001 en muy buenas condiciones para el trabajo. Es aquí en Yakima también. Y tengo un cuarto de venta. Un cuarto de renta, perdón. Tengo un cuarto de renta aquí en Yakima en casa para una persona sola. Y tengo un aire acondicionado muy bueno, también de venta. Para más información me pueden llamar al 509-506-8612. 509-506-8612. El cuarto está listo aquí en Yakima. Gracias.
3: No, gracias a usted. Que tenga buen día.
0: Buen día. Bye.
3: La llamada número 21 de Cambalache. Buenos días.
1: Sí, buenos días, María. Yo quiero anunciar otra vez que sigo buscando un perrito chiquito, border collie, a Blue Killer o pastor australiano, pero que esté chiquito para hacerlo, que no se coma mis gallinas, irlo imponiendo y despide mis chivas. Si alguien sabe de algo, tiene alguno, se puede comunicar al 209-685-7946. 09-685-7946, pastor australiano, border collie o un killer, un blue killer.
3: Gracias. Gracias. No, gracias a usted, que tenga buen día.
1: Hasta luego, bye.
3: 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Se puede ser llamando aquí a Radio Cadena y pedir hablar con la encargada de patrocinadores. Recuerden que estamos usando el 509-854-2222. Si gustan participar en el programa de hoy, recuerden el número es el 509-854-2222.
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23: Cosas muy importantes. 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
3: Y ya estamos de regreso con más del programa de Cambalache. Vamos a ir con la llamada número 22 de Cambalache. Muy buenos días.
24: Sí, buenos días. Ando anunciando que busco unas llantas. La medida es 275-55 RIM 20. O las llantas originales para una GMC Sierra viejita, es 88, y mi número a llamar es 509-305-9282, 509-305-9282, muchas gracias, buen día.
3: No, gracias a usted, que tenga buen día. Y gracias a todos, a nuestros radioescuchas, por participar otra vez en el programa de Cambalache. Recuerden que, continuando después de la programación, continuando las noticias más actuales con Francisco Ríos. Yo soy María Sánchez y recuerden que gracias por participar en el Cambalache de hoy. Que tengan buen día.
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0: Muy buenos días, ya estamos en las noticias en este lunes 4 de mayo 2026. Esta es la segunda edición informativa que le presenta esta su emisora pública Radio Cadena La Voz del Campesino, transmitiendo desde Granger, Washington. 81 grados ya las temperaturas a esta hora, con pronósticos máximos en los 87. Un intenso calor se espera durante las próximas horas. Por la tarde noche ya las nubes se van a avecinar nuevamente. Sin embargo, el pronóstico nos indica que tendremos días mayormente soleados, lunes, martes y miércoles, y las temperaturas oscilando en los 87 grados como máximas durante los próximos 4 días. Viernes ya descienden las temperaturas a los 75, sábado 76 y el domingo nuevamente por encima de los 80 grados. Así, el tema del clima. Calor intenso y hay que estar atentos y cuidándonos sobre estas condiciones climáticas aquí en la región. Hoy lo que sin duda es noticia es el tema del sarampión aquí en el estado de Washington. Se está propagando sin ser detectado en el estado. Las autoridades sanitarias dicen estar preocupadas. Así lo dijeron funcionarios del Departamento de Salud, que han estado investigando 3 casos al este de las cordilleras sin poder determinar cómo se contagiaron estas personas. Esto podría significar que el sarampión se está propagando sin ser detectado en comunidades del estado. Así lo dijo el Departamento de Salud. Estamos entrando en una nueva etapa más peligrosa de la propagación del sarampión y la única manera de proteger a nuestras comunidades es que los habitantes del estado trabajen juntos, fueron las declaraciones del director de salud estatal. Ya le tengo más de esta información con la vocera del Departamento de Salud de este estado de Washington. Antes, más noticias en este inicio de nuestra campaña de membresía. Sobre el tema que ocupa a los Estados Unidos, el presidente Trump amenazó este lunes a Irán en una entrevista con la cadena conservadora Fox News de que Irán podría ser borrado de la faz de la tierra. Esto si atacan a los buques estadounidenses que escoltan las embarcaciones a través del llamado Estrecho de Hormuz como parte de este llamado Proyecto Libertad. Se dijo que Irán disparó misiles de crucero y drones y ha enviado pequeñas embarcaciones para atacar a buques con bandera estadounidense en ese estrecho, según el Comando Central de los Estados Unidos. Sin embargo, ningún buque ha resultado alcanzado y no ha habido heridos. Se dijo que Estados Unidos utilizó helicópteros de ataque para destruir las pequeñas embarcaciones e interceptó los drones, de acuerdo con un vocero de la Marina de este país. Y en una llamada por teléfono a este medio, esas fueron las declaraciones del presidente. Irán más tarde negó haber atacado embarcaciones de los Estados Unidos. Y ahora en México, antes fue en Filipinas. Este lunes se registró un sismo magnitud 5.6 en Oaxaca. Esto ocurrió a 24 kilómetros al oeste de la llamada Pinoteca Nacional, en ese estado oaxaqueño, México, con una profundidad de 9 kilómetros, según el Sistema Nacional de Sismología en México. A través de la cuenta de X de la presidenta Claudia Sheinbaum, informó que hasta el momento no se reportan daños ni víctimas por el sismo, de acuerdo con la Coordinadora de Protección Civil. Decíamos eso en este terremoto de tierra, movimiento de tierra. En el terremoto político, la presidenta mexicana informó que tras la solicitud de licencia que hiciera el gobernador sinaloense Rubén Rocha al cargo, la mandataria dijo instruir al Gabinete de Seguridad a acudir a Sinaloa para reunirse con la nueva gobernadora interina Geraldine Bonilla para ratificar los términos de colaboración con el gobierno para preservar la seguridad en esa entidad. Sheinbaum destacó que hasta ahora, el momento en que se encuentra el proceso de solicitud de extradición del Departamento de Justicia de Estados Unidos contra Rocha y otros funcionarios, mencionó que pidió a la Secretaría de Relaciones Exteriores solicitarle a la Fiscalía General de la República analizar si hay elementos de prueba para que fuera procedente esta solicitud. La mandataria mexicana también cuestionó las críticas de su visita a Palenque, donde vive López Obrador, ya que estaba programada porque es la única entre el tren interoceánico y el tren Maya, pero ya están diciendo, dijo Sheinbaum, que la presidenta fue a pedir línea, refiriéndose pues al exmandatario. No tendría nada de malo que me reuniera con el presidente Andrés Manuel López Obrador. No me reuní, pero ya fue a pedir línea. Desde Palenque están orientando la política nacional. Tiene mucho de misoginia, como si la presidenta no pudiera tomar decisiones, se defendió la mandataria. Todo esto después de que la semana pasada una Fiscalía Federal de Estados Unidos pues hiciera estos cargos contra el ahora gobernador con licencia del estado de Sinaloa por presuntos vínculos contra el narcotráfico. Ya hay una mandataria, la primera vez una mandataria en ese estado sinaloense, Geraldine Bonilla Valverde, tomó protesta como gobernadora interina. Sinaloa, este lunes amanece en incertidumbre tras la salida del gobernador Rocha, así lo dicen medios de comunicación local, que la vida de los habitantes transcurre entre retenes militares, negocios cerrados, calles semivacías y la violencia, que no se detiene ahí en ese estado sinaloense, decíamos, porque el Congreso pues aprobó durante el fin de semana por unanimidad la solicitud de licencia temporal del gobernador Rubén Rocha Moya. Hay muchos análisis en virtud de que este tema es un tema que pone en riesgo la relación México-Estados Unidos cuando pronto se va a discutir del tema de seguridad a un tema comercial, porque pronto se discute el Tratado de Libre Comercio entre ambos países, incluido pues Canadá. Ya son 40 casos de sarampión que se han detectado aquí en el estado de Washington. 3 casos, los últimos 3, no hay una forma, no hay una persona de cómo se contagió. De eso platicamos hoy con la vocera del Departamento de Salud, porque es importante que la comunidad esté atenta y sobre todo vacunada. Como regularmente nos acompaña el Departamento de Salud del estado de Washington a través de Marisol Mata, hoy vamos a platicar de un tema que ha sido recurrente sobre el sarampión. Marisol, te saludo con gusto. Gracias por acompañarnos. De acuerdo al comunicado de prensa más reciente sobre casos de sarampión en el estado y la posible propagación no detectada, platícanos un poquito más de este tema importante de salud. Bienvenida.
1: Claro, por supuesto. Muchas gracias, como siempre, por tenerme. Como lo indicaste, los casos de sarampión pues siguen aumentando acá en Washington, incluidos 3 casos recientes sin una fuente de exposición conocida. Hasta la fecha, el estado de Washington ha confirmado 40 casos de sarampión en 8 condados en estos primeros 4 meses del año. En comparación, por ejemplo, el año pasado, durante todo el año, se notificaron 12 casos, pero para este año, con solo 4 meses, ya tenemos 40 casos de sarampión.
0: ¿Qué significa que no haya una fuente de exposición conocida, Marisol?
1: Pues sí, 3 casos de sarampión que han sido recientes no tienen una fuente de transmisión conocida, incluidos 2 en el condado de Iquitas y 1 en el de Spokane. Eso significa que tras una investigación, los funcionarios de salud no pudieron determinar cómo se contagiaron estas personas. Esto podría indicar que el sarampión se está propagando sin ser detectado en nuestras comunidades.
0: Bueno, esto podríamos decir que es preocupante, sobre todo cuando no hay una identidad de estos casos. ¿Qué se puede hacer como comunidad?
1: Exacto, así es. Si no sabemos quién o cómo, pues es difícil pues controlarlo. Ese es el problema. Pues instamos a las personas a estar atentas a los síntomas, quedarnos en casa y comunicarse con nuestro proveedor de salud si tienen síntomas que estén o no vacunadas. También pues asegurarse de que estén al día con su vacuna. Esas son las cosas que ustedes pueden hacer.
0: Diciendo eso, ¿qué se puede hacer? ¿Cómo o cuáles síntomas se debe prestar atención por parte de las familias, de las comunidades? ¿El sarampión puede ser como un resfrío? Marisol, ¿qué dicen los doctores?
1: Claro, recordemos que el sarampión es una enfermedad muy, muy contagiosa, que se propaga a través del aire. cuando una persona tose, estornuda, respira o inclusive habla. Y el virus puede permanecer activo en el aire hasta 2 horas después de que una persona haya estado en un lugar específico. Por eso es que es tan contagioso. Los síntomas suelen aparecer entre 7 y 21 días después de que se hayan sido expuestos. Y puede haber fiebre alta, tos, goteo nasal, enrojecimiento y lagrimeo de los ojos, sarpullido que comienza en el rostro y se extiende a través del cuerpo. Si usted o algún miembro de su familia presenta síntomas de sarampión, especialmente si no tiene la vacuna, quédese en casa, por favor, y llame a su médico para ver cómo pueden hacer para abordar la situación. Esta persona le va a dar consejos y tal vez programar una visita si es seguro, pero es importante que se quede en casa.
0: El tema de la vacunación, hablar con su médico de cabecera, son las primeras recomendaciones. Escuchamos y entendemos por parte del Departamento de Salud. ¿Qué otra información importante nos dejarías, Marisol, para terminar, cuando hablamos de que este tema del sarampión ha sido un tema recurrente en las últimas semanas aquí en el estado de Washington?
1: Así es, hemos estado pues enviando mucha información, hemos estado pues brindando esos datos que la gente necesita para pues, protegerse. Recuerde que puede encontrar esta información también en español en nuestro sitio web www.doh.wa.gov. Puede seguirnos en nuestras redes sociales que también están en inglés y en español, en Instagram y en Facebook, en donde damos también ese tipo de consejos en español. Y pues pueda seguirnos también en YouTube, en Spotify y en Apple Podcast. Ahí va a encontrarnos como Departamento de Salud del Estado de Washington y en español. Esta información está en español, compártela. Recuerde que la información es poder y así nos podemos proteger entre todos y todas.
0: Marisol Mata, gracias por esta actualización sobre este importante tema de salud pública.
1: Claro, muchísimas gracias, Francisco.
0: Continuamos. Y déjeme decirle que entre los condados aquí en el estado de Washington que han registrado casos este año se encuentran Snohomish, Clark y King con un total de 25. Más de la mitad de los casos corresponden a personas menores de 18 años, incluyendo 7 casos de niños menores de 5 años o bebés. Solo uno de los pacientes enfermos estaba vacunado contra el sarampión. No se ha podido determinar el estado de vacunación de 5 personas y 34 de estos casos pues no estaban vacunadas las personas. Esto es importante, decíamos, porque el sarampión se está propagando sin ser detectado aquí en el estado. No se ha detectado la fuente de esos contagios y esto pone en preocupación a las autoridades de salud. 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Las escuelas públicas de Tappanish están convocando martes 5 y miércoles 6 de mayo de 5 de la tarde a 7 por la tarde noche la jornada de inscripciones para el ciclo escolar 2026-2027 del kinder para los niños pequeños. 509-865-8225. Este ciclo de inscripciones para el año escolar. El servicio preescolar es sin costo para familias que cumplen con los requisitos, dice el Distrito Escolar de Tappanish. Nos vamos, gracias. Vamos a dejarlo con más de los temas importantes a través del país con Radio Bilingüe y, por supuesto, las noticias de México y el mundo en Radio Pulso a la Una. Buen provecho. 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
2: Prepara, Señor, mi alma para escuchar tu palabra y sé tú mi guía, fortaleza y alegría.
3: El Minuto de Dios. Dice el verso de una canción: uno no es donde nace ni donde muere, sino donde lucha. Los sueños no se desvanecen ni la vida se apaga mientras luchemos por nuestra familia, por nuestra sociedad, por nuestros ideales, por el respeto a los demás, por una vida digna. Las únicas fronteras que existen están creadas por la codicia, el miedo, el racismo y la indiferencia de los egoístas que no la quieren imponer.
2: Señor, que sienta tu amor y misericordia durante todo este día.
4: Bendice a mi familia y a todos los que necesitan de ti.
5: Un Minuto con Dios fue presentado con fondos de la Campaña Católica de Comunicación de la Conferencia de los Obispos de los Estados Unidos.
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7: Llamadas en español de la radio pública en Estados Unidos. Yo soy Chelis López, gracias por acompañarnos. Hoy haremos un balance del primero de mayo. Sindicatos y grupos pro-inmigrantes convocaron a un cese de consumo y trabajo a escala nacional. La consigna, usted recordará, fue no trabajar, no asistir a clases y no consumir. Una jornada de protesta inspirada en acciones contra las redadas migratorias. ¿Qué tan fuerte fue el impacto y quiénes participaron? Sobre eso hablaremos más adelante. También vamos a comentar cómo la Corte Suprema analiza el intento de eliminar el estatus de protección temporal. Lo que se decida podría afectar a más de 1,000,000 de personas y dejar a cientos de miles, especialmente haitianos y sirios, en riesgo de perder su protección y enfrentar deportaciones. Y vamos a empezar con el fuerte revés para los derechos del votante en todo el país. La Corte Suprema invalidó el mapa congresial o congresual de Luisiana y en la práctica desmanteló la sección 2 de la Ley de Derechos Electorales. El fallo abre la puerta a que los estados aprueben mapas discriminatorios con mayor facilidad y elevar el estándar legal. Ya no bastará demostrar efectos desiguales. Ahora habrá que probar intención racista. ¿Qué es esto? Se lo vamos a decir en un ratito. El impacto es nacional. Distritos que garantizaban representación a votantes negros y otras comunidades como la latina podrían desaparecer. Y no solamente está en juego la redistribución. También se sacuden las reglas de múltiples sistemas electorales en el país. En Florida, legisladores ya avanzan con un nuevo mapa que podría inclinar la balanza a favor de los republicanos respaldados por esta decisión. Organizaciones civiles están advirtiendo que otros estados podrían seguir el mismo camino, debilitando una ley clave de 1965 y reducir así la representación de comunidades negras, de comunidades latinas e indígenas. El caucus negro del Congreso reaccionó así. A ver si podemos escuchar a la congresista de Alabama, Terry Sewell, quien reaccionó de la siguiente manera.
8: And the decision will have far-reaching consequences. It will not only suppress minority votes in the halls of Congress, but it will erode minority representation in state houses.
7: Consecuencias de gran alcance. No solo suprimirán los votos de las minorías en los pasillos del Congreso, sino que socavará la representación de las minorías en las legislaturas estatales, los consejos municipales, incluso las juntas escolares en todo el país. Con esta decisión, los extremistas de la Corte Suprema han completado su cruzada de décadas para desmantelar la Ley de Derecho al Voto de 1965. Deliberadamente ha desestimado generaciones de precedentes legales, la intención del Congreso y la voluntad del pueblo estadounidense. Al hacerlo, han dado luz verde a las maniobras partidistas de supresión al voto de Donald Trump. En lugar de responder a la voluntad del pueblo y cambiar de rumbo, los republicanos están intentando desmantelar, nuestra democracia y suprimir el voto para eludir su responsabilidad. Buscan robar las elecciones. Con la creciente preocupación por el futuro al derecho al voto y de cara a las elecciones de noviembre, le damos la bienvenida a Dayana Issa, directora del Estado de Texas en Mi Familia Vota. Gracias por acompañarnos, Dayana.
9: Muchas gracias a ustedes por la confianza.
7: Gracias, Dayana. Pues cuéntanos, queremos entender lo que este fallo significa. ¿Qué cambia concretamente, Dayana, este fallo en la interpretación de la Ley Nacional de Derecho del Votante?
9: Bueno, la manera más fácil para que la comunidad pueda entender lo que acaba de suceder con la Corte Suprema es poniendo un ejemplo. Por ejemplo, si un estado traza un mapa de distritos legislativos o congresionales en el que los votantes de los grupos minoría son fragmentados de tal modo que su poder queda diluido, la sección 2 nos ofrecía una vía para ir a la corte y poner una demanda contra esos mapas. Ahora, con la decisión, esto establece que si los mapas fueron trazados de esa manera con el fin de obtener una ventaja política partidista, entonces, del punto de vista de la corte, esencialmente no existe discriminación. Esto significa que los estados pueden trazar mapas diseñados para diluir el voto de las minorías. Y eso es un gran golpe para la comunidad de nosotros.
7: Ahora, Dayana, en este punto de la sección 2, yo decía al inicio, ya no va a bastar con demostrar los efectos desiguales. Ahora hay que probar intención racista. ¿Puedes explicarnos, Dayana, cuál es esa diferencia entre probar intención discriminatoria y demostrar efectos discriminatorios? ¿Por qué es tan relevante esto?
9: Es relevante porque en la mayoría de cuando hemos tratado de llevar un caso demostrando que hay intención racista, muchas de las veces las cortes han dicho que esto es muy difícil de comprobar, muy difícil. Entonces, ahora, si antes en la sección 2 había manera en la que de alguna manera podíamos poner una batalla contra esto, ahora esa decisión totalmente quita esto, que si, digamos, igual con el ejemplo, si antes era difícil aprobar esto, ahora va a ser aún más difícil, y eso es lo que de parte de los abogados que se enfocan en este tema nos han dicho, que es lo que fue el gran golpe, ¿no? De que ahora básicamente los políticos, los estados pueden dibujar los mapas, trazar estos mapas, y si nos quitan el poder, no hay manera de decir que hubo intención racista, ¿verdad? O sea que ahora el poder realmente es de decir cómo es que la ley pueda llegar a estar de nuestro lado otra vez, porque ahorita de manera de la ley es muy, muy difícil de probar que hubo intención racista.
7: Lo dejaron bastante difícil. Para Luciana, ¿qué impacto inmediato va a tener pues esta decisión en su mapa electoral, Dayana?
9: Bueno, el gran efecto, si se pudiera decir, se va a ver inmediatamente en Luisiana, porque Luisiana ahorita está en lo que ya son elecciones. De hecho, creo que esta semana, no estoy muy de acuerdo con las fechas, pero sé que en estos días ya tienen elecciones, ¿sabes? Entonces, si ellos de alguna manera querían que esta decisión estuviera a favor de que no quitaran un distrito congresional, ahora definitivamente pues no van a poder pues llevar un distrito más que esté representado por la mayoría de minorías.
7: Efectivamente, la votación anticipada en Luisiana ya comenzó del 2 al 9, es cuando pueden hacerlo allá en Luisiana. Ahora, hablamos de lo que esto significa, Dayana, todas las implicaciones que tiene este fallo para la representación nuestra de comunidades latinas, de comunidades negras, por supuesto, que es el caso de Luisiana, y las comunidades indígenas o nativas. Explícanos.
9: Sí, bueno, también lo que explico mucho es de que esta fue como una táctica de la administración, ¿verdad? Porque ahorita lo que hemos, al menos con la organización de nosotros y la conversación que tenemos con la comunidad, lo que hemos estado escuchando es que realmente los votantes están rechazando esa agenda extremista, ¿verdad? No entienden y no están de acuerdo con la guerra, por ejemplo, en Irán, los precios de la gasolina, ¿cierto? Entonces, de alguna manera, esta administración, estos políticos, tenían que hacer algo para, de alguna manera, ganar el voto, y una de esas tácticas que es redibujar, retrasar estos mapas. Entonces, el efecto es de que básicamente, o sea, en Texas, por ejemplo, en donde yo vivo, esta batalla empezó el año pasado, en el 2025, en donde hubo mucha noticia sobre el retraso de los mapas congresionales, y aquí en Houston estaban queriendo quitar un distrito congresional donde vive una mayoría latina y donde hay representación latina, igual en Dallas, representación negra, donde también quieren quitar esa representación, y nos quita porque ahorita, si ya de hecho tenemos el gran problema de que nuestra comunidad no vota a tales números como debería, ahora va a ser mucho más fácil de que si nosotros intentamos de que los latinos voten, ahora estos mapas van a ser mucho más difícil que su voz sea escuchada en la boleta electoral.
7: Y precisamente por eso también, Dayana, es que hay una gran preocupación de lo que esto va a tener como consecuencia a nivel nacional, ¿no? Ya mencionábamos el caso de la Florida, donde ya está avanzando este nuevo mapa que puede inclinar obviamente la balanza a favor de los republicanos. ¿Qué otros estados podrían verse afectados o intentar redibujar sus distritos y tener estos efectos de pues limitar el voto de ciertas comunidades?
9: No te daré estados particulares, pero sí te daré una área geográfica en Estados Unidos, y esos son los estados más impactados en Estados Unidos son los estados del sur, lo que viene siendo Texas, Luisiana, Mississippi, Alabama, Tennessee, Carolina del Norte, Carolina del Sur, todo lo que viene siendo los estados del sur de los Estados Unidos son los que son más afectados, porque de hecho cuando esta batalla empezó en los años 60, ¿verdad?, cuando el SAFE Act fue firmado en ley en el año 65, mucha de esta batalla fue fue llevada y siendo liderada por muchos líderes de los estados del sur. Entonces, esa, pues se puede decir que esa lucha y esa ganancia que tuvieron en ese entonces, ahora también es que los estados del sur son los más afectados. Entonces, eso diría yo, que los estados del sur son los que tenemos que tener un poco más de atención ahorita.
7: Atención y cuidado. Y bueno, con la Ley Nacional de Derechos del Votante, Dayana, ya debilitada, pues ¿qué herramientas efectivas de verdad quedan para combatir la discriminación que se avecina y que ya hemos visto en ciertos casos?
9: Pues una más que nada, ahorita de hecho te puedo decir que acabo de llegar de una conferencia en donde nos estuvimos enfocando mucho en la estrategia que ahora tenemos que llevar, porque algo que sabemos claramente es que no nos vamos a salvar con las cortes, ¿verdad? Cada lucha, cada movimiento ha sido llevado por el movimiento y la organización de la comunidad. Entonces, lo primero es que ahorita nos tenemos que empezar a enfocar y tenemos que empezar a poner estrategia con el censo que viene para la década que viene. Empezamos ahorita para empezar a trabajar con la comunidad para que estemos dinando el censo cuando el tiempo llegue, porque eso va a determinar mucho también cómo es de que que nuestra población se ve en estos mapas. También, segundo, es que no nos demos, o sea, que no nos dejemos llevar mucho por lo negativo. Tenemos que ver que, bueno, ya hemos estado en situaciones de estas, ahora cómo llevamos adelante. Entonces, de las herramientas que tú comentas, ¿verdad? Una, seguir organizándonos, seguir hablando con la comunidad, decirles, porque mucha gente de nuestra comunidad latina realmente pues no entiende este tema. Entonces, seguir informando, seguir organizándonos, preparándonos para el censo que viene. Y también que no nos dejemos, por ejemplo, no nos dejemos llevar por esta batalla que ya sea perdida. ¿Por qué no? Hay mucho todavía, hay que seguir llevando el voto latino y seguir también trabajando en coordinación con abogados que se enfocan en estos temas.
7: Esto que dices, Dayana, de bueno, hemos estado en situaciones parecidas y se ha salido adelante, quisiera que profundices un poquito más, ¿no? Ya nos hablas de estas estrategias, ¿no? Como tener la mirada bien puesta sobre el censo, trabajar con la comunidad cuando llegue este, pero ¿qué más se puede hacer también a nivel de organización de comunidad para responder a todo este cambio y no dejar que, bueno, digamos, la mala noticia ya está y decir ya no se puede hacer nada, sino todo lo contrario?
9: Sí, bueno, una manera es la educación, ¿sabes? Porque la comunidad no va a reaccionar si no entiende

0: estos casos y trabajar en coordinación con ellos para ver qué es lo que sigue de aquí. También la narrativa, que no se nos pierda la narrativa como algo que se ha perdido, sino que algo que podemos levantar y seguir. Y como te dije, no, mucho más allá de todo eso es los pasos que ahorita llevamos para prepararnos para el censo, que creo que es muy clave en ver cuál es la fe que todavía puede haber en todo esto.
1: Ya, entonces vamos a hacer una pausa, Dayana, y regresamos con más, sí, sobre el censo, pero también pensando en que tenemos unas elecciones en noviembre, que el tiempo está volando y están más cerca que nunca. Vamos a la pausa y regresamos con más.
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1: Continuamos con más en esta edición de Línea Abierta y nos acompaña Dayana Issa, directora del Estado de Texas, en Mi Familia Voto, hablando sobre este revés para los derechos de votantes en todo el país. La Corte Suprema invalidó este mapa congresional de Luisiana y en la práctica pues desmantela la sección 2 que ya bien nos explicaba Dayana y pues abre la puerta a que los estados aprueben mapas discriminatorios con mucha mayor facilidad y eleva el estándar legal para las personas. Bueno, ahora van a tener que demostrar un montón de cosas a la hora de decir esto no está bien para las y los votantes. Y Dayana, nos decías bien hace un momento que, bueno, hay que explicar todo esto para las personas que nos están escuchando, que bien pueden ser las tías a las que te referías, las abuelitas, las primas. ¿Qué papel van entonces a jugar ustedes como Mi Familia Vota para educar y para movilizar a los votantes frente a este nuevo panorama? Yo decía, pues sí, el censo está bien, pero tenemos las elecciones ahí a la vuelta de la esquina. Y a lo mejor, seguramente, este fallo va a impactar la participación electoral de noviembre en nuestras comunidades, de nuevo, Dayana, históricamente marginalizadas, las comunidades negras, las comunidades latinas.
0: Sí, empezando desde ahorita, informándonos de dónde es donde tenemos las elecciones, ¿verdad? Tenemos elecciones locales, estatales, federales, en todos los estados. Entonces, estar muy, muy al tanto de cuándo esas elecciones son, cuándo es la fecha límite para registrarte. Yo te puedo hablar del punto de vista de Texas. Nosotros nos tenemos que registrar con anticipación para poder participar en las elecciones. Y también, y eso todo es muy importante porque ahora más que nunca tenemos que sacar ese voto. Si antes lo empujábamos, ahora lo vamos a empujar lo triple. Porque si ahora, por ejemplo, en Texas, desde el año pasado, es como comenté, ¿verdad? Nosotros llevamos esta batalla del retraso de mapas desde el año pasado aquí en Texas. Entonces nosotros desde el año pasado ya hemos empezado a informarle a la comunidad. ¿Por qué? ¿Por qué es importante? Porque si tú vives en una comunidad donde la mayoría son latinos y tienes a un representante que no representa las pólizas que más te importan a ti, entonces quién es la persona que te está representando, y no deberían de ser los políticos que eligen a sus votantes, es al revés, los votantes eligen a sus representantes, y es lo que estos mapas no hacen. Entonces esa es una manera muy fácil a la que yo se los explico a las personas. Nosotros somos los que tenemos ese derecho y ahora más que nunca tenemos que empujar ese voto. Si no entienden el tema del retraso de los mapas y qué es lo que importa y qué es lo que ha salido de esta Corte Suprema, también llevándonos con el hecho de que ahora más que nunca con la economía, con inmigración, hay que empujar ese voto, porque sí hay manera de llevar a gente que nos representan a nosotros a cada nivel de oficina, ya sea local, estatal y federal.
1: Y bien, sí, pues hay que tener mucho ojo, Dayana, en las fechas, ¿no? ¿Cuándo nos toca, dónde nos toca, las votaciones anticipadas, las fechas límites, si una persona puede o tiene que solicitar una boleta de voto en ausencia? Todos esos puntos son importantes. ¿Cómo deben prepararse estos votantes, estas comunidades que nos están escuchando hoy, Dayana, para proteger esa representación política tan importante de cara a las elecciones, por todas las razones que has mencionado y sobre todo esa razón económica, el golpe al bolsillo que todas y todos están

0: Sintiendo de punta a punta en el país.
1: Sí, empezando, por ejemplo, tenemos que tener todos los documentos, por ejemplo. No queremos que el día de mañana, que sea el día de la elección, haya uno tomado todos los pasos que he dicho, registrarse, hacer un plan para votar, pero quizás el día de llegar con una identificación que tu estado no está aceptando, o que quizás ahora con leyes también por quizás diferencias en el apellido, X, Y, Z, ¿no? Ir preparándonos también con esos detalles. Si uno aún necesita más guía, seguir informándose con organizaciones electorales como la de Mi Familia Vota, que estamos en varios estados, donde nosotros también podemos guiar con una cita directa con la comunidad. Tenemos que saber nuestros derechos como votantes, que nosotros tenemos el derecho de votar. Si uno está, por ejemplo, también en el trabajo, tiene el derecho de salir durante su hora del lonche. Bueno, al menos en Texas así es, pero tenemos que llevar esos detallitos muy, muy al frente para que el día de las elecciones no nos vaya a salir de que no podemos votar por algún cambio de ley que la comunidad quizás no sepa en detalle. Entonces, ese también es uno de mis grandes puntos, de estar informado desde los detalles más pequeñitos hasta los más grandes.
0: Todos importan. Pues muchas gracias, Dayana Issa, directora del Estado de Texas en Mi Familia Vota, por habernos acompañado en esta edición de Línea Abierta. Gracias, Dayana, que sigas pasando buen día.
1: Gracias a ustedes.
0: Hasta pronto. Vamos a seguir con más en esta edición de Línea Abierta. Y bueno, de este asunto nos vamos a hacer un balance, como les decía al inicio del programa, de lo que pasó el pasado 1 de mayo en las calles de todo el país. Usted habrá estado siguiendo que hubo muchas marchas, protestas, acciones, y el llamado era a los boicots económicos. Eso regresó con el lema ahora de May Day Strong. A 2 décadas, ¿se acordará usted de un día sin inmigrantes, de aquel 2006, cuando millones y millones paralizaron actividades para defender sus derechos? Este 2026, la gente, pues, trató de retomar, digamos, esa estrategia para expresar el enojo, el descontento frente a las políticas actuales. En Oakland, en la avenida Fruitvale, que es donde hay una gran concentración de personas de Latinoamérica, durante este evento de Oakland Sin Fronteras, la marcha del Día Internacional de los Trabajadores sonó más o menos así.

0: Y bueno, desde que regresó el presidente Trump a la Casa Blanca, distintos grupos han venido apostando nuevamente por el impacto económico como una forma de presionar. Y este primero de mayo, como decía, no fue la excepción. Se convocó a paros laborales, ausencias escolares, boicots del consumo en varias ciudades. Y los organizadores pues ven en estas elecciones de medio término como algo importante el haberse hecho presentes el primero de mayo. Déjenme decirles que en la ciudad de San Francisco, donde se encuentra su servidora, no solamente se marchó, hubo dos marchas, vale decirlo, a la misma hora. El Aeropuerto Internacional de San Francisco fue un lugar específico de protesta. Algunas autoridades locales incluso fueron detenidas mientras estaban ahí manifestando, pidiendo por los derechos de las y los trabajadores y diciendo pues que el aeropuerto de San Francisco es el aeropuerto de la gente y que San Francisco es una ciudad de uniones o sindicatos. Vamos a seguir hablando de esto, pero también quisiera presentar lo que sucedió en Los Ángeles, donde alrededor de 10,000 sindicalistas, miembros de organizaciones comunitarias, también participaron en esta marcha del primero de mayo. Y ahí nuestro colega Rubén Tapia, productor de Edición Semanaria, preparó este collage de voces de la marcha. Vamos a escuchar.
1: Javier, yo represento a los gabrielinos chichones. Esta es la tierra original de los gabrielinos. Y estos son mis hermanos de diferentes otras comunidades indígenas de aquí, de los Estados Unidos y de México.
2: ¿Y por qué vieron importante que ustedes encabezaran la marcha?
1: Porque esta es nuestra tierra y estamos mostrando que nosotros estamos al frente de toda la lucha de los pueblos, porque defendemos nuestra tierra primero de quienes vinieron después.
3: Vanessa.
2: Vanessa, ¿qué traes en ese cartel y qué estás haciendo aquí?
3: Apoyando the immigrant community, my parents are immigrants. I just want to come and support. It's nice to be with other people who feel the same way that you do.
4: Martín, con un sindicato que se llama ASMI, la Federación de Trabajadores de la Ciudad, Municipios y el Condado.
2: ¿Cuál es la principal demanda que tienen el día de hoy? ¿Por qué se movilizaron?
4: Nos movilizamos porque estamos celebrando el Día Internacional de los Trabajadores, pero también para pedir que la economía trabaje para los trabajadores, taxar a los millonarios y proteger a los inmigrantes. Necesitamos enfocarnos en las elecciones, registrando gente para que vote y salga la voz y podamos reganar el poder en noviembre y quitarle el poder a Trump en la Casa Blanca.
2: ¿Tiene preocupación de que él siga en el poder?
4: Bastante preocupación, sobre todo con la Suprema Corte y añadiendo distritos electorales en todos los estados republicanos.
2: ¿Cómo le van a hacer para que no se salga con la suya?
4: Pues necesitamos levantarnos, seguirnos levantando, seguir estas demostraciones las veces que sea necesario.
5: ¿Talía Cataño?
2: ¿Usted es maestra?
5: Sí.
2: ¿En qué escuela?
5: En la Roosevelt High School.
2: ¿Y ahora no fue a trabajar?
5: No, hoy soy parte del sindicato, así que vine con el sindicato para representar a los trabajadores, como nuestro sindicato, nosotros de maestros.
2: ¿Cómo se siente la ansiedad con sus estudiantes?
5: Casi todos los días se menciona algo. Si no son parientes, los alumnos mismos sienten temor y piensan que cada día es el último día de sus papás estar en ese país. Mis estudiantes, por ejemplo, son mayormente 18, 17 años y están tomando las responsabilidades de sus papás, llevando a los hermanos a la escuela, trabajando un poquito más, simplemente para que sus papás tengan un poquito más de seguridad.
2: Ahora, ¿cómo cree que vamos a salir de esto?
5: Yo creo que en noviembre, con las elecciones, tenemos que votar a los republicanos fuera del Congreso y también aún empezar todos los días, como se han hecho aquí el año pasado, tratar de salir y combatir con esos agentes que supuestamente son ICE, ¿verdad? Pero realmente no sabemos quién son y nos matan tomando a la gente de la calle. Ajá. Y es tiempo de que nos manifestemos y que empecemos a salir a las calles los que podamos para pelear contra esto.
6: ¡Ganas sin miedo! ¡Podemos!
2: ¿Su nombre, señora?
7: Margarita.
2: ¿Por qué salió a caminar el día de hoy?
7: Pues salimos a caminar para apoyar a todas las personas que trabajan en el campo, porque ya es justo que tengan un estatus migratorio, porque gracias a ellos todos los políticos están recibiendo alimentos, ensaladas, de eso comen ellos. Necesitamos una legalización para todos los niños que tienen DACA y que han llegado a este país desde chicos.
2: ¿Tiene familiares en esas condiciones?
7: Sí.
2: ¿Muchos?
7: Muchos familiares, sí.
2: ¿Y cómo viven ahorita?
7: Pues ahorita viven con el miedo de la deportación.
2: ¿Qué está haciendo John Brown, un veterano de 1,000 batallas aquí?
8: Manifestando contra Trump, contra todas las atrocidades que están sucediendo
2: El problema, dices en tu pancarta, ¿por qué el problema son los billonarios?
8: Porque quieren agarrar todos los recursos, no comparten, no dejan nada para la gente.
2: Your name?
9: David. We're with the IATSE Local 600 International Cinematographers Guild.
2: Usually in United States don't celebrate May the 1st. Why today? What is the objective of today's march?
9: Because we're a labor union. We're in support of all workers. International immigration, this is the United States of America, the land of the free, the home of the brave. 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
9: The meaning of today's march? Worker, unite.
2: ¿Tu nombre?
10: Josué Lara.
2: ¿Qué está haciendo aquí Josué Lara en esta marcha del 1 de mayo?
10: Estoy aquí apoyando a la comunidad, a las comunidades inmigrantes que están sufriendo ataques racistas de un dictador, según que tiene todo el poder en este país. Y aquí nos estamos juntando para enseñarles que la gente del pueblo no está en acuerdo con estas pólizas. Queremos un cambio grande y queremos enseñarles que siempre rechazaremos a estas pólizas racistas. Me siento muy orgulloso ver a tantas comunidades, tantas organizaciones, tantos sindicatos juntándose con el mismo mensaje, con las mismas ideas de rechazando a lo que está pasando, siguiendo la lucha

0: Pues ahí cerrando esta jornada del primero de mayo de este 2026 con la música de Los Jornaleros del Norte desde Los Ángeles. Gracias, Rubén Tapia, productor de Edición Semanaria, por este collage de voces de la marcha allá en Los Ángeles, California. Ya escucharon el enfoque, la gente decía, es o son las elecciones, la legalización para beneficiarios de DACA, una economía que funcione para todos las y los trabajadores. Para seguir con el balance de lo que dejó este primero de mayo, pues quién participó, cuál es el impacto y lo que está por venir. Le damos la bienvenida a Thomas Kennedy, él es portavoz de la Coalición de Inmigrantes de Florida, FLIC, desde Miami. Gracias por acompañarnos. ¿Qué tal, Thomas?
1: No, gracias por la invitación. Buen día.
0: Buen día, Thomas. Thomas, pues danos un balance general de lo que pasó el primero de mayo por allá. ¿Cuáles fueron las principales o los principales epicentros de movilización? ¿Qué viste? ¿Qué se vio?
1: Bueno, hubo una manifestación, una concentración acá en Miami de trabajadores agrícolas, trabajadores de la área de Homestead, que se reunieron también con sindicatos y organizaciones pro-inmigrantes en la ciudad de Miami, representando varios intereses. Obviamente el tema migratorio siempre importante, porque acá en la Florida la cooperación entre la policía municipal y las agencias de inmigración estatales y federales es un factor tan tan importante, ¿no?, en cómo se ejecuta ese enforzamiento. Y también hubo varias protestas dirigidas a centros de detenciones acá en la Florida, que hay tantos. Uno principalmente dirigido a Alcatraz de los Caimanes, en el que, bueno, varios personas aliadas, personas que les importa el tema, pero familiares de los detenidos, se concentraron enfrente del centro para pedir que se cierre.
0: Esto es importante. Gracias por mencionarlo, Tomás. Déjame hacer una breve pausa y volvemos con más.

0: Continuamos con más en esta edición de Línea Abierta y estamos haciendo este balance del pasado primero de mayo, qué tanta participación hubo, el impacto y lo que podría venir. Y está en Línea Abierta Thomas Kennedy, portavoz de la coalición de inmigrantes de Florida desde Miami. Y antes de la pausa nos decías, Thomas, que bueno, el tema migratorio obviamente estuvo ahí al frente, los centros de detención, este centro de Alcatraz de los Caimanes con el del cual hemos hablado contigo en varias ocasiones. ¿Qué otras demandas se expresaron las y los manifestantes? ¿Quiénes salieron a marchar? ¿Hubo en su mayoría gente latina o había un poco de todo? Porque ahora las demandas también son, pues, este impacto económico que están sintiendo todas y todos por las políticas con esta administración. Tomás, cuéntanos.
1: Bueno, una de las cosas más importantes, que eran las marchas más importantes, fueron grupos de protección al trabajador, sindicatos que estaban pidiendo que los trabajadores que siembran plantas que se venden en lugares como Home Depot, en lugares de tiendas de jardinería, lo que se llamaría en inglés un nursery workers, uh-huh. Que se les suban sus salarios, que se les suban sus protecciones laborales. Aquí en la Florida, acordate que en el condado de Miami-Dade se trató de que se implementen varias medidas para proteger a estos trabajadores agrícolas del calor, del sol, porque no hay ningún tipo de protecciones a nivel estatal o municipal. Y cuando se logró hacer eso, o parecía que Miami-Dade iba a implementar algo, el Estado prohibió a los gobiernos municipales poner ese tipo de protecciones, algo que fue empujado por los grandes agricultores, ¿no?, las grandes compañías. Entonces, desde ese entonces había una pelea candente, ¿no?, entre estos grupos sindicalistas y estos intereses de la industria agrícola. Entonces, bueno, eso fue una de las cosas, creo que más importantes. Pero lo otro, como te digo, tiene mucho que ver con estos acuerdos de cooperación, los acuerdos 287G, que establecen que las policías locales tienen que cooperar con el enforcamiento de inmigración federal. No creo que en California haya tantos, pero acá en la Florida son requeridos por el Estado, por ley estatal, gracias a nuestro gobernador DeSantis, que es un antimigrante trumpista. Entonces, muchos de los pedidos de estas protestas es que estos acuerdos, que los políticos municipales, los políticos locales salgan de este tipo de acuerdos y que la policía local no actúe como agentes federales de inmigración. Y te repito, aparte, lo otro de los centros de detenciones, que se cierren estos centros de detenciones, como Alcatraz de los Caimanes, que acordate, no es manejado por el gobierno federal. Alcatraz los Caimanes es un centro de detención bastante único en que está completamente manejado, administrado por el estado de la Florida.
0: Sí, eso lo entendemos bien y lo sabemos, y es algo que preocupa, o es decir, todos los centros de detención nos han llamado la atención, nos han preocupado y hemos traído la conversación al tema, pero hablar de Alcatraz de los Caimanes allá es otra cosa aún peor. Ahora, quisiera que nos hables también, Tomás, muchas veces para aterrizar todas las demandas que salieron y que sonaron el primero de mayo, pues es importante entender cuál es de verdad el nivel de organización y de estarse articulando, reuniendo los diferentes grupos, las diferentes comunidades, no solamente de inmigrantes, sino quienes trabajan también para su bienestar, en pro de su bienestar. ¿Cómo se sintió ese nivel de organización y también cómo se puede utilizar quizás para lo que venga, ¿no?, lo que puede venir, que no solamente son las elecciones, sino seguir con este impulso y una presión política para que se paren o cesen estas políticas migratorias que tanto daño están haciendo a la comunidad y que fueron un factor importante en todas las marchas del primero de mayo?
1: Bueno, es una buena pregunta. Mira, acá hubo cientos de personas en cada protesta, no solo acá en Miami, ¿no?, pero en el resto del estado, y se demuestra una cierta sinergia en el ecosistema de organizaciones, porque, claro, el primero de mayo un montón de sindicatos siempre participan, pero también hubo un montón de organizaciones cívicas, organizaciones de diferentes temas, obviamente la presencia de organizaciones que se dedican a la a lo de inmigración, siempre es importante y participan mucho, ¿no? Por la afinidad cultural que tiene muchas diásporas inmigrantes con el primero de mayo. Pero sí creo que demuestra que la participación, que hay energía, que la gente tiene ganas de participar, tiene ganas de voluntariar, de participación cívica. Y también se ha demostrado en las elecciones que se han llevado adelante hace unos meses, ¿no? Hubo dos elecciones especiales acá en la Florida, una en la región de Tampa, una banca en el Senado estatal, controlada por un republicano que es el vicegobernador. Perdió el contrincante del Partido Republicano, ahora está controlada por un demócrata, y una banca en la Cámara de Representantes estatal, en el distrito que contiene a Mar-a-Lago, ganó una demócrata. O sea que en la Cámara de Representantes a nivel estatal, Donald Trump ahora está representado por un demócrata. Entonces eso fue bastante sorprendente, ¿no?, para lo que tradicionalmente se piensa de la política de la Florida. Y lo otro es que acá en la ciudad de Miami, por primera vez en años, más de 10 años, 15 años, una demócrata ganó la alcaldía hace unos meses. Entonces hay como un rechazo, ¿no?, de estas políticas trumpistas que están tan asociadas con el Partido Republicano, ¿no?
0: Por supuesto, estos dos puntos que acabas de mencionar, Tomás, dice mucho del sentir de la comunidad, y sobre todo porque estamos hablando de la Florida. Eso dice muchísimo para mantener, digamos, ese nivel de energía, ese nivel de participación, y que está demostrado. ¿Qué planea la coalición, ya para ir cerrando, Tomás, seguir, o cómo planean seguir ustedes como coalición de inmigrantes de la Florida después de este primero de mayo, para mantener quizás la acción, el impulso de cara a las elecciones de noviembre?
1: Sí, bueno, nosotros ahora estamos obviamente involucrados en varias campañas. Uno es contra estos contratos de colaboración 287G. Estamos pidiéndole a la ciudad de Miami, que acabamos de publicar un reporte de que la ciudad de Miami es la municipalidad con el número de arrestos de migración más altos del estado. La alcaldesa se ha expresado dispuesta a salir de ese acuerdo, aunque no ha tomado acción. Entonces estamos tomando medidas, acciones para subir la presión a la municipalidad. También estamos obviamente haciendo mucho actividad en respecto a la FIFA, porque acordate que Miami es una de las ciudades que va a tener varios partidos. Entonces queremos que se asegure que por lo menos durante los partidos no haya operativos, redadas, enforzamiento de inmigración que pueda poner en riesgo a los fans, a la gente que vive acá, inmigrantes que viven en Miami, turistas, gente que venga a la ciudad, etcétera. O sea que estas son dos campañas en las que estamos ahora bastante involucrados.
0: Pues vamos a estar muy al pendiente, Tomás, de lo que siguen haciendo ustedes como coalición de inmigrantes de Florida. Por ahora te agradezco muchísimo haber estado estos minutos en el programa. Gracias.
1: No, gracias a ustedes.
0: Hasta pronto. Tomás Kennedy es portavoz en la Coalición de Inmigrantes de la Florida y nos acompañó desde Miami. Y seguimos con más en este programa de Línea Abierta. Vamos a cerrar este recuento, este balance que hicimos del pasado primero de mayo en algunos lugares. Usted ya sabe, nos enfocamos en algunos puntos de California y, bueno, en la Florida con Tomás Kennedy, para hablar de otro asunto también importantísimo. Y es que en una decisión que podría cambiar la vida, no de dos, no de tres, sino más de 1 millón de inmigrantes en el país, la Corte Suprema escuchó argumentos clave sobre el intento de la administración Trump de quitar, de eliminar el estatus de protección temporal que conocemos como TPS, y que es un programa vigente que ha servido como refugio legal para personas que vienen huyendo de guerras, de desastres naturales, de crisis humanitarias. En el centro del debate está el futuro de haitianos, de sirios, que hoy viven y trabajan de manera legal aquí en Estados Unidos gracias gracias a este beneficio. Si el fallo favorece al gobierno, cerca de 350 mil haitianos y unos 6 mil sirios podrían perder su estatus y quedar expuestos a procesos de deportación. Y hay una controversia que está intensificando todo. Hay una contradicción, porque la administración Trump argumenta que Siria y Haití ya no necesitan el TPS, pero a la vez vemos que el Departamento de Estado aconseja a ciudadanos estadounidenses pues a que no viajen a ninguno de estos países y los incluye en la lista de destinos a los que recomienda no viajar. Para hablar de este tema, lo que está en juego y mucho más, le damos la bienvenida a Amy McLean, quien participó en la demanda contra la medida. Ella es abogada senior en la Fundación ACLU del Norte de California. Gracias por acompañarnos en el programa, Amy.
2: Gracias por la invitación.
0: Amy, pues la Unión Americana de Libertades Civiles está llevando casos legales para frenar estos intentos de eliminar el TPS para varios países como Haití, Venezuela, El Salvador, Siria. Sostienen que las decisiones son ilegales. ¿Puedes detallarnos los principales argumentos legales que ustedes presentaron ante la Corte Suprema para defender la continuidad del TPS?
2: Sí, claro. Hay 13 países donde el gobierno ha decidido terminar el TPS, 13 países de los 13 países donde han hecho una decisión en el último año. Nosotros estamos defendiendo los derechos de los TPSianos de varios países y la Corte Suprema es por la primera vez considerando qué va a pasar en esos casos. El argumento del gobierno es que no hay ninguna posibilidad de las cortes analizar las decisiones hechas por el gobierno en terminar el TPS. Nosotros estamos diciendo en nuestra argumentación que si el gobierno está evitando el proceso mandado por la ley en hacer sus decisiones sobre el TPS, es obligatorio permitir las cortes analizar sus decisiones. Y nosotros estamos diciendo que aquí, en este caso, de los sirianos y también de los haitianos y de los demás personas dependiendo del TPS, el gobierno no está haciendo lo que es mandado por la ley, de considerar las condiciones en los países, de hacer consulta entre el DHS y el Departamento del Estado sobre las condiciones del país, y solo están terminando el TPS por razones políticas, y eso es prohibido por la ley.
0: Quisiera, después de la pausa, Amy, que sigamos con este punto para que entendemos, ¿no? Ustedes dicen esto que está haciendo el gobierno es ilegal, no está siguiendo los procesos legales, digamos, para el TPS y responde a intereses políticos. Aquí está la contradicción que hablábamos hace un momento, lo que emite el Departamento de Estado a decir a sus ciudadanos estadounidenses, no viajen a estos países, no es seguro, y a la vez el presidente dice, ya no necesitan el TPS, van de regreso los sirios, los haitianos. Hacemos una pausa y volvemos con más.
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0: Continuamos en esta edición de Línea Abierta hablando sobre pues cómo la Corte Suprema está escuchando argumentos claves sobre el intento de la administración Trump de eliminar el estatus de protección temporal, lo que conocemos como el TPS, y nos acompaña la abogada senior Amy McLean, quien participó de la demanda sobre esta medida. Es abogada senior en la Fundación de ACLU del Norte de California. Y antes de la pausa, Amy, nos decías cómo se está saltando el proceso legal y está respondiendo más bien a asuntos políticos. Quisiera que nos expliques más, sobre todo tomando en cuenta, Emi, esta contradicción de que el Departamento de Estado dice no viajen a estos lugares porque son totalmente inseguros, y por el otro lado el presidente dice ya no necesitan el TPS. Ese es el argumento.
2: Sí, la ley requiere que cuando la secretaria del Homeland Security, de DHS, haga una decisión sobre la continuación o la terminación del TPS, tiene que consultar con el Departamento del Estado. En el pasado, con cada otra administración, esta consulta era un análisis de las condiciones del país y una recomendación de la secretaria del Estado. Ahora no hay ningún análisis de las condiciones del país. Ya hay un correo electrónico de un representante del Departamento del Estado de una línea o dos líneas diciendo que no hay ningún problema con la decisión de terminar el TPS. Y eso es todo, en punto. No hay nada más. Y nosotros estamos diciendo que eso no es lo que es mandado por la ley. Que hay razones que la ley requiere que hay consulta entre el Departamento del Estado, porque el Departamento del Estado sabe las condiciones en el país. Y ya sabemos, como estaba mencionando al inicio, que el Departamento del Estado está diciendo ahora, hoy día, en sus páginas del Internet, que no recomienda viaje a Venezuela, a Haití, a Siria, por el conflicto, por el peligro para personas quienes están viajando a esos países. Entonces hay un conflicto directo entre lo que están diciendo y sobre las condiciones en el país y con la decisión de la Secretaría de Homeland Security de cancelar el TPS para esas personas y para decir que es posible deportar a cientos de miles de personas a Haití, a Siria, a Venezuela, a Nicaragua y a otros países. Y este conflicto es importante y es una prueba entre muchas otras pruebas que no están haciendo lo que la ley requiere y analizar las condiciones del país y continuar el TPS si las condiciones no están seguras para las personas a regresar a esos países.
0: Uh-huh. Que creo que pues eso queda claro, las condiciones no son las mejores para que puedan regresar a sus países. Si el fallo, abogada Emi, si el fallo favorece al gobierno, ¿qué va a pasar con las y los beneficiarios del TPS si pierden esta protección legal? ¿Van a ser deportados inmediatamente o cuál sería el proceso?
2: Depende completamente sobre qué dice la Corte Suprema. Si la Corte Suprema dice que no hay ninguna posibilidad, si la Corte Suprema dice que no hay ninguna posibilidad de para las cortes analizar las decisiones del TPS, eso sería un cambio tremendo y muy peligroso para el futuro del TPS y para las personas quienes dependen en el TPS, porque no está seguro para regresar a sus países. Había algunos ejemplos en la corte la semana pasada. Algunos de los jueces dijeron si la secretaria quiere flip a coin y decidir si debe terminar o continuar el TPS, eso puede ser la ley sin un reviso, sin la posibilidad de revisar eso ante las cortes. El gobierno, la posición del gobierno era que sí. Entonces, eso sería muy difícil para el futuro del TPS. ¿Qué puede ser el efecto para los TPSianos si la corte permite las terminaciones del TPS para todos esos países? sin algún análisis de las cortes, puede ser posible que cientos de miles de personas pueden perder su estado legal, su capacidad de su autorización de trabajar en los Estados Unidos, y pueden ser con el riesgo de deportación. No quiere decir que van a ser deportados inmediatamente, pero sin estado legal hay un riesgo de la deportación.
0: Bueno, y dicho eso, queremos pensar en las alternativas que pudieran tener, abogada Emmy, estas personas para evitar esa deportación. ¿Hay opciones legales que queden para su defensa?
2: Nosotros todavía pensamos que la posición que nosotros tomamos ante la Corte Suprema es la posición que no solo es una posición de justicia, pero también de la ley. Entonces, esperamos que podemos ganar ante la Corte Suprema, y que el gobierno tiene que hacer lo que la ley requiere. Y lo que la ley manda. Pero en cada caso individuo de una persona que tiene TPS, es importante saber que el TPS siempre solo es algo que da protección temporal, solo da la protección para durante el periodo cuando no es seguro regresar a su propio país. Pero si una persona tiene otra opción para pedir algún protección permanente, por ejemplo, como asilo, o para cambiar su estado por un familiar, un esposo, una esposa, un hijo de más de 21 años, eso es importante consultar con un abogado confiado también sobre qué otras opciones existen.
0: Es importante que lo vayan viendo. Bueno, no hay nada decidido aún, eso también es importante que lo mencionemos. Como también es importante, abogada Emmy, que digamos lo que significan económicamente hablando las y los beneficiarios del TPS, que como dijimos desde el arranque, están trabajando en Estados Unidos, son personas activas en la economía, y esto me imagino que ya les está generando una incertidumbre prolongada a las familias que se podrían ver afectadas. Ustedes que trabajan tan de cerca con estas comunidades, ¿qué decir sobre eso?
2: Sí, eso es una tristeza grande también. Ya hay tepecianos quienes están quienes son miembros importantes de sus familiares, sus comunidades, sus trabajos también. Hay personas quienes son están haciendo trabajo súper importante en los hospitales, nursing homes, escuelas, factories, en todas partes de nuestras comunidades, y la posibilidad de perderlos daría y ya da un y crea un hueco grande para muchas comunidades. Ya hemos presentado a la corte argumentos de economistas, de estados, de ciudades, sobre la importancia de los tepecianos a sus comunidades y a la economía de este país.
0: Pues sí, a ver si esto les resuena. Y sabemos, abogada, brevemente, ¿para cuándo se espera? O sea, ¿qué sigue en el proceso? ¿Cuándo habrá una decisión final al respecto?
2: Imaginamos que vamos a tener una decisión en este caso. Es un par de casos en junio o julio de este año. Y hasta este momento estamos esperando y también preparando y comunicando con las comunidades tepecianas.
0: Pues estas comunidades tepecianas seguramente nos están escuchando en este momento. Abogada Emmy McLean, ¿algún mensaje especial para las personas que cuentan que tienen un TPS y que están siguiendo este caso con una gran preocupación seguramente sobre su futuro aquí en Estados Unidos?
2: Que estamos como los equipos legales, y hay muchas personas con quienes están trabajando en esto. Vamos a luchar hasta el último momento cuando podemos, pero también es importante que las comunidades tepecianas están luchando para sus mismos derechos. Hay organizaciones como la Alianza Nacional TPS, quienes están organizando con la comunidad tepeciana, ayudando a preparar para todas las posibilidades con esas comunidades, y sería súper importante para las comunidades tepecianas, los individuos, las familias quienes son afectados por esas decisiones, estar en contacto con los demás, incluso la Alianza Nacional TPS.
0: Bien. Pues abogada senior en la Fundación ACLU del Norte de California, Emmy McLean, muchísimas gracias por habernos acompañado estos minutos en el programa.
2: Gracias por la invitación.
0: Gracias a usted por habernos acompañado y gracias también a ustedes por habernos escuchado en esta edición de Línea Abierta. Así nos despedimos ya de esta edición de Línea Abierta, un programa de Radio Bilingüe. 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Jorge Ramírez está en los controles técnicos, María de Jesús Gómez es asociada de producción, Yossi Tiscareño Pereira es productora, Desiree Yepes coordina la producción, Samuel Orozco es el director de noticias. Yo soy Chelis López, gracias, hasta la próxima.

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4: Bienvenidas, bienvenidos a este primer servicio informativo de los noticiarios Pulso, lunes 4 de mayo de 2026. Y saludo con mucho gusto a Alexia Cervantes. ¿Cómo te va, mi querida Alexia?
5: Me encanta de saludarte, Paco Muñoz. Para muchos sigue el puente, así
4: hombre,
5: que
4: la ciudad
5: las
4: está
5: calles
4: bien bonita.
5: Están vacías y se agradece. Pero con mucha información, así que les invitamos a que se queden aquí con nosotras, con nosotros, a escuchar lo más relevante hasta el momento en México y en el mundo.
4: Ariadna Montiel fue elegida este domingo como presidenta del Movimiento Regeneración Nacional y llamó a la unidad de su partido y a profundizar el proyecto de la llamada Cuarta Transformación.
5: La presidenta Claudia Sheinbaum afirmó que se equivocan quienes piensan que agachando la cabeza se sirve a la patria. Afirmó que hoy hay defensa de la soberanía nacional.
4: El Congreso de Sinaloa nombró como gobernadora interina a Geraldine Bonilla Valverde, quien fungía como secretaria general de gobierno, luego de que el Pleno aprobó por unanimidad la solicitud de licencia por más de 30 días a Rubén Rocha Moya.
5: Isabel Díaz Ayuso, la presidenta de la Comunidad de Madrid, inició su visita a México, durante la cual se prevé que este lunes participe en un homenaje a Hernán Cortés, contexto en el cual el militante de Morena, Pedro Miguel, pidió a que autoridades de nuestro país exhumen los restos del español para entregarlos a la líder ultraconservadora.
4: Y en información internacional, Irán impide el acceso de buques de la Armada de Estados Unidos al Estrecho de Hormuz, luego de que el presidente Donald Trump anunciara que a partir de hoy las Fuerzas Armadas estadounidenses escoltarían buques a través de esta vía marítima de gran importancia para el transporte de petróleo.
5: Líderes mundiales de al menos 50 países se reúnen en Armenia para participar en la octava cumbre de la Comunidad Política Europea. Entre los temas a abordar están las tensiones entre Estados Unidos e Irán.
4: Ucrania lanza un ataque con drones sobre Moscú a menos de 10 kilómetros del Kremlin. No se reportan víctimas, pero el ataque ocurre a pocos días del desfile ruso del Día de la Victoria.
5: Y Pekín endurece su postura ante Washington y se niega a acatar las sanciones estadounidenses por la compra de petróleo a Irán. El Ministerio de Comercio chino afirma que dichas sanciones no deben ser reconocidas, aplicadas ni respetadas.
4: Iniciamos con la información nacional porque Ariadna Montiel Reyes asumió la dirigencia de Morena, quien hasta el pasado 27 de abril fungía como secretaria del Bienestar.
5: El anuncio se dio durante el octavo Congreso Nacional Extraordinario del partido y en medio de las acusaciones de Estados Unidos contra el gobernador sinaloense con licencia Rubén Rocha Moya por presuntos lazos con el crimen organizado. También tras la salida de Luisa María Alcalde, quien se incorpora al gabinete de la presidenta Claudia Sheinbaum como consejera jurídica.
4: Durante su intervención, Montiel Reyes llamó tanto a la militancia de Morena como al pueblo de México para mantenerse firmes y unidos al proyecto proyecto de nación que tiene ya la Cuarta Transformación y dijo que las personas que decidan buscar un cargo de elección popular deberán demostrar su trabajo a ras de tierra y no contar con acusaciones de corrupción.
2: Por unanimidad, los 1,828 congresistas que participaron en el octavo Congreso Nacional Extraordinario eligieron a Ariadna Montiel Reyes como nueva dirigente nacional de Morena para relevar a Luisa María Alcalde, nombrada por la presidenta Claudia Sheinbaum Pardo como consejera jurídica. En su primer discurso al frente del partido, Ariadna Montiel enfatizó como objetivo rumbo a las elecciones de 2027 que no habrá candidatos vinculados con actos de corrupción.
6: Lo digo con toda claridad. Esta dirigencia no tolerará corrupción en ningún gobierno de Morena. Es momento de hacer examen de conciencia. Y si alguien detecta corrupción en su gobierno, hay que hacer a un lado quien esté en estas prácticas.
2: En ese contexto, pidió que quienes aspiren a ser candidatos deben tener una trayectoria impecable.
6: Ahora, un aviso para quienes aspiren a ser coordinadores de la defensa de la transformación y quien quiera ser candidato en 2027. Deben tener una trayectoria impecable.
2: El discurso de Montiel duró aproximadamente 40 minutos y en él también ahondó en la importancia de defender la soberanía nacional ante los ataques desde Estados Unidos.
6: La amenaza a nuestra soberanía es cada día más intensa. Frente a ello, resulta imperativo que como movimiento mantengamos la unidad. La patria y el momento así lo requieren. ¡Unidad! ¡Unidad! Hoy más que nunca vamos a respaldar a nuestra presidenta. Necesitamos la firmeza de su liderazgo para enfrentar los retos del presente.
2: Por su parte, el presidente del Consejo Nacional de Morena y gobernador de Sonora, Alfonso Durazo Montaño, informó que la defensa de México exige la cohesión política. Un país no puede defender su soberanía ni su movimiento si se distrae en disputas que solo sirven a quienes quieren verlos divididos.
7: Ninguno de ellos espere de nosotros un paso atrás ni concesión alguna, porque el 27, como el 18, como el 21 y el 24 van a morder polvo nuevamente.
2: Por su parte, Luisa María Alcalde se despidió de Morena y señaló que fue un honor encabezar este movimiento. Destacó el crecimiento de la militancia y llamó a la unidad en torno a la presidenta Claudia Sheinbaum.
6: Toda mi gratitud a este Congreso Nacional por la confianza que nos depositaron hace ya un año y medio. Fue un honor servir a este proyecto y fue un orgullo encabezar a este movimiento.
2: Para Pulso de Radio Educación, Reinaldo Cerecero.
5: Y para hablar de esto que ocurrió en el Congreso de Morena, hacemos contacto con el doctor Juan Reyes del Campillo. Él es experto en procesos electorales, partidos políticos, académico e investigador en la Universidad Autónoma Metropolitana, Unidad Xochimilco, y es integrante del comité editorial de la revista Política y Cultura. Muy buenos días, doctor. Gracias por tomar esta llamada.
4: Gracias, doctor. Pues, ¿qué nos comentas? La salida de Luisa María Alcalde, la llegada de Ariadna Montiel. ¿Qué nos dice que se estén tomando estas decisiones de fondo dentro de Morena, doctor?
8: Bueno, creo primeramente que lo que está detrás es que se está abriendo ya el proceso electoral del 2027. Y de alguna manera lo que está buscando el partido es tener un mayor control de lo que viene en términos de la selección de candidatos, en términos de cómo van a procesar al interior, sobre todo de Morena, las candidaturas que se vienen, que son 17 gobernaturas, que es algo muy importante, además de muchas capitales en el país. Esta, digamos, es lo que yo observo, que hay la necesidad de tener un mayor control en este proceso de selección de candidaturas y que el partido pues tenga una mayor unidad y tenga mucha mayor claridad sobre cuál es el tipo de perfiles que se tienen que seleccionar.
5: Oye, doctor, ¿qué tan significativo también es que no se movieran otros cargos clave como la Secretaría de Organización, donde permanece Andrés Manuel López Beltrán? Vaya, porque quieras o no, de ahí se puede dar lectura, ¿no?, a esta situación.
8: Sí, bueno, creo que un poco lo que se dice es que están en puerta en este año el proceso electoral de Coahuila y que a él le ha tocado de alguna manera encabezar este proceso. Por lo tanto, pues no es posible moverlo en este momento. Más adelante, quién sabe qué pueda pasar. Ayer estaba ahí, estaba en el centro de la mesa, pues, de los responsables del partido, y no parece que en este momento haya un cambio. Yo creo que con la llegada de Citlali Hernández y la llegada de Ariadna Montiel, pues se empieza a perfilar sobre todo un partido con mucho impulso, sobre todo muy cercanos a la Cuarta Transformación. Y esto es lo que a mí me parece muy significativo. Se trata de los jóvenes pues que llegaron al partido pues con López Obrador, que han seguido con Claudia Sheinbaum, ¿no? En este caso, bueno, son dos mujeres que eran secretarias de Estado y pasan al partido para, insisto, tener esta función de tener un mayor control y una mayor claridad en qué tipo de perfiles se tienen que seleccionar.
4: Esto que señalas, doctor, sin duda trae visos, por lo menos, de caras nuevas en este partido. Cuando veíamos a ciertos personajes que ahora incluso fueron relegados a sillas hacia atrás, un caso claro es el de Gerardo Fernández Noroña, que esperaba estar en primera fila y lo mandaron casi al final. Y entre otros detalles que hubo ahí también de personajes que no salían en la foto, lo cual trae también este aire de cambios que está pregonando ahora Morena, sobre todo con el escándalo que trae encima con el ex gobernador de Sinaloa.
8: Sí, pero yo lo que alcanzo a observar es que efectivamente quienes están ahorita en las gubernaturas de Morena, pues es mucha gente que viene, digamos, por decirlo así, del viejo régimen o cercanos al viejo régimen. Hay muchos gobernadores, doy el nombre, por ejemplo, del gobernador de Hidalgo, ¿no?, Julio Menchaca, el gobernador de Puebla, que de alguna manera todos ellos, Alejandro Armenta, pues el mismo Américo Villarreal, digamos, vienen de una clase política pues que viene del viejo régimen, y que lo que viene, ¿no?, si bien ya abrieron las puertas a la transformación estos gobernadores, lo que va a venir próximamente pues son nuevos cuadros, nuevos políticos jóvenes, pero que tienen un mayor compromiso con la Cuarta Transformación. Eso es lo que yo alcanzo a ver. Desde luego, aquí tendríamos que mencionar, ¿no?, a Rubén Rocha Moya, ¿no?, como de esos grupos que vienen de las tradiciones políticas, gente, digamos, reconocida en sus estados, gente aceptada por la mayoría, pues de alguna manera ganaron, pero que hoy en día pues ya no son, digamos, los cuadros que perfilan esta idea de la Cuarta Transformación. Para mi gusto, pues vienen cuadros nuevos, cuadros jóvenes, muchos de ellos, ¿no? En todos los 17 estados, ¿no? Tal vez en algunos más nuevos que otros, desde luego. Porque lo que estos, digamos, políticos hicieron fue abrir, digamos, el escenario.

0: presencia Rubén Rocha Moya, que no quería y no iba a permitir que se utilizara su figura para dañar al movimiento al que pertenece, ¿no? En referencia a Morena.
1: Sí, desde luego. Yo creo que él tenía claro de que no es tanto el personaje de Rocha Moya, es el movimiento al que están golpeando, al que están buscando golpear, ¿no? Como sobre todo desde la perspectiva de un gobierno de izquierda. A eso es lo que están tratando de golpear, y desde luego pues, está la derecha haciendo esto. O sea, más allá del nombre del gobernador, yo creo que lo que se está buscando, pues, por parte de los opositores, es golpear a todo el movimiento político, ¿no? Pero bueno, pues sí, sin duda, estos viejos políticos, pues en algunos momentos, como era el caso de Macedonio Salgado en Guerrero, pues tienen mucha cola que les pisen, ¿no? Tienen ya muchos años metidos en la política y con muchos arreglos, a veces no claros, ¿verdad? Y en ese sentido, pues Rocha Moya, y pues es evidente que el hacerse un lado ayuda, ¿no? Ayuda a que se aclaren muchas cosas y se pueda perfilar otro tipo de políticas.
2: Pues bueno, el arranque, como bien señalas, doctor, de lo que va a ser el 2027, siempre adelantándonos en nuestro país a toda esta cuestión electoral que no para, y te estaremos llamando posteriormente para darle seguimiento a estos procesos electorales que vienen.
1: Muchas gracias, encantado.
2: Un gusto, doctor, hasta pronto.
1: Hasta pronto.
0: Seguimos con la información. Los que piensan que agachando la cabeza se sirve a la patria están muy equivocados. Las mexicanas y los mexicanos siempre tendremos la frente en alto, como nos enseñaron los grandes luchadores de nuestro país. Esto aseguró la presidenta Claudia Sheinbaum.
2: Y agregó que donde antes hubo entreguismo al extranjero, hoy hay defensa de la soberanía nacional.
0: Aunque no lo mencionó directamente, Paco, las declaraciones de la presidenta toman relevancia luego de la intervención de dos agentes de la CIA en Chihuahua y la acusación por presuntos vínculos con el narcotráfico contra el gobernador de Sinaloa, Rubén Rocha Moya, y 9 funcionarias y exfuncionarios más.
3: La presidenta Claudia Sheinbaum aseguró que su gobierno defiende la soberanía y la independencia del país. De gira de trabajo por el Estado de México, Sheinbaum Pardo señaló que agachar la cabeza no ayuda a México. La jefa del Ejecutivo afirmó que el pueblo mexicano siempre ha luchado por su independencia.
4: Donde hubo entreguismo al extranjero, hoy hay defensa de la soberanía nacional. Los que piensan que agachando la cabeza se sirve a la patria están muy equivocados. Las mexicanas y los mexicanos siempre tendremos la frente en alto, como nos enseñaron los grandes luchadores sociales de nuestro país.
3: La presidenta criticó a quienes buscan una intervención militar extranjera para resolver los problemas de seguridad que vive México.
4: Hay algunos que dicen, no, que venga Estados Unidos a ayudar con la seguridad. La última vez que estuvieron aquí, se llevaron 55% del territorio. O sea, nada más para que pensemos lo que eso significa.
3: En San Salvador Atenco, la presidenta encabezó el plan de justicia para este poblado, que hace 20 años fue reprimido por su oposición a la construcción del aeropuerto en Texcoco. Sheinbaum Pardo señaló que dentro de este plan de justicia se contempla la devolución de tierras para los pobladores.
4: Este plan de justicia no solamente es la declaratoria del área natural protegida, sino regresarle a Atenco su tierra. Hoy, de manera simbólica, 20 años después de la represión, estamos haciendo dos acciones. Una, regresar 54 hectáreas al ejido de Atenco. Parcelas para el cultivo, para la siembra, para la milpa. Y otra acción simbólica, un reconocimiento, no de la presidenta, del pueblo de México a su lucha y a todos aquellos que vivieron esta cruenta represión.
3: Para Pulso de Radio Educación, Sosimo Díaz.
2: En tanto, el Congreso de Sinaloa nombró como gobernadora interina a Geraldine Bonilla Valverde, quien fungía como secretaria general de gobierno, luego de que el Pleno aprobó por

0: unanimidad la solicitud de licencia por más de 30 días a Rubén Rocha Moya.
1: Después de rendir protesta, Bonilla Valverde, de 33 años, quien es la primera mujer en ocupar el cargo, externó su solidaridad al gobernador con licencia.
0: En tanto, el senador de Morena, Enrique Insunza Cázares, dijo que no pedirá licencia al cargo y cumplirá con sus tareas legislativas, ya que sostuvo las acusaciones que formulan en su contra una Corte Federal de Estados Unidos por presuntos nexos con el narcotráfico son imputaciones falsas y dolosas que refutará desde su posición en la Cámara Alta.
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1: Y bueno, sobre la situación de las mujeres allá en Sinaloa, tenemos precisamente el comentario de Sirenia Celestino, ella es directora de CIMAC. Muy buenos días, Sirenia, adelante, te escuchamos.
3: Hola, ¿qué tal? Muy buenos días. Pues así es, la semana pasada el Departamento de Justicia de Estados Unidos acusó al gobernador de Sinaloa, Rubén Rocha Moya, y a 9 funcionarios de su administración de mantener vínculos con el cártel de Sinaloa, en particular con los Chapitos, la facción liderada por los hijos de Joaquín El Chapo Guzmán, condenado a cadena perpetua en ese país. La acusación del Departamento de Justicia contra el gobernador de Sinaloa no solo sacude a un estado históricamente marcado por la violencia, sino que vuelve a poner en el centro una pregunta incómoda y persistente en México. ¿Hasta dónde llegan los vínculos entre el poder político y el crimen organizado? El gobernador fue acusado de narcotráfico, posesión ilegal de armas y conspiración para poseerlas. De ser hallado culpable, podría enfrentar una pena que va de 40 años de prisión a cadena perpetua. Y durante la mañana del sábado, los legisladores aprobaron por unanimidad la licencia temporal por más de 30 días a Rubén Rocha Moya. El Congreso de Sinaloa designó a Geraldine Bonilla Valverde como gobernadora interina. El gobierno estadounidense ha señalado en numerosas ocasiones a Sinaloa, a excepción de Mazatlán y Los Mochis, como un estado que recomienda no visitar por su alta peligrosidad. Bonilla Valverde se ha desempeñado como secretaria general de gobierno y fue propuesta para ocupar el cargo como gobernadora interina, como marca la ley, para que sea encargada del despacho durante el periodo que dure la ausencia del mandatario. Pero el relevo no ocurre en un vacío. Bonilla llega en medio de una paradoja. Fue minimizada públicamente por el propio Rocha Moya, quien la llamó meserita de lonchería, y sin embargo, hoy encarna la continuidad de su gobierno, su ascenso que también marca un hecho histórico al convertirse en la primera mujer en gobernar Sinaloa y está inevitablemente ligado a la crisis que la precede. En el mismo discurso donde fue minimizada, Rocha Moya añadió que su llegada al Congreso se dio mediante una tómbola del partido Morena. Meses después, en octubre de 2025, Rocha la designó como secretaria general de gobierno, convirtiendo en la primera mujer en ocupar ese cargo en la entidad. Bonilla es licenciada en Trabajo Social, egresada de la Universidad Autónoma de Sinaloa, se desempeñó como subsecretaria de Estudios, Proyectos y Desarrollo de Sinaloa, fue encargada de despacho de la Secretaría Pública de Seguridad en Sinaloa, fue diputada local por Morena y entre muchos otros cargos que ha desempeñado. Sinaloa es también el estado que concentra el 10% de los casos de feminicidio de todo el país, lo que se posiciona como el más riesgoso para ser mujer. Entre los señalados también se encuentra el alcalde de Culiacán, la capital de Sinaloa, Juan de Dios Gómez Mendívil. En la ciudad más insegura para las mujeres, otra mujer, Ana Miriam Ramos, asume como alcaldesa sustituta. Ambas llegan al poder no como resultado de una transición planeada, sino como consecuencia de una ruptura, la caída política de una administración bajo sospecha. También Ana Miriam Ramos tomó protesta como alcaldesa sustituta de Culiacán y antes de asumir este cargo se desempeñaba como síndica procuradora del Ayuntamiento de Culiacán, una figura clave para la fiscalización interna y la rendición de cuentas del municipio. Ana Miriam Ramos Villarreal es licenciada en Mercado Mercadotecnia de la Universidad Univer del Pacífico, fue directora de Recursos Humanos del Ayuntamiento de Culiacán y síndica procuradora del Ayuntamiento. Los señalamientos a Moya como secretos a voces obligan a llegar a Ana Miriam y Geraldine como nuevas encargadas de gobernar la ciudad y el estado, que se presumen como los más peligrosos debido a su alta y activa presencia de grupos criminales con impactos particulares para las sinaloenses. Aunque el Registro Nacional de Violencia Política contra las Mujeres en Razón de Género no refiere casos en ese estado, el Tribunal de Justicia Electoral del Estado de Sinaloa refiere que de tan solo entre 2020 y 2025 se promovieron 52 denuncias por este tipo de violencia, un riesgo particular para Ramos y Bonilla. En este contexto, Ana Miriam Ramos y Geraldine Bonilla enfrentan el reto de gobernar en un entorno de alta violencia, donde la presencia del crimen organizado sigue marcando la vida de las sinaloenses. Muchísimas gracias por la escucha.
1: Gracias a ti por este comentario, Sirenia. Un abrazo a todas las compañeras de CIMAC.
3: Excelente inicio de semana.
0: Vamos a otra información. En México, el 77% de la población infantil y juvenil tiene acceso a Internet y utiliza redes sociales. Esto lo indica un informe del Instituto Nacional de Estadística y Geografía.
1: Ello significa que más de 22 millones de niñas, niños y adolescentes mexicanos corren un alto riesgo de ciberacoso, grooming, adicción, exposición a contenidos violentos y, pues, esto de la mano de, bueno, más bien de falta de supervisión.
0: Así es. Para hablar acerca del uso de redes sociales por las infancias en México, saludamos vía plataforma a Gustavo Ramírez. Él es líder de consumo de Advanced Micro Device en Latinoamérica. ¿Cómo estás, Gustavo? Bienvenido.
4: Gracias, ¿qué tal, Paco? Alexia, muy buenos días. Les agradezco mucho la invitación a su importante programa y estar en contacto con la audiencia para un tema tan relevante.
1: Gracias, Gustavo. Oye, pues mira, ya dábamos algunos datos, pero preguntarte, para arrancar la conversación, ¿cuál es el panorama del acceso a redes sociales por parte de las infancias y el impacto que tiene esto en su seguridad y en su salud mental también?
4: Claro, absolutamente. Mira, desde AMD nosotros estamos muy preocupados por vigilar y velar por esta seguridad en la navegación, ofrecer diferentes mecanismos de protección a través de nuestras tecnologías. Hoy en día el contacto con estas herramientas, con las redes sociales, con la educación digital inclusive, va a ser una cosa de todos los días. Definitivamente creemos desde AMD que existen muchas ventajas de poder estar con ello y debemos de tomar, sin lugar a dudas, diferentes pues precauciones, como lo haríamos cuando nuestros hijos, nuestras hijas salen a la calle o van caminando en algún centro comercial. Son las mismas pues cuestiones de vigilancia que debemos de tomar. ¿Qué están haciendo? ¿Cómo están utilizando estas herramientas? ¿Qué están consultando? Y asimismo poner diferentes filtros. Hay muchos filtros que existen, que son gratuitos, que son públicos. Hay otras herramientas digitales que tienen algún costo, algo por el estilo, pero que permiten tener esta vigilancia.
0: Y en este sentido, ¿qué nos dices del ámbito gubernamental? ¿Qué regulaciones se deben hacer en materia de acceso a redes sociales de usuarios de entre 6 y 17 años de edad?
4: Claro, Paco. Mira, desde nuestra instancia como AMD, nosotros tratamos de acompañar siempre a quienes nos lo solicitan, a los gobiernos. Inclusive nuestra CEO, Lisa Su, forma parte de varios comités en los Estados Unidos y a nivel global. Tenemos también personas que están encargadas de ello. Somos muy respetuosos de la forma en la que los gobiernos y las diferentes entidades están poniendo alguna tipo de, no sé, mitigar algunos riesgos o legislar esta educación, pero no es algo en lo que nosotros proactivamente estemos participando, dado que nuestro ámbito pues es mucho más en el plano tecnológico, ¿no?
1: Oye, Gustavo, pero hay dispositivos que, digamos, sean mucho más seguros, no sé, tabletas, teléfonos, que digas, bueno, esto es peor es nada, ¿no? Vaya, o sea, que pudieran garantizarnos, a lo mejor como adultos, acompañantes, tíos, papás, tener un poquito más de control.
4: Es una excelente pregunta, Alex. Sí, en efecto, existen diferentes herramientas, diferentes métodos o dispositivos de acceso. Las computadoras personales podrían quizás derivar o tener muchas más controles, muchas más herramientas de seguridad. nuestros procesadores desde la concepción del silicón, digamos desde la concepción del chip, tenemos nosotros diferentes cifrados y niveles de seguridad que permiten evitar pues ataques o estos ciberataques, ¿no? Si tienes tú alguna intrusión o algo por el estilo, que alguien está intentando entrar a tu equipo, bloquea el equipo, te manda una notificación. Y asimismo, de la mano de nuestro socio de negocio Microsoft, que es quien, digamos, tiene pues la mayoría en términos de sistema operativo, los equipos de cómputo, también cuenta con herramientas de defensa para hacer todo esto. Te diría que no existe un mayor o menor riesgo si utilizas una tableta o si utilizas una PC, porque al final de cuentas, cuando tú generas una conexión a Internet, utilizas alguna herramienta, finalmente estás abriendo un túnel, estás abriendo una puerta en donde, bueno, finalmente tienes tú que determinar qué es lo que vas a consultar y cómo lo vas a consultar.
0: Y bueno, en este sentido, Gustavo, lo hemos visto en diversos casos donde los controles parentales realmente ya no funcionan como antes. ¿Por qué? Porque a final de cuentas papás, mamás o tutores están rebasados por esta cuestión tecnológica, sobre todo cuando ellas y ellos lo manejan a la perfección y nos dan tres vueltas en ese sentido. ¿Hacia dónde tendríamos que ir justamente para cambiar esta cultura y que la prevención sea lo principal, sobre todo hacerles entender los riesgos que viven al dar datos personales, cualquier señal de vivo por aquí, el estudio allá, mis amigos son tales, hacer entender y que en conjunto, comunidad y familia, podamos hacer algo?
4: Absolutamente, Paco. Mira, yo lo que te diría es, debemos de tomar las mismas precauciones que tomaríamos cuando alguien nos llama por teléfono y nos comienza a pedir información, o estamos en la calle caminando y alguien se acerca y nos dice: soy de esta organización, por favor, entrégame tus datos. Tenemos que utilizar el sentido común. Tanto padres, tutores, mamás, etcétera, tenemos que estar en una educación constante y no tenemos que volvernos expertos digitales. Simplemente me parece que el utilizar el sentido común, el comenzar a entender exactamente cuáles son los riesgos, vigilar qué es lo que nuestras hijas, nuestros hijos están visitando, tratar de poner, hay candados muy eficaces que tienen las diferentes aplicaciones, que es el tema de la edad. Cuando tú pones en una aplicación la edad que tu hijo o tu hija tiene, eso permite que puedan determinar cierto contenido al cual van a tener acceso. Son muy confiables, son herramientas que yo les sugeriría que empezáramos por allí. El tema de la utilización correcta de la edad para los diferentes accesos a las pues comunidades, redes sociales, aplicaciones, etcétera, son muy eficaces. Pero tenemos una gran misión, todos, comunicadores como ustedes, como Alexia, como Paco, como yo, que estamos en tecnología, como papás, mamás, hijas, hijos, de estar constantemente leyendo, constantemente revisando qué es los riesgos que existen. Pero el ser digitales no abre más o menos la puerta a los riesgos que vivimos todos los días. Creo que esto es algo inherente a pues, los diferentes usos y a las diferentes cosas que vivimos día a día.
1: Oye, Gustavo, rápidamente también preguntarte, ¿qué onda con estas pues redes sociales, plataformas que están de moda entre las niñas, los adolescentes y que probablemente desconocemos, ¿no? Por ahí mencionábamos Paco y yo hace algunos días de esta plataforma que, por ejemplo, se llama Discord y que, pues ya no estamos hablando del Facebook, vaya, ¿no? que entre tías conocemos, sino de otras plataformas que tienen otros códigos, pero también otros riesgos.
4: Sí, absolutamente. Y como Discord o como cualquier otra herramienta, van a seguir surgiendo todos los días. Al final de cuentas, hoy, si nosotros revisamos cómo están comportándose nuestras juventudes hoy, chicas, chicos, que quieren ser influencers, ¿no? Hoy le preguntas a cualquier joven y dice, claro, yo quiero ser influencer. Bueno, esto tiene muchas acotaciones. Definitivamente van a seguir surgiendo diferentes aplicaciones, etcétera. Todas deben de contar con requerimientos mínimos indispensables de consumo de contenido, de edad, etcétera. Al final de cuentas, insisto, vigilemos, y el consejo que yo daría es estar muy al pendiente de lo que nuestras hijas, de lo que nuestros hijos están consumiendo, no solamente en Internet, lo que están instalando en sus dispositivos, qué están generando ellos también como contenido, a dónde está terminando este contenido. Muchas veces papás, mamás se acercan conmigo y dicen, ¿qué debo de hacer? Bueno, conocer los passwords de tus hijos. No es ningún algo que contradiga, no estás contra la ley, no estás absolutamente nada, por el contrario, el conocer siempre las claves de nuestros hijos, de nuestras hijas, lo que están consumiendo, lo que están viendo, es un paso inicial para poder vigilar y controlar exactamente qué están compartiendo, a dónde se está yendo esta información. Esta cultura y educación digital también se debe de estar fomentando constantemente.
0: Pues vamos a seguir hablando de ello y te lo agradecemos, Gustavo Ramírez, líder de AMD Latinoamérica, por estos minutos para la radio pública, y seguiremos en comunicación con estos temas.
4: Claro que sí, muchísimas gracias a ustedes por su tiempo, Paco, Alexia, que tengan excelente semana, cuídense mucho.
0: Gracias, Gustavo, hasta pronto.
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1: Hacemos contacto en este momento con nuestro compañero Carlos Godínez, quien hoy nos tiene el reporte de la conferencia matutina del día de hoy. Así que adelante, Carlos, te escuchamos.
5: Buenos días, los saludo con gusto. Efectivamente, pues esta mañana se refirió la consejera jurídica de la Presidencia de la República, Luisa Alcalde, que fue relevada al frente de la dirigencia de Morena y asumió este cargo a partir de este mes. Explicó el caso en el que se ven envueltos el gobernador con licencia de Sinaloa, Rubén Rocha Moya, y 9 personas más por presuntos nexos con el cártel de Sinaloa por el ilícito de tráfico de drogas. La acusación contra Rocha Moya fue formulada con declaraciones aportadas por integrantes del cártel de Sinaloa que se encuentran detenidos en el vecino país del norte. Esto dijo al respecto la presidenta Claudia Sheinbaum.
6: Luisa María nos va a hacer una presentación que es muy importante porque consideramos que debe haber total claridad para quienes ven la mañanera y para todo el pueblo de México del tema de la extradición. ¿Qué fue lo que pidió una oficina del Departamento de Justicia del gobierno de los Estados Unidos y qué procede en estos casos? ¿Qué es lo que pide? ¿Qué quiere decir un juicio de extradición? En fin, todo lo que tiene que ver con una extradición. Luisa María, consejera jurídica, nos va a explicar este tema.
5: La titular del Poder Ejecutivo Federal rechazó que haya corrupción en Morena y esto argumentó sobre el caso de Rubén Rocha Moya.
6: Esta solicitud de una oficina, porque hay que ponerlo así, del Departamento de Justicia de Estados Unidos, de la detención provisional con fines de extradición de 10 ciudadanos mexicanos, entre ellos el gobernador con licencia hoy, Rubén Rocha, el alcalde de Culiacán, que también solicitó licencia, el senador por el estado de Sinaloa y otras 7 personas. Se viene una campaña en los medios.
5: Antes, la consejera jurídica explicó cómo se encuentra esta solicitud presentada por Estados Unidos. Vamos a escuchar a Luisa Alcalde.
7: La Fiscalía General de la República no ha prejuzgado respecto si se cometió o no se cometió un delito. Número 2, la Fiscalía General de la República no ha prejuzgado respecto si es procedente o no una solicitud de detención provisional. La Fiscalía General de la República ha emitido opinión a la Secretaría de Relaciones Exteriores respecto a que el país requiriente no aportó elementos que acrediten la urgencia, por lo que la solicitud no se encuentra debidamente fundamentada y es necesario solicitar esta evidencia.
5: En estos momentos, Rocha Moya cuenta con protección de elementos de la Guardia Nacional y el Gabinete de Seguridad se trasladó a Sinaloa para informar a la gobernadora interina sobre las acciones que se llevan para acabar con la violencia que se vive en esa entidad desde finales del sexenio pasado. Este es el reporte que tengo por el momento.
0: Muchas gracias, Carlos Godínez. Seguimos pendientes de lo que ocurre en Preguntas y Respuestas. Gracias.
5: Buenos días.
0: Buen día.
1: Seguimos con la información porque la Secretaría de Marina dio un golpe al narcotráfico al incautar más de 2 toneladas de cocaína frente a las aguas del Golfo de Tehuantepec.
0: La operación en Oaxaca provocó pérdidas al crimen organizado por 4.3 millones de pesos. Hasta el momento no se reportan personas detenidas durante la incautación.
1: Las acciones llevadas a cabo por la Armada de México tienen como objetivo debilitar la operación logística y financiera de los grupos delictivos, así como garantizar el Estado de Derecho en aguas nacionales.
8: En Oaxaca, en una operación marítima encabezada por la Armada de México, se aseguraron más de 2 toneladas de droga a 103 millas náuticas, 190.756 kilómetros de la 10ª región naval con sede en Salina Cruz. El aseguramiento fue de 78 bultos embalados en bolsas color negro que contenían un total de 2.155 paquetes de polvo blanco con características similares a la cocaína, con un peso ministerial de 2.154 toneladas. Derivado de lo anterior, lo asegurado fue puesto a disposición de la autoridad competente, que integró la carpeta de investigación correspondiente y determinará su situación legal. Esta acción representa una afectación económica estimada en alrededor de 4.3 millones de pesos y evita que millones de dosis de esta droga lleguen a las calles. Estas acciones son parte de las operaciones de vigilancia marítima, aérea y terrestre que efectúa la Secretaría de Marina a través de la Armada de México en aguas nacionales para inhibir actividades delictivas con el objetivo de garantizar y mantener el Estado de Derecho en las zonas marinas mexicanas. Para Pulso de Radio Educación, Reinaldo Cerecero.
0: Familiares se congregaron este domingo en la estación Olivos de la línea 12 del metro de la Ciudad de México para recordar a las víctimas del colapso del 3 de mayo de 2021.
1: Pese a que el 98% de las familias afectadas ya han recibido la indemnización, protagonizaron un significativo acto en el que dijeron que la también llamada línea dorada tiene problemas estructurales y operativos a 5 años del trágico accidente que cobró la vida de 26 personas y dejó más de un centenar de heridos.
9: Este 3 de mayo se cumplen 5 años del colapso de un tramo de la línea 12 del metro. La caída provocó la muerte de 26 personas y más de 100 heridos. El proceso en contra de 10 personas por este hecho se encuentra en etapa intermedia. Incluso 2 de estas 10 personas ya fallecieron. Se trata de Fernando Ramiro, quien era director de obra de la línea 12, y Guillermo Alcázar, director de coordinación de supervisión de obra. De acuerdo con información de autoridades de la Ciudad de México, 98% de las familias afectadas ya llegó a un acuerdo reparatorio. El grupo parlamentario del PAN en el Congreso de la Ciudad de México señaló que se cumplen 5 años de impunidad en este caso. Además, los legisladores reiteraron que el colapso no fue un accidente, sino fue producto de la negligencia y la corrupción. Para Pulso de Radio Educación, Sosimo Díaz.
0: La presidenta de la Comunidad de Madrid, Isabel Díaz Ayuso, se encuentra en nuestro país y este lunes participará en una misa en la Catedral Metropolitana a petición del compositor y productor de la obra musical La Malinche, Nacho Cano.
1: El evento llamado Celebración por la Evangelización y el Mestizaje en México, Malinche y Cortés, será privado. Se había dicho que esta Eucaristía era un homenaje a Hernán Cortés, por lo que la arquidiócesis primada salió al paso de la controversia al indicar que es una misa en la que busca reconocer el mestizaje como una realidad viva que ha dado forma a México en su cultura, su dimensión humana y su riqueza espiritual.
0: Ayuso estuvo ayer en una misa en la Basílica de Guadalupe en compañía del cónsul de España en México, Marcos Rodríguez Cantero.
1: Hay que decir que legisladores del partido Morena pidieron que los restos de Hernán Cortés, resguardados en el Hospital de Jesús Nazareno en el centro de la Ciudad de México, le sean entregados a la funcionaria ultraconservadora española.
0: Vamos a dar una vuelta por el mundo. Irán ha amenazado con atacar al ejército de Estados Unidos y se acerca al estrecho de Hormuz. Esto luego de que el presidente Donald Trump anunciara que Washington comenzaría a escoltar barcos a través de esta vía marítima.
10: A partir de hoy se pondrá en marcha una iniciativa para escoltar a los barcos que han quedado varados en el estrecho de Hormuz, zona bajo control iraní. Así lo anunció el presidente Trump, quien ofreció escasos detalles sobre lo que podría constituir un amplio esfuerzo para asistir a cientos de embarcaciones y unos 20.000 marinos mercantes que están allí atrapados. Irán no tardó en denunciar la medida, calificándola como una violación al alto al fuego. En una publicación en redes sociales, Trump afirmó que diversos países neutrales e inocentes se han visto afectados por la guerra con Irán, añadiendo: hemos comunicado a estos países que escoltaremos sus barcos de manera segura fuera de estas vías navegables restringidas para que puedan continuar con sus actividades comerciales de forma libre y eficaz. El proyecto denominado Proyecto Libertad comenzaría a partir del día de hoy, indicó Trump, quien agregó que sus representantes mantienen pláticas con Irán que podrían derivar en un desenlace muy positivo para todos. El bando central de Estados Unidos informó que la iniciativa implicaría el despliegue de destructores equipados con misiles guiados, más de un centenar de aeronaves, 15.000 efectivos militares. El Pentágono no respondió de inmediato a preguntas sobre la forma en que se llevaría a cabo este despliegue. El cierre efectivo del estrecho de Hormuz por parte de Irán, medida impuesta tras el inicio de la guerra por parte de Estados Unidos e Israel, han sacudido los mercados petroleros a nivel mundial. Para Pulso de Radio Educación desde Washington les informó Samuel Gálvez.
1: Hay que decir que el general Ali Abdullahi, mando central del ejército iraní, ha asegurado que su país impidió el acceso de buques de la Armada estadounidense al estrecho y advirtió que cualquier fuerza armada extranjera será objeto de ataque si pretende acercarse o entrar en el estrecho de Hormuz.
0: Pero pese a esta tensión, el presidente de Estados Unidos asegura que las conversaciones con Irán van por buen camino. No obstante, el portavoz de Irán, Ismail Bagheri, reveló que las exigencias estadounidenses están siendo muy altas.
11: Como ustedes sabrán, Estados Unidos no está acostumbrado a renunciar a sus exigencias excesivas y a sus expectativas poco razonables. Por lo tanto, seguimos teniendo que lidiar con una parte que cambia constantemente de postura y plantea cuestiones que, en la práctica, pueden entorpecer cualquier proceso diplomático.
1: Y en medio de este conflicto, líderes mundiales de al menos 50 países se reúnen en Armenia para participar en la octava cumbre de la Comunidad Política Europea. La cumbre, que se celebra bajo el lema Construir el Futuro, Unidad y Estabilidad en Europa, abordará las tensiones entre Estados Unidos e Irán.
12: Varios líderes mundiales han comenzado a llegar ya a Ereván, la capital de Armenia, para la octava reunión de la Comunidad Política Europea bajo el lema Construyendo el Futuro, Unidad y Estabilidad en Europa. Unos 48 jefes de Estado y de Gobierno han sido invitados a participar en el evento, incluidos los 27 miembros de la Unión Europea. La Comunidad Política Europea es un foro intergubernamental creado para debates políticos y estratégicos sobre el futuro de Europa, diseñado en 2022 tras la invasión a gran escala de Ucrania por parte de Rusia. Además de la reunión, los días 4 y 5 de mayo tendrá lugar la primera cumbre bilateral entre la Unión y Armenia, centrada en el fortalecimiento de las relaciones bilaterales y, en particular, en materia de conectividad en los ámbitos de energía, transporte y el sector digital. El presidente del Consejo Europeo, Antonio Costa, junto con la presidenta de la Comisión, Ursula von der Leyen, representarán a la Unión, mientras que el primer ministro, Nicole Pashinyan, encabezará la delegación armenia.
0: En otros temas que también preocupan al mundo, Ucrania lanzó un ataque con drones sobre Moscú a menos de 10 kilómetros del Kremlin. Este ataque alcanzó un edificio residencial de la capital rusa, pero hasta el momento no se reportan víctimas, pero sí daños en la Torre Moslim, un edificio de alto estatus situado en el centro de Moscú. Este ataque ocurre días antes del desfile ruso del Día de la Victoria.
1: Por otra parte, Pekín endureció su postura ante Washington y se negó a acatar las sanciones estadounidenses contra sus compras de petróleo a Irán, con lo que reivindica su libertad comercial.
0: El Ministerio de Comercio chino, en un comunicado, afirmó que las sanciones estadounidenses contra varias empresas chinas no deben ser reconocidas, aplicadas ni respetadas.
1: En otros temas, un brote de antivirus en un crucero que zarpó de Argentina ha dejado al menos 3 personas muertas.
0: De acuerdo con la Organización Mundial de la Salud, el crucero se encuentra anclado en Praia, la capital de Cabo Verde, una nación insular situada frente a la costa occidental de África.
13: Un brote de antivirus deja al menos 3 muertos en un crucero neerlandés que viajaba de Argentina a las Islas Canarias. Al menos otras 3 personas a bordo del crucero han enfermado. Un ciudadano británico de 69 años ha sido trasladado a la UCI de un hospital de Johannesburgo en Sudáfrica. El antivirus, que causa fiebre hemorrágica, se transmite a través de la orina y los excrementos secos de ratas y ratones. Cada año se identifican entre 150.000 y 200.000 infecciones por antivirus en todo el mundo, pero no suele transmitirse de persona a persona. El crucero de bandera neerlandesa MV Ondius zarpó de Argentina hace 3 semanas rumbo a las Islas Canarias tras pasar por la Antártida y las Islas Malvinas. A bordo hay unos 150 pasajeros y 70 tripulantes.
1: En otros temas, Guyana informó a la Corte Internacional de Justicia que el 70% de su territorio está en juego por una histórica disputa fronteriza con Venezuela por una franja selvática rica en recursos naturales, oro, diamantes, madera y otros más, que se ubica cerca de enormes yacimientos petroleros mar adentro.
0: Con esta información, Guyana solicitó a los jueces que dictaminen que Venezuela no tiene derecho legítimo sobre la región.
14: Venezuela reclama un territorio de 160.000 kilómetros cuadrados rico en petróleo, un territorio administrado por la vecina Guyana desde hace 100 años. La Corte Internacional de Justicia tiene hasta el 11 de mayo para estudiar la sentencia del 3 de octubre de 1899, fecha en la que en la época colonial inglesa se trazó la frontera entre los dos países. Guyana defiende dicha frontera, pero Venezuela defiende un acuerdo firmado en 1966 con Reino Unido y que establece el río Esequibo como frontera natural, como se había establecido en 1777, cuando la corona española creó la Capitanía General de Venezuela. Esta frontera siempre ha sido controvertida, pero las tensiones aumentaron cuando en 2015 ExxonMobil descubrió allí una de las mayores reservas de petróleo per cápita del mundo en un país, Guyana, con solo 800.000 habitantes. Los llamamientos a una anexión por parte del depuesto presidente venezolano Nicolás Maduro provocaron un gran temor a un conflicto armado y generaron un estado de alerta en Guyana.
1: Y se acelera el deshielo en Grecia, lo que amenaza el suministro de agua, la agricultura y los ecosistemas del país mediterráneo.
0: Según un estudio liderado por la Universidad de Cambridge, la cubierta de nieve en las montañas de Grecia se redujo 58% en las últimas 4 décadas, con una aceleración pronunciada desde comienzos del siglo XXI.
15: La capa de nieve en las montañas de Grecia, una fuente vital de agua para las comunidades, la agricultura y los ecosistemas naturales durante el verano, se ha reducido más de un 50% en las últimas 4 décadas. Así lo revela un nuevo estudio realizado por Constantis Alexopoulos e Ian Willis del Instituto Scott de Investigación Polar de la Universidad de Cambridge. Los investigadores utilizaron imágenes satelitales de misiones de la NASA y la ESA, pero dado que las nubes y las sombras a menudo obstaculizan una observación clara, el equipo empleó también técnicas de inteligencia artificial para subsanar las numerosas lagunas. Esto condujo a la creación de una herramienta, Snowmapper, que proporciona mapas diarios en alta resolución de las capas de nieve en las cordilleras más altas de Grecia, abarcando el periodo comprendido entre 1984 y 2025. Los resultados mostraron que la griega está perdiendo su capa de nieve más rápidamente que la mayoría de las demás cadenas montañosas, lo que podría tener graves consecuencias para las comunidades, la agricultura y el medio ambiente natural. La pérdida de nieve en las montañas del mundo es otro indicador importante de cómo el cambio climático sigue ejerciendo presión sobre el medio ambiente, especialmente en países como Grecia. El equipo de investigación también contó con científicos del British Antarctic Survey, el Observatorio Nacional de Atenas y el Observatorio Helénico de Montaña.
1: Contexto, Paco.
0: Sabía, Alexia Cervantes, qué barbaridad contigo. Bueno, estamos escuchando una pieza clásica de la serie Star Wars. ¿Y por qué? Porque el 4 de mayo se ha convertido en un día importante para los fans de esta saga en todo el mundo, pues se trata de una celebración que se ha vuelto relevante dentro de la cultura pop.
1: Híjole, pues mira, yo ahora sí que no me he aventado una sola película de esta sin quedarme dormida, lo siento mucho. Pero bueno, la fecha tiene sus raíces en un juego de palabras ingenioso que surgió entre los seguidores de la saga, que es La Fuerza Te Acompañe, que se asemeja fonéticamente al 4 de mayo pronunciado en inglés.
0: Exactamente, así que las y los aficionados adoptaron este juego de palabras y lo convirtieron en una festividad oficial de Star Wars, hoy 4 de mayo.
1: Muchísimas gracias a todas las personas que se comunicaron con nosotros esta mañana. Ya se nos terminó el tiempo, pero con mucho gusto leemos acá todos sus comentarios en la mesa de redacción. Quiero decirles que trabajamos para ustedes en la redacción Josefina Mulato, la coordinación nacional de Paco Muñoz, la coordinación internacional y realización de Ángeles Medina.
0: Edición y grabación de las notas, Gregorio Nájera y Fortino Longines. Controles técnicos aquí en cabina, Gonzalo Arteaga. Nos despedimos este lunes, Alexia Cervantes
1: y Paco Muñoz.
0: Sean felices y que la fuerza les acompañe.
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Ahora sí llegamos felices, contentos, damas y caballeros, ¿cómo se encuentran? ¿Qué tal? Yo me encuentro bien, gracias a Dios. Les saluda José Holguín Mondragón en este espacio de música de acordeón y de bajo sexto de este lunes 4 de mayo de este 2026, siempre dándole el agradecimiento a Dios por este nuevo día. Aquí estamos a la orden hasta 5 antes de las 4. A las 3 con 11 les tengo las mañanitas para los cumpleañeros, de una vez lo digo. Para los que cumplen años este día lunes 4 de mayo de este 2026, estamos a la orden en este número 509-854-2222. 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Y pues vamos entonces a continuar con música de acordeón y de bajo sexto. Escuchamos a Zurdo de Oro, Michael Salgado, con La Vida en un Hilo. Y ahora vienen Los Palominos, Ni por Mil Puñados de Oro.

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Vamos a invitarlos a los cumpleaños. Viene la pregunta del millón. ¿Quién está cumpliendo años este lunes 4 de mayo de este 2026? ¿Quién? No, pues hay muchos cumpleañeros. Bueno, para todos ellos, para todos ustedes, a las 3:11 les voy a traer las mañanitas. En punto de las 3:11 vienen las mañanitas. Quiero también informarle que, terminando este programa, vamos a escuchar los programas de aquí y allá. Hoy tenemos a las 4 un programa de Radio Cadena que nos habla de su campaña 2026, la importancia de mantener operando y transmitiendo programas de Radio Cadena como radio pública. Todo esto lo vamos a saber en punto de las 4 y más cosas que se van a hablar acerca de esto que estoy mencionando. Después, de 5 a 6, Radio Cadena y el Condado de Yakima le presenta un programa sobre prevención de opioides con el tema Prevención, Marihuana y Opioides, con Joseph Zambrano, consejero sobre sustancias. Radio Cadena, en este 2026, crecemos juntos. 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Saludando a todos los miembros que ya por ahí también se reportan, están muy contentos, felices, escuchando las programaciones de Radio Cadena. Este es otro de los programas que tiene muchos. Vámonos con Albert Zamora. Ya viene Cornelio Reina también, lo vamos a invitar a Cornelio Reina, y a los Cardenales de Nuevo León también los vamos a invitar esta tardecita.

0: Albert Zamora, lo escuchamos, reina de mi vida. Bueno, pues tenemos por aquí al señor Río Solís. Le saludamos, señor Río Solís, esta tarde hermosa, bella, con un día bellísimo, y este día es muy importante. Adelante, señor Río Solís.
1: Gracias, señor Holguín. Le saludo con gusto y saludo con mucho gusto también a todos los radioescuchas, ellas y ellos, de este programa de Puro Tejano, un programa que sin duda pues es uno de los programas pioneros en la programación de Radio Cadena, propio a las generaciones primeras que emigraron a ser más productivos estos campos agrícolas en la época de los 50, 60 y quizás antes, y que pues hoy siguen pues muy arraigadas aquí en este Valle de Yakima las familias tejanas. Hay que decir que sí, desde diferentes puntos del estado de Texas, del río, del Valle del Río y de muchos otros lugares, pues muchas comunidades llegaron aquí al Valle Bajo de Yakima, Mapton, Sunnyside, Grandview, Granger y otras comunidades, Yakima, por supuesto, pues para trabajar en los campos agrícolas, y han sido pues de los primeros radioescuchas de esta radio pública comunitaria, y un sector que hay que decir ha venido apoyando a Radio Cadena en el tema de la membresía. Sí, hoy comenzamos la semana de membresía aquí en Radio Cadena, y hoy pues más que nunca requerimos el apoyo de todas las comunidades y por supuesto nuestro llamado a la comunidad mexicoamericana, a la comunidad tejana, que sigan brindándonos su apoyo para mantener esta programación de 2 a 4, no solamente de lunes a viernes, señor José, sino también los sábados de 8 a 10 y los domingos 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
0: El primo Ruri.
1: De Puro Tejano. Decía, ¿quién es este?
0: Primo Ruri.
1: El primo Ruri, que sabemos que nos sigue escuchando allá por la frontera.
0: Allá está en Arizona.
1: En Arizona, ¿verdad? Y también, pues, por mucho tiempo estuvo programando, además de...
0: Barreras.
1: Barreras, y luego estoy tratando de acordarme de otro señor que también tenía esta programación.
0: Oh, que ya está con Dios, ¿verdad?
1: Ya está con Dios, sí. Sí, sí. Ya me voy a acordar de su apellido. Que también tenía esta programación de Puro Tejano de la vieja escuela, old school, dice.
0: Sí.
1: Así es que, bueno, pues estamos en campaña de membresía. 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Déjeme decirle algo que quizás aquí comentamos antes, es por qué tantas horas de tejano. Algunas personas, incluso alguien aquí en el interior, nos preguntaban, bueno, ya daba yo parte de la razón. Nosotros reconocemos que la gente que llegó de Texas fue de las primeras familias radioescuchas de esta emisora. Después hemos tenido la migración natural de nuestros paisanos de México, del sur de México, de Michoacán fundamentalmente, de Guerrero, de Jalisco, de Guanajuato también. Sabemos que hay mucha migración. Y bueno, como todo cambia, nada es para siempre. En años recientes la migración también ha sido de más al sur, de países hermanos, vecinos de Centroamérica. Y nosotros aquí en Radio Cadena pues tenemos que evolucionar y cambiar, pero también reconocemos que la estructura de la programación aquí en Radio Cadena ha sido pues música tejana, y por eso continuamos con esta programación. Nosotros entendemos esta dinámica y por eso también le pedimos a la comunidad tejana que apoye estas programaciones, pues apoyando con su membresía de $20 por año a Radio Cadena, a la radio pública comunitaria, a la radio pública de este valle. Rápidamente decirles que nosotros como medio de comunicación público, pues nos han quitado con la desaparición de la Corporación de Radio Pública a mandos de y direcciones del actual gobierno. Desaparecieron esa oficina no partidista, no gubernamental, y era la oficina que nos daba un poquito de dinero para operar la radio. Nosotros tenemos que mantener la licencia que nos da la Comisión Federal de Comunicación, FCC, y bueno, al mantener esa licencia necesitamos mantener también las operaciones, que esta música de acordeón y bajo sexto, como dice don José, pues llegue a sus oídos a través de nuestra frecuencia, se ocupa mantenerlo y se ocupa la operación, y por eso ocupamos ahora también nosotros de ustedes, comunidad tejana. El programa de Puro Tejano, don José, es un programa que siempre recibe comentarios en nuestras juntas de la mesa consejera de la programación de Radio Cadena. Y uno de los temas y argumentos que nosotros establecemos ahí es que la comunidad tejana necesita y se debe de mantener esta programación. Ya decíamos, por la sencilla razón de reconocer que han sido de quienes dieron origen a la programación de Radio Cadena. Así es que nosotros aquí seguimos defendiendo, por supuesto, no solamente este género musical. Tenemos, son 10, 12, 14 horas de programación de música tejana, pero tenemos más de 80 horas de programación de nuestras diferentes regiones de México y otros países. Así es que nosotros somos sin duda plurales, reconocemos la aportación de todos los miembros de las diferentes comunidades en nuestros radioescuchas, y por eso tenemos música para todos, música para todos. Además, lo más importante aquí en Radio Cadena son nuestros programas educativos e informativos como una radio pública comunitaria. 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Pero lo que sí es que Radio Cadena requiere de su ayuda, de su apoyo, y aquí en Radio Cadena seguimos comprometidos trabajando porque pronto, y es algo que platicábamos con don José antes de entrar a esta intervención, pronto vamos a tener al aire también Radio Manson, Radio Cadena KDNC, allá en Manson, Washington, donde, por cierto, desde allá, don José, ya nos han hablado cuándo van a salir, cuándo se va a escuchar 100% la programación. Estamos esperando que eso ocurra en los próximos días y quizás de manera muy repentina. Una fecha exacta no la tenemos, pero es cosa, otra vez, de que la compañía de energía allá en el condado de Chelán nos apruebe que se hizo el trabajo de electricidad, subir el switch, y ya vamos a estar al aire.
0: Es lo más bonito a la espera, hay que esperarnos un poquito.
1: Sí, y bueno, pues aquí vamos a estar hoy y toda esta semana teniendo estos mensajes, y a las 4 de la tarde, ahí vamos a tener un programa sobre la membresía de Radio Cadena 2026, Radio Cadena Comunidad, crecemos juntos. Gracias, 509-854-2222, Puro Tejano, aquí estamos, por supuesto, con esta programación. Gracias.
0: Gracias, señor Río Solís, ahí está, y fíjese, lo acaba de decir muy bien el señor Río Solís, no solamente es para los tejanos, porque todas las personas, ya a quien no le gusta el acordeón y el bajo sexto, a muchas personas. Vamos entonces por eso, a las 4 no se pierda, porque hay más información acerca de la campaña. Vámonos a la pausa y regresamos, son las 2:35, a las 3:11 vienen las mañanitas para los cumpleañeros. Una pequeña pausa y vamos a regresar con el grupo Signo.
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0: El grupo Signo interpreta Celosa, Celosa.

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1: 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Vamos a continuar porque ya tengo el primer cumpleañero, Ya estaba hablando con unas personas. Vuelvo a mencionar, y la pregunta del millón es, ¿quién está cumpliendo años este lunes 4 de mayo de este 2026? Bueno, ya lo digo otra vez, a las 3:11 vienen las mañanitas. Tengo el primer cumpleañero desde la República Mexicana, desde San Gregorio, Michoacán, nos hablaron, Entonces le traigo sus mañanitas en un momentito. Vámonos por lo pronto con Jimmy González y el grupo Más. No la dejes ir.

Jimmy González y su grupo más ahí también. Ya fue llamado por Dios. También fue llamado por Dios don Nacho Martínez, que le encantaba la canción que a continuación vamos a escuchar de David Mares. Entre más lejos me vaya, más me acuerdo yo de ti. Siempre este tema le gustaba mucho. Bueno, muchas canciones. Él era músico también. Don Nacho Martínez ya está ya también con su hijo Lupe. Lupe también era músico. Así que les mandamos el saludito a toda la familia Martínez, sus hijos, sus nietos. A todos les saludamos. Nunca nos olvidamos de ellos jamás. Siempre están en nuestra mente y en nuestro corazón.

0: Ahí está Roberto Pulido con la flecha. Vamos a hacer una pequeña pausa. 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Hago la pequeña pausa y regreso, no tardo.
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Les saludamos a las amigas y amigos que ya se unieron a esta frecuencia de 91.9 de FM. Muchísimas gracias. Ya estamos iniciando esta segunda hora de música de acordeón y de bajo sexto aquí en Radio Cadena, La Voz del Campesino. Muy contentos porque hoy se inicia el primer día de la campaña 2026 de Radio Cadena. 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Y esta programación es de música de acordeón y de bajo sexto, saludando a toda la audiencia tejana y no tejana. Aquí estamos siempre a la orden, trabajamos los 365 días del año, los 7 días de la semana, así que vamos a apoyar a Radio Cadena. Vamos a continuar con otro de los temas. Viene por acá un tema bonito, así una cumbiezona calientita, dijera Felipe Hernández, y vienen dos polcas también, se llama La Ranita y es Roberto Pulido. Ni modo que sea truco.

Se tenía que decir y se dijo, vienen las mañanitas para los cumpleañeros. Donde quiera que usted se encuentre, estas mañanitas que le presento a continuación son para usted. Y específicamente hoy, este día, allá en San Gregorio, Michoacán, México, nos hablaron porque está cumpliendo años José Luis Pérez Núñez, así que le mandamos el mejor de los saludos, pero vienen sus mañanitas para él y otras personas que están cumpliendo años en algún lugar del mundo a través de www.kdna.org. Estas son sus mañanitas.

0: muchas felicidades ahí donde quiera que se encuentren, allá en San Gregorio, Michoacán, México, cumpliendo años José Luis Pérez Núñez. Muchas felicidades, que Dios le conceda todo lo que usted le ha pedido. Una larga vida para José Luis, una larga vida para los demás cumpleañeros que están en sintonía de Radio Cadena, una larga vida para toda la audiencia y una larga vida también para Radio Cadena. Muchas felicidades. Hacemos la pausa y regreso, no tardo.
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Tenemos el programa de saludos musicales desde las 6:30 hasta las 9. En ese programa usted puede marcar al 509-854-2222 y mandar su saludito a su ser querido, a su papá, a su mamá, a su ahijado, a su padrino, a quien usted guste. Ahí sí pueden salir al aire. Y si usted es de México, es de la República Mexicana, es de Guatemala, es de El Salvador, es de Honduras, mándeles la página de internet que tiene Radio Cadena, que es www.kdna.org, para que escuchen lo mismo que usted escucha. Ahí les manda el saludito, su canción, una cosa hermosa que tiene Radio Cadena en este espacio de saludos musicales. Tenemos tres ediciones de espacios informativos. Iniciamos 8 de la mañana, 11:45 y la edición vespertina 6 de la tarde, pero también el fin de semana, el señor Río Solís nos deja noticias fin de semana. Tenemos el domingo también por la tarde a Manuel López, a Roberto Alviso. El sábado tenemos a Roberto Alviso en su programa para que no me olvides, temas hermosos, temas de recuerdo, muy bellos temas que tenemos con Roberto Alviso los sábados. Y más tardecito del sábado a las 8, 2 horas de música de acordeón y de bajo sexto. 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Pues vamos a continuar con otro de los temas que tengo por aquí de este grupo tejano de Hometown Boys. Amorcito consentido se llama esta melodía.

Él sí, señor. Bueno, pues vamos a continuar. Viene el patrocinador. Se andaba pasando el patrocinador, pero no, aquí estamos atentos. 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Vamos con una polquita que tengo por acá. Una polca de Rubén.

0: una polquita de Rubén Naranjo, Alicia. Vamos a la pausa y regreso pronto.
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2: Aunque no lo crean, el peor problema de las vacunas ha sido que han funcionado tan bien que se nos ha olvidado realmente todas esas oleadas de polio que hemos tenido, todos esos problemas y muertes que habíamos realmente tenido por sarampión y las complicaciones tanto de sordera, problemas de corazón y otras cosas más que hoy en día no estamos viendo. 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

La tropa F, bailamos tía. Así se llamó ese tema. Bailamos tía. Ese tema bonito de la tropa F. Y nos vamos al baile.

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tenemos a Laura Canales, ahí está. Cuatro caminos hay en mi vida, ¿cuál de los cuatro será el mejor? Pues el tiempo, ay, el tiempo no se detiene, sigue avanzando. En punto de las cuatro, en los programas de aquí y allá, tenemos un programa de Radio Cadena que nos habla de su campaña 2026, la importancia de mantener operando y transmitiendo programas de Radio Cadena como Radio Pública. Enseguida de 5 a 6, Radio Cadena y el Condado de Yakima le presentan un programa sobre prevención de opioides con el tema Prevención, Marihuana y Opioides con Joseph Zambrano, consejero sobre sustancias. A las 6 de la tarde vamos a escuchar noticias en su edición vespertina que nos deja el señor Río Solís. Vamos a escuchar a las 6:30 a Manuel López en saludos musicales hasta las 9. Ahí termina la programación en vivo y lo dejamos con 2 horas de serenata romántica. Viene el tema, lo tengo por acá, de Selena, y esto se llama Besitos.

Pues llegamos al final de este espacio de música de acordeón y de bajo sexto de este lunes 4 de mayo de este 2026. José Holguín Mondragón le agradece su sintonía, su confianza, sobre todo su preferencia. Ya los vamos a dejar con dos temas más que tengo y un programa para hablar sobre la campaña de 2026 a continuación en punto de las 4. Los dejo con Jennifer Peña hasta el fin del mundo. 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
2: Sin duda, hoy su participación es importante. Bienvenidos, sí, a este programa especial de Aquí y Allá, un programa donde estaremos platicando de esta convocatoria a la membresía. Radio Cadena, como radio pública comunitaria, tiene esta semana de membresía cada año, en la primera semana de mayo, y en este 2026, esta campaña de membresía la hemos titulado Crecemos Juntos. Radio Cadena, comunidad, crecemos juntos. Y este tema de la campaña de membresía, pues es una oportunidad para que nuestra comunidad, particularmente las familias, los radioescuchas, puedan sumarse al trabajo de Radio Cadena como una radio pública comunitaria no comercial, una radio educativa y sobre todo, decíamos, comunitaria, donde usted como comunidad pues hace los programas y las programaciones en virtud de las necesidades que tenemos en nuestros vecindarios. Aquí en este país, como en muchos otros países, existen los medios de comunicación generales, comerciales, donde, dicho propiamente, buscan un interés económico. Los medios públicos, como televisión y radio, son medios que sirven a la comunidad a través de programas informativos y educativos que generalmente están con frecuencias abiertas como Radio Cadena en comunidades de bajos recursos, en comunidades pobres, en zonas rurales. Y Radio Cadena se gestó a través de esta necesidad en esta zona rural, no solamente del estado de Washington, sino de los Estados Unidos, donde el tema de la agricultura es una de las fuentes básicas de la economía local, pero que se hace fuerte con la mano de obra de familias campesinas, principalmente ante la necesidad de esa mano de obra de familias migrantes, que han llegado aquí por más de 6-7 décadas y que se han enfrentado ante las necesidades básicas de vivienda. Cuando son familias migrantes, se han enfrentado a las necesidades básicas de educación para ellos y para sus hijos. Se han enfrentado a necesidades básicas como salud, en dónde atenderme médicamente. Y se han enfrentado también, pues, en dónde van a vivir de manera ya permanente, con un sentido de pertenencia, de que ese techo sea suyo, de la familia, de ellos. Porque las familias que emigraron aquí a este Valle de Yakima venían del sur de este país, principalmente del estado de Texas y otros, y era, pues, como dicen las familias, en temporada, en corrida. Venían de su estado natal a trabajar, hacían su temporada, regresaban a su lugar de origen, pero no había una estabilidad familiar y mucho menos educativa para sus hijos. Radio Cadena y los fundadores, conociendo esto, impulsan la idea de establecer una radio pública comunitaria aquí en este Valle de Yakima, aquí en Granger, Washington. Y así este proyecto, pues, floreció y ha sido Radio Cadena considerado a nivel nacional como una pionera de la radiodifusión pública educativa en los Estados Unidos, en esta zona Pacífico Noroeste. Pero cuando se habla de no comercial, pues no hay fines de lucro, no hay ideas de ganancia. Cuando se habla de una radio pública, educativa, comunitaria, se requiere del apoyo de la comunidad para salir adelante en las diferentes metas y los proyectos y las programaciones. Porque ciertamente la migración, pues, es un factor importante aquí, y así como llegaron, ya le narraba, muchas familias en la época de los 50, 60, 70, siguen llegando muchas familias a este Valle de Yakima y es importante continuar con la misión de empoderarlos en estos temas sociales antes también comentados. Y todo esto, pues, se ha venido también cuando hablamos de apoyo económico mermando, ya que los cambios de la actual administración han recortado no solamente programas sociales, educativos, de salud y otros, sino también ha desaparecido la Corporación de Radio Pública. Esta oficina, esta agencia que brindaba apoyo económico justamente a los medios de comunicación aquí en los Estados Unidos y medios de comunicación con pocos ingresos como Radio Cadena, pues recibía un porcentaje mínimo de esta oficina de la radiodifusión, la oficina llamada del CPB, y bueno, pues esos fondos se perdieron. Muchos contratos también se limitaron con la pérdida de recursos a programas sociales del gobierno federal, y bueno, pues por eso este llamado, hoy más que nunca decíamos, a la membresía, y de eso vamos a platicar hoy, este día. Y durante toda esta semana comienza nuestra campaña de membresía 2026. ¿Cómo usted ser miembro nuevo de Radio Cadena? ¿Cómo renovar su membresía como lo han hecho ya más de 50 personas de un listado de casi 400 que tenemos aquí? Bueno, de eso vamos a platicar hoy, de la importancia de los medios de comunicación públicos como Radio Cadena, con nuestros compañeros que desde diferentes visiones y trincheras tienen el acercamiento con nuestras comunidades. María Sánchez está aquí con nosotros, que se ha incorporado y que también, pues hay que decir, es además de parte del staff, una productora de radio pública. María, gracias.
3: No, gracias, Francisco, y es un gusto y un placer de estar aquí dando información más que nada en cómo apoyar este radio. Por mí misma, yo apoyo porque yo conozco a gente, yo tenía padres que eran migrantes, que han migrado desde California acá, que le han ayudado a mi papá, mi mamá, a otros con la amnistía de la ciudadanía. Ellos estaban aquí, las marchas que han tenido ustedes desde principio cuando estaba Ricardo. Mi papá ha apoyado tanto acá y mira a la misma raza que él, que nomás ocupa ayuda, y la cosa es que ustedes han, a los 46 años, han ayudado no nomás a una familia, pero a muchas familias con eso.
2: Gracias. Dices a ustedes, sería, si fuera en primera persona, a nosotros, ¿no? Tú eres parte de Radio Cadena, María, y por supuesto los de antes, los de ayer, los de hoy y seguramente los del futuro van a conformar parte de Radio Cadena con el apoyo de nuestra comunidad. Salvador Delgadillo está aquí también con nosotros. Él forma parte del equipo de alcance a la comunidad de Outreach, que está, por supuesto, también produciendo programas en temas importantes como la prevención del consumo de opioides y también el programa de resiliencia, que va enfocado en programas, información para fortalecer las vidas, el futuro positivo de los jóvenes, de ellas y de ellos. Salvador.
4: Buenas tardes y gusto estar aquí con ustedes y con nuestros radio escucha, ¿da? Hablando sobre la membresía, ¿da? La campaña de membresía, que es algo importante, algo que vemos que hemos perdido mucho dinero cuando agarramos antes, por así viví. Es importante, pues, apoyar ahorita la estación. Ha estado aquí por generaciones. Si vemos, por muchos de nuestras escuchas, vemos abuelitos, vemos padres, hijos, y hasta ahorita niños chiquitos, ¿eh? Como el otro día tuvimos aquí niños con nosotros, ¿eh? Nosotros nos basamos no nomás empezamos como el campesino, ¿eh? Pero ahora estamos conectando generaciones, estamos tratando de ayudar a toda la comunidad que tenemos aquí. Y la importancia, ¿da? De seguir ayudando, seguir por generaciones, seguir la voz de campesina, donde nuestra historia, nuestras luchas, nuestros sueños y la esperanza encuentren lugar digno para ser escuchado. Por eso es importante esto, lo que estamos haciendo. Es importante ustedes que nos escuchan, tantas llamadas que hemos tenido ustedes, hemos tenido tantos eventos que con ustedes vienen a preguntar, ¿verdad? Por eso lo hacemos por ustedes, más que nada, ustedes nos dan la fuerza de seguir siguiendo para adelante, aunque sí, no tenemos tanto fundación o tanto dinero, ¿verdad? Pero seguimos con la misma meta, traer esa información, ayudar a nuestra comunidad y seguir para adelante a pesar de lo que está pasando.
2: Salvador, gracias. Y bueno, decíamos más adelantito, Carolina, que saludamos, nos va a decir cómo ser miembro de Radio Cadena con sus $20, cómo poder hacer ese compromiso. No queremos, porque déjeme decirle antes que entendemos el momento económico que están viviendo las familias, no solamente aquí en el Valle de Yakima, no solamente a través del país, sino pues en todas las comunidades. Es un tiempo difícil económico y conocedores de ello aquí en Radio Cadena entendemos esa situación y por eso ahora más que decirle hágase miembro, le decimos hágase miembro y haga el compromiso. Son $20 por año que no lo estamos pidiendo ahora mismo, pero sí pedimos que usted haga el compromiso y en una comunicación, en una conexión constante, bueno, ahí vamos platicando cómo durante las próximas semanas podemos concretar que usted pueda otorgarnos su apoyo con esta donación de $20 por año. Y ya, por ahora, rápidamente, Carolina, para saludarte, pues hemos recibido muchas llamadas y el proceso nos preguntan cómo hacerlo con la tarjeta.
5: Así es, bueno, gracias a todos los que nos escuchan, a todos los que nos han apoyado durante estos ya más de 4 décadas, con la misma misión y visión y gracias porque sabemos de que año tras año nos siguen apoyando. Antes era solamente cash, Francisco, o cheque, o venían en persona. Ahora tenemos ya esa facilidad también de poder obtener este pago por tarjeta. ¿Qué es lo que se necesita para ello? Bueno, solamente necesitamos prácticamente la tarjeta, la información de la tarjeta, el mes que se expira, el año, los 3 dígitos de seguridad, el monto para poderlo procesar y asimismo la información personal, que es su nombre, domicilio, ciudad, código postal y sobre todo lo que queremos enfatizar también, Francisco, es de que todo es confidencial. Que esta información se queda con las personas, que en este momento solamente somos 2, mi supervisora y Elizabeth y yo, quienes tomamos esta información y es totalmente confidencial. Así como usted, cuando las personas llaman a pagar cualquier bill, ya sea para gas o luz, qué sé yo, que mantienen esa información confidencial, así mismo nosotros.
2: Gracias. Y mientras platicamos, bueno, aquí estamos todos. 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Siempre estamos atentos a esta de su donación. Y aquí tenemos pues todos estos minutos para platicar. Elizabeth Torres, directora operativa de NCC Radio Cadena, nos va a hablar de la importancia de los medios de comunicación y los grandes retos a los que nos enfrentamos y por qué nuestra campaña de membresía. Elizabeth, te saludo con gusto.
6: Buenas tardes a todos. Sí, es importante saber un poco más de por qué buscamos el apoyo de la membresía, ¿verdad? Por décadas hemos trabajado como una estación, lo que le llamamos no comercial, que es una estación no lucrativa, que está al servicio de la comunidad. Provee educación, información y nosotros recibíamos dinero de la CPB que es una de las agencias que se eliminó a raíz de todos los cambios a nivel federal. Radio Cadena como estación pública recibe su licencia de la FCC, que son las que otorgan las licencias. So, seguimos operando como una estación pública. Desafortunadamente no tenemos estos fondos. Antes recaudábamos fondos para cumplir con ciertos requisitos por los dineros que recibíamos. Ahora estamos invitando a la comunidad a seguir haciéndose miembros porque debemos de seguir teniendo miembros como parte de nuestra licencia Pero ahora también necesitamos ya más, sobre todo el apoyo económico que estamos recibiendo. So, por ejemplo, estos fondos de la CPB siempre financiaban todos los medios públicos, de como por ejemplo radio, televisión. Ahora ya nos recibimos estos fondos, entonces necesitamos ese apoyo. Radio Cadena en este proceso normalmente recibía entre un 30% y un 50% del presupuesto.

0: Radio Cadena que ha sido un trabajo importante de los fundadores de esta emisora. Tenemos una nueva generación de esos personas, ellas y ellos, que apoyan de esta manera voluntaria también para poder recaudar y donar esos recursos. Has mencionado los patrocinadores, que también es un sector importante de cómo recaudar fondos como radio pública, ¿no? Aquí creo que Radio Cadena, como radio pública, ha tenido un reto histórico de no de competir, pero sí cómo educar también a los empresarios de nuestra comunidad, que la forma y el contenido de nuestros anuncios no comerciales es quizás las mismas palabras, sinónimos de palabras, ¿verdad? Porque tenemos restricciones. Y afortunadamente creemos que en los últimos años hemos avanzado para educar a nuestros pequeños empresarios de nuestra comunidad latina para que cada vez se animen más en poder anunciar aquí en Radio Cadena. Y ya que hablamos del contenido, bueno, pues decir que nuestra programación es informativa, educativa, ¿no? Y que para ello también nos respaldamos con algunas agencias y organizaciones como programas como este de Aquí Allá, que son en su gran mayoría, diríamos un 80-85%, presentados por agencias que a través de un apoyo de un contrato establecemos este compromiso. Y los programas son muchos. Ya cuando hablamos de programación, Elizabeth, los programas son muchos, variados, y hemos también establecido nuevos lazos de compromiso con la Universidad de Heritage, por ejemplo, con OIC, por ejemplo, con la Universidad Pacífico Noroeste. Tenemos programas que buscan fortalecer en los diferentes temas. Hemos dicho, sobre todo hoy, temas de migración con el proyecto para los derechos del inmigrante. Otras organizaciones locales como la Coalición Primero del Mayo, recientemente acaba de darse la marcha del Primero de Mayo, que Radio Cadena, dicho sea de parte, ha sido una protagonista en impulsar el movimiento de los migrantes y la participación, no solamente desde el 2006-2007, cuando hemos visto esas grandes manifestaciones. Los tiempos son diferentes y hoy hay un sentido de precaución, de cuidado, vamos a decirlo, de temor en sus familias, y eso lo transforman de otra manera. Y vemos que pues todo cambia constantemente. Pero Radio Cadena, en su programación, en su contexto, la estructura ha sido en temas que busquen beneficiar, fortalecer y crecer a las familias.
1: Claro que sí, desde la historia, desde que empezó Radio Cadena, por ejemplo, si recordamos cuando empezó Radio Cadena, uno de los primeros eventos que pasó fue la explosión de la montaña Santa Elena. Cuando Santa Elena hizo erupción, uno de los factores que afectó el Valle de Yakima fue la ceniza, que fue lo que nos alcanzó durante este evento. Entonces, Radio Cadena se enfocó en traer información sobre cuál era el impacto de salud, cuál era el impacto en la comunidad.
0: Primero avisarles qué era, porque
1: Y
0: todo el mundo
1: que,
0: se preguntaba qué pasó.
1: exacto, entonces Radio Cadena se enfocó en llevar la información a la comunidad y fue uno de los primeros que, digamos, uno de esos eventos donde tenía un impacto grande en nuestra comunidad y Radio Cadena estuvo ahí para llevar la información.
0: ¿Y por qué una radio pública en español? Un gran reto fue cómo acercarse en aquellos entonces los protagonistas aquí en Radio Cadena con las agencias de emergencia, con las autoridades, y luego cómo traer toda esa información en español, Elizabeth.
1: Y hacer esa traducción, ¿no? Porque realmente todo sabemos que toda la información cuando hay eventos de emergencia de esta naturaleza, todo está en inglés y es difícil tener esa información en español para nuestra comunidad. Y nos vamos en la historia de Radio Cadena ha estado en ciertas etapas de la historia y de las necesidades de nuestra comunidad. Por ejemplo, María mencionaba que sus papás se habían beneficiado de la amnistía. So, en los 80s, en el
0: 86.
1: 86, se pasó esta ley de amnistía, donde mucha de nuestra comunidad tuvo la oportunidad de legalizar su estado migratorio. Y Radio Cadena fue parte de ese proceso, donde tuvieron la oportunidad de colaborar con otras agencias para establecer una agencia legal que pudiera ofrecer estos recursos. Esa colaboración sigue ahora en pie con NARP, que es quien ahora ofrece esos servicios a bajo costo para nuestra comunidad. También durante de los 80s, una de las cosas que

0: también pasó fue que la Unión de Campesinos estaba tratando de abogar y crear conciencia de los derechos laborales de los trabajadores del campo. Entonces, es algo que Radio Cadena también fue parte de en llevar la información, ofrecer espacio para que tuvieran sus oficinas. Entonces, ha sido parte de, ahora actualmente, la Unión de Campesinos también tiene, sigue teniendo oficinas aquí. Entonces, esa es otra colaboración que continúa con
1: Y
0: nosotros.
1: porque es una visión y una misión conjunta, ¿no? Abogar por los derechos de las familias campesinas aquí. Y déjame hacer una pausa porque muchos de los miembros de Radio Cadena que están con nosotros, miembros que ya lo han hecho en el pasado y que siguen con nosotros, o nuevos miembros, nos comparten esas historias. Elizabeth, hablabas tú de otra vez del tema de la amnistía. Hoy recibimos una llamada y quiero que con el permiso de nuestro radio escucha, Carolina la pueda compartir.
2: Así es, Francisco. Esta mañana el señor Arnulfo Cruz de la ciudad de Guápato dio su donación y nuevamente me estaba compartiendo su historia, ¿no? Precisamente de lo que tú acabas de mencionar de la amnistía del 86, cómo fue que Radio Cadena fue clave para él y toda su familia de venir y aprovechar los recursos, las ayudas de la llena de aplicaciones, de cómo es que los guiaron, no nada más a él, como acabo de mencionar nuevamente, valga la redundancia, toda su familia, ¿no?
0: Y ha sido, esas son algunas de las historias, ¿no? Porque, por ejemplo, también en el 86, uno de los problemas que tuvimos fue cuando empezó el AIDS o el HIV que le llamamos, o VIH, donde Radio Cadena realmente se enfocó en crear una campaña completa para crear conciencia. Venían en ese tiempo, emigraba bastante comunidad, pero era la mayoría hombres que venían a trabajar aquí y luego regresaban a sus casas, a sus hogares. Entonces, una de las cosas que estaba pasando es que ellos regresaban ya con el virus y infectaban a sus familias. Entonces, Radio Cadena creó una campaña completa que le llamaron Tres Hombres Sin Fronteras, que es un, una hicieron radionovelas, fotonovelas, algunos anuncios, y se utilizaron para crear conciencia de la importancia de prevenir el SIDA. Entonces, estos materiales ganaron también en ese tiempo un reconocimiento a nivel nacional por parte de la FCC para de una de las mejores producciones en español o de las primeras producciones en español que se hizo en ese tiempo. Pero cuando hablamos de la historia de Radio Cadena, podemos ir viendo que se enfoca en cuáles son las necesidades que en el momento está viviendo la comunidad. Más recientemente, y hablamos la misma misión, viendo cuáles son las necesidades. No tenemos muchos años que empezamos, estuvimos con la pandemia del COVID o del coronavirus, donde cuando empezamos a crear conciencia sobre la pandemia, no había muchos materiales o mucha información en español, donde tuvimos que participar en reuniones, tuvimos que participar en comités, como parte de noticias, tuvo que participar en muchos de los, lo que llamamos los press release o las conferencias de noticias para empezar a crear conciencia. Primero, cómo prevenir que el coronavirus se propagara y después cuando la vacuna ya se estuvo disponible, la importancia de cómo de vacunarnos, ¿no? Y cómo crear inmunidad en nuestra comunidad. So Radio Cadena ha sido parte de estas etapas. En los 90s también hubo un problema grande con opioides, donde había sobredosis y entonces también se crearon materiales y campañas para crear conciencia como Corre Coyotito Corre, Esperanza del Valle, que fueron novelas y radionovelas para crear conciencia sobre el uso de drogas. Y actualmente Desafortunadamente seguimos teniendo este problema, ¿verdad? Ahora tenemos el problema con los opioides o con el uso de sustancias. Entonces tenemos programas, por ejemplo, el de el programa que se hace los lunes de opioides es una campaña para crear conciencia en la importancia de que los papás y nuestra comunidad sepa cómo identificar si sus hijos están usando opioides o si alguien en su familia está usando los opioides. O, por ejemplo, tenemos una colaboración con el distrito de aquí de Granger y el ESD 105, donde tenemos otras campañas como, por ejemplo, cómo crear conciencia sobre el uso de alcohol en los adolescentes, el uso de sustancias como la marihuana, para que nuestros adolescentes no tengan acceso a estas sustancias, ¿verdad? Entonces, las etapas de Radio Cadena han sido muy marcadas, pero siempre enfocándonos en cuáles son las necesidades de nuestra comunidad. Actualmente, una de las necesidades más grandes es tener información sobre inmigración, ¿verdad? Porque es uno de los problemas que está afectando a nuestra comunidad y que siempre ha sido un problema constante, pero ahora nos está afectando y está impactando a nuestra comunidad más. Entonces, ¿cómo llevamos esta información a nuestra comunidad? ¿Cómo tenemos los recursos que estén disponibles para nuestra comunidad? Es importante.
1: Muy bien. Bueno, estamos en esta campaña de membresía 2026, Comunidad Radio Cadena Crecemos Juntos, y el llamado es a que usted a partir de hoy pues esté ya en contacto con nosotros aquí en Radio Cadena en el 509-854-2222. Elizabeth Torres nos ha dado una pequeña parte de un contexto importante de los temas sociales que abordamos aquí en la radio, decíamos en asociación con diferentes agencias sobre el tema específico para beneficio de nuestras comunidades. Y eso es lo que hacemos aquí todos los días. ¿Qué pasa? Porque déjeme decirle que nosotros recibimos llamadas no solamente de nuestras comunidades y familias aquí en el Valle de Yakima. Muchas familias, quizás por decisión propia o porque ya se jubilaron, regresan a su lugar de origen en México y otras partes, y seguimos teniendo, y ellos son los que provocan esta continuidad de contacto con nosotros en Radio Cadena, y lo podemos ver en diferentes programas como Saludos Musicales, donde estas familias se conectan desde México y otros puntos, como Carolina, a estas familias que son miembros de Radio Cadena y que quieren renovar y que sabemos que vía correo es complicado. ¿Qué les decimos a esas familias? ¿Cómo poder dar su donación de $20?
2: Bueno, sí, Francisco, ahora ya la situación, como decimos, todo va mejorando, la ciencia y en todos los sentidos se va
3: avanzando,
2: muchísimas gracias, Salvador. Y ahora lo podemos hacer por teléfono. Anteriormente los recibíamos y era muy bonito y seguimos gozando esa parte, ¿no? De poder conocer a los miembros en persona, poder mirarlos, a veces finalmente conocerlos o que ellos nos conozcan a nosotros. Hay muchas maneras, lo puede hacer en persona, lo puede mandar por correo regular o puede llamarnos por teléfono y hacerlo por teléfono, como lo mencioné anteriormente, así como uno paga los biles de su casa, el de la luz, el del agua, inclusive hasta el del teléfono, proveyendo la información de su tarjeta de débito o de crédito, dándome la información personal de su domicilio donde recibe el bill de su tarjeta, su nombre, su apellido, y con eso es que procesamos, Francisco. Práctico, fácil, no toma ni 2 minutos.
0: Pero también lo pueden hacer en línea. Si entran a nuestra página de internet, las nuevas generaciones, www.kdna.org. También tienes la capacidad de, tiene un botón donde dice donación, o entonces puedes hacer tu membresía en línea.
2: Muy bien. Sí, y sobre todo, como mencionamos, es un algo seguro y confidencial.
1: Muy bien, bueno, y de esta manera, María, que hoy está con nosotros más tiempo ahí al frente en el teléfono, aunque no es su trabajo, digamos, al 100%, pero María, vemos que a pesar de que las generaciones como la mía quizás y para adelante no estamos muy buenos para la tecnología, vemos que muchas familias confían y con la tarjeta de su Visa han dado la mayor cantidad de donaciones. Están usando su tarjeta, ¿verdad?
4: Sí.
1: De una manera segura.
4: Sí, y la cosa es que, como han dicho ustedes, es por la precaución que tienen todavía miedo y por eso hablan y hacen la donación por teléfono también.
1: Qué bueno, qué bueno. Pues ahí están las maneras. 509-854-2222. Una breve pausa, muy breve, con esta convocatoria a nuestra campaña de membresía 2026, Radio Cadena Comunidad. Crecemos juntos y aquí regresamos.
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1: Ahí nuestros promocionales, estamos en este programa de aquí a allá platicando, invitándole, informándole de la historia de Radio Cadena, del trabajo que ha hecho Radio Cadena en estos ya poco más de 46 años y el trabajo que nos viene, porque estamos a punto también de poner al aire una estación hermana en Manson, Washington, KDNC 89.1 FM, radio pública, con su licencia, por supuesto, separada de esta emisora, pero que va a depender en gran medida de las programaciones desde Granger, Washington. Y a eso le apostamos y de eso platicamos más adelantito. Decíamos las programaciones, los temas que ya nos comentaba Elizabeth Torres, y tenemos también muchos servicios donde Radio Cadena ha sido líder en acción en convocar a las diferentes agencias y organizaciones para llevar a cabo ferias de salud y ferias de recursos. Y para eso el equipo de alcance Salvador Delgadillo pues tiene muchos testimonios de la comunidad al momento de llevar a cabo estas actividades y los comentarios que tiene la comunidad en cuanto al servicio que recibe, Salvador.
6: Sí, Francisco, y siempre hemos tenido, Adam, siempre cuando vamos a esos recursos donde vayamos, ¿sabes? Puede ser Yakima, Sunnyside, Wapato, Toppenage, por todo el valle, hasta hemos ido hasta Wenatchee, hasta otros,
1: Maragua,
6: hemos ido a diferentes lugares, por todo, no nomás en el valle, no hemos querido, ¿no? Hemos ido hasta Olimpia, por otras cosas. Y es importante, cada vez que ven el letrero de que dice Radio Cadena, la mesa, el mantel, ¿no? Llegan preguntando, oh, ¿tienes esa información? Y pues, gracias que sí, ¿no? Tenemos la información que muchos piden. Tenemos a María, que siempre está con nosotros, que de alcance la comunidad también. Y María reconoce todos los números, da esa información. María siempre está allí dando la información que tenemos, ¿no? Y vemos que al principio nosotros vimos muchas personas de la generación más adulta, ¿verdad? De los entre los 50 y para arriba. Pero ahorita estamos viendo el cambio dinámico, ¿verdad? Vemos personas de 30, de 20, de a lo mejor, como uno se puede decir, de nuestra generación más nueva, ¿verdad? Y como yo he visto aquí en Radio Cadena, y cuando entré, ¿verdad? Son tres diferentes generaciones, desde que empezaron, al segundo generación y ya la tercera. Y estamos viendo ese cambio, igual como cambiamos con ahorita nosotros, hemos visto ese cambio en quién viene buscando sus recursos, quién hace preguntas, qué quiere informarse más.
1: Y dicho eso, Salvador, creo que eso lo podemos poner en el contexto de que ahora jóvenes como ustedes, que son la tercera generación, quizás nosotros somos la segunda y la primera, por supuesto, gentes como Ricardo, aunque hay que decir y resaltar, aquí tenemos todavía una generación importante que la representa Ezequiel Mendoza, que ha sido uno de los pioneros fundadores como locutor, como productor de radio aquí en Radio Cadena, pero decía, tu generación es quien le atiende ahora los asuntos de salud, los asuntos de pagos a nuestros papás o a nuestros abuelitos. Y por eso es que para cualquier información llaman y preguntan aquí en Radio Cadena, esos jóvenes.
6: Sí, esos jóvenes. Y no nomás eso, ¿verdad? Vemos cuando, especialmente con los programas que tenemos el día de hoy, ¿verdad? Llaman a hacer eso. Estamos igual como hemos hecho por generaciones, por el tiempo. Las nuevas generaciones están viendo los recursos que estamos brindando en los programas y se enfocan en eso, nos están escuchando, ¿verdad? Y llaman y preguntan. So, es bonito ver que, sí, nos gusta ver la generación, ¿verdad?, más adulta, pero la nueva generación también. Y a pesar que somos una radio que ha estado aquí por años, ¿verdad?, vemos a través de generaciones, y usted bien lo dijo bien, ¿verdad? Ezequiel Ramírez, nuestro compañero que hace Jardín de los Niños, hemos tenido llamadas de padres que escuchaban al viejito hace años, que ponen Jardín de los Niños para sus hijos. Y siempre nos mandan saludos para viejito, y siempre nos dicen, ahí nos saludan al viejito. Yo cuando tenía 5 o 7 años lo escuchaba, ya ahora soy un padre, tengo 2, 3 hijos y ellos también. Y ahí vemos, no nomás con educación, pero con todos los programas que hemos tenido, ¿verdad? Bien, podemos decir que muchos de nuestros programas son educativos y sí, son importantes, pero no tenemos esos que tocan el corazón, igual como los programas que hemos tenido aquí con nuestros DJs, ¿ah? Como el Jardín de los Niños, tenemos Música de Oro, tenemos varios, el Tejano Show, son muchas diferentes programas que tenemos que tocan diferentes generaciones y estamos enfocados igual con la información educativa, pero tenemos ese toque también que damos, que traemos diferentes culturas, diferentes generaciones para que son lo que somos, ¿ah? Somos una comunidad aquí que somos muy diversos. Y lo que queremos ser nosotros, no importa quién es, de dónde vienen, qué edad son, estamos aquí para apoyarlos. Estamos aquí para entregarnos a ustedes con todo lo que podemos. Y es la misión de nosotros, ayudar a todos, y así lo vamos a seguir haciendo.
1: Y sin duda para esa comunidad diversa es nuestra programación diversa también. Como bien dice Salvador, una programación para las familias campesinas por la mañana, para los niños que están siendo cuidados por un centro de cuidado o el familiar o el abuelito, la música para los abuelitos y nuestras generaciones a través de Música de Oro y, por supuesto, un programa de servicio Cambalache, que es también un programa que le ha dado una estructura importante también a las programaciones de Radio Cadena. Y Radio Cadena pues ha sido reconocido por sus programas, no solamente a nivel local, estatal, sino a nivel nacional. Y Radio Cadena tiene una reputación muy elevada en estas organizaciones, decíamos, en los diferentes niveles de gobierno, Elizabeth.
0: Claro que sí, y es porque hemos, en los 46 años desde que se fundó Radio Cadena, la idea es, no hacemos el trabajo solos, y trabajamos con la filosofía de que las colaboraciones nos van a ayudar a llegar más lejos. Por ejemplo, tenemos una colaboración fuerte con Proyecto Bienestar, que es una colaboración con la Universidad de Washington, que nos ha ayudado a hacer investigación en diferentes temas, sobre todo en ver cómo el medio ambiente está impactando la salud de las personas, o cómo la salud ocupacional le afecta a la comunidad en sus lugares de trabajo. Entonces, tenemos esa colaboración con la universidad por más de 25 años ya, que hemos estado trabajando en diferentes temas. Tenemos colaboraciones, por ejemplo, con las escuelas, y no nada más con una escuela, con diferentes escuelas, Granger, Sunnyside, Mapton, que son colaboraciones que se establecen para llevar la información a la comunidad, para utilizar Radio Cadena como un medio para difundir la información. Porque sabemos que, por ejemplo, la radio es gratis, la gente se puede conectar y desconectar de una radio. Es en el idioma que es de preferencia para la persona. La información está, la persona la puede entender y llega de nivel de importancia, ¿no? Yo siempre he dicho, Radio Cadena es ese puente entre las organizaciones y la comunidad para recibir los recursos.
1: Y bien lo mencionas ahora que hablas de los cambios tecnológicos. Radio Cadena, lo dicen los conocedores, que como radio pública y en general la radio, cuando hablamos de un medio de comunicación, la radio, a pesar de, digamos, estos tiempos de tecnología con las redes sociales, con medios de comunicación, con podcast, bueno, la radio sigue siendo una de las principales herramientas. Y quédese con esto, usted que nos escucha y nos sigue, a pesar del avance de las redes sociales, la radio en términos de instrumentos de comunicación, aquí en Radio Cadena, como Radio Pública, por ejemplo, sigue siendo la principal fuente y recurso de información en las comunidades. ¿Por qué? Porque es en nuestro idioma, porque es verídico sobre todo, es confirmado previo a su anuncio. Háblese de información comunitaria, háblese de noticias. Esa es la gran ventaja todavía de que además genera confianza en los oyentes, en la comunidad.
0: Y sobre todo la radio pública, ¿verdad? Cuando hablamos de lo que llamamos radio no comercial, sigue siendo... Porque la idea es que somos medios de comunicación donde la comunidad va a recibir la información lo más fiel posible. Y eso es muy importante dentro del ámbito de radio no comercial o televisión no comercial. Vamos a estar recibiendo esa información que es viable. Confiable, porque esa es nuestra misión, entonces, y es parte de los requisitos que tenemos como parte de nuestra licencia.
1: Del 4 a este 8 de mayo estamos en nuestra campaña de membresía y por eso estamos haciendo este programa aquí en Radio Cadena para informarle, comentarle de la importancia de que usted ha venido apoyando a esta radio pública comunitaria. Somos, sí, pioneros de la radio pública en este país y con su donación de $20 por año seguimos nuestra misión. Y quiero dejar unos minutos, porque el tiempo ha avanzado muy rápido, ¿no? Uh-huh. Quiero dejar unos minutos para las buenas noticias. ¿Por qué crecemos juntos? Radio Cadena, comunidad, Radio Cadena. Ya le digo, estamos pronto a lanzar al aire nuestra radio hermana en Manson, Washington. Pero antes, Carolina, María, son $20 de donación por año. Yo saqué la cuenta y es 0.05 de un centavo por día. No es nada. Pero siempre hemos manejado un incentivo como agradecimiento a nuestra comunidad, a nuestros miembros. Platíquenos de esos incentivos, porque ¿qué son incentivos? ¿Qué les vamos a dar a la comunidad cuando son miembros de Radio Cadena?
2: Bueno, es bonito escuchar a nuestros radioescuchas y sobre todo a nuestros miembros regresar cada año y decir o preguntar, y ahora qué sorpresas nos tienes, ¿no? Y sabemos de que el tener algo que tenga el logotipo de Radio Cadena para ellos significan mucho. La tradicional tacita para el café es algo que yo creo que va a seguir siendo tradicional, Francisco, porque es algo memorable. Tenemos muchos radioescuchas que tienen colección de esas tazas.
1: Que ahora es así negra con un interior amarillo y blanco el logotipo de Radio Cadena.
2: Así es, y tenemos alguna especial o exclusiva, así es que acérquense a nosotros y vengan a renovar su membresía y va a haber otra sorpresa más sobre la taza.
1: ¿Qué tenemos más, María?
4: También tenemos las loncheras, que se ha ido más ahorita.
2: Más popular,
4: ¿no? Más popular, pero también tenemos las gorras, que... La gente la también, cachucha la conocemos. Cachucha, sí, y es una cosa que han mirado que casi todos la mayoría de los hombres han venido para la lonchera o si no, la gorra. Esa es una cosa que sí les gustaron.
1: Que son color gris las dos,
4: sí,
1: ¿verdad?
4: Sí, pero la cosa es que la lonchera, dicen, pues para el lonche o para ir con los nietos. Y esa es una cosa que cuando... te dicen allí enfrente de ti, te pega aquí en el corazón, porque no nomás son ellos, pero conviven con los incentivos, con la familia. Y esa es una cosa que mucha gente ha venido porque les han ayudado a la familia.
1: Pues qué bueno, esas son las historias que escuchamos y por supuesto vamos a seguir insistiendo en esto. A muchos de nuestros miembros, hablamos de una lista de cerca de 400, les llegó una carta, Carolina. Esa carta, ¿qué deben hacer cuando la reciban?
2: Bueno, cuando reciban esa carta, Francisco, lo que tienen que hacer es llenar la hoja de abajo. ¿Y la hoja de abajo qué es lo que contiene? Bueno, contiene la información que usted necesita poner para que sepamos que viene de usted. Es el nombre, su domicilio, la información, nuevamente, como cada año preguntamos si es nuevo o va a renovar, el número de teléfono, el monto, también muy importante. Que todos sepamos de que como es una licencia 503, que es pública, es también deductible cuando usted hace una donación, y es algo que siempre les recalcamos o les recordamos a cada uno de ustedes. Y también menciona ahí los incentivos. Usted lo manda por correo. Siempre les mandamos un sobrecito pequeño. Lo único que tiene que usted agregar es un timbre o una estampilla para que nos regrese. Muy importante, no cash. Puede mandar ya sea un cheque o un money order. Pero recuerde que si acaso usted no lo quiere hacer así, pues puede venir en persona y hacerlo en persona, o llamarnos por teléfono, o ahora ir en línea también y hacerlo.
0: Y cuando lo hacemos en persona, tienen la oportunidad de venir a conocer, los que no han conocido los estudios, pueden
1: vamos
0: conocer los estudios.
1: Vamos a tener las puertas abiertas el viernes, ¿no?
0: El viernes de las 3 a las 6 de la tarde vamos a tener las puertas abiertas para que la comunidad venga y realmente conozca a los trabajadores o a los empleados, conozca a los voluntarios. Entonces los invitamos a que vengan y nos acompañen con... para conocer no solamente los estudios, pero también conocer a los empleados. Podemos darles sus incentivos y llevan sus incentivos.
1: Y aquí convivimos un ratito como comunidad. Esto es el viernes de 3 a 6 de la tarde. Si todavía no nos escucha de forma diferida, todavía hay un ratito para poder llegar aquí a Radio Cadena este viernes 8 de mayo, de las 3 a las 6 de la tarde. Decíamos, todo esto que hemos compartido aquí es lo que forma parte de Radio Cadena y la importancia de apoyarlo. En los últimos años se ha puesto más grave la situación de los incendios forestales aquí en el estado de Washington, y eso trae riesgos en las condiciones de salud de los trabajadores al aire libre, claro, incluyendo a las campesinas y los campesinos. En diciembre pasado, usted recordará las torrenciales lluvias que se dieron aquí en el estado de Washington y que afectaron comunidades prácticamente en todo el estado, incluyendo este valle de Yakima, Natchez y otros. Quiero decirle que el trabajo que hacemos lo hacemos con el compromiso de informarle para que usted esté en sus comunidades seguras. Imagínese, hoy a las 11:24 recibimos una señal de emergencia, que es una prueba. Radio Cadena está conectado con el sistema de emergencia no solamente del condado, del estado, sino de los Estados Unidos, del país. En diciembre, por esas inundaciones, quiero decirle que Radio Cadena recibió un reconocimiento modesto, pero un reconocimiento por el trabajo de información a las comunidades, Elizabeth. Por ejemplo,
0: es uno de los ejemplos donde recibimos un poco de ayuda financiera para
1: porque
0: poder...
1: Porque lo hicimos en español.
0: Exacto.
1: Porque lo hicimos como radio informativa.
0: Y es algo que muchas veces no ponemos en cuenta. Por ejemplo, Francisco habla de la conexión que tenemos con el Departamento de Emergencias de Yakima. Muchas veces ellos no mandan, sobre todo para radio, no mandan la información en español, solamente la mandan en inglés. Entonces, por ejemplo, si hay inundaciones o incendios forestales o hay una emergencia, por ejemplo, tenemos a veces muchas emergencias de que el tiempo del calor, lo que llamamos los índices de calor están muy altos, para que tenemos de este tipo de notificaciones. Todo llega en inglés, entonces como radio tenemos que dar esa información en español para la comunidad.
1: Quisiera compartirles historias y testimonios escritos que nos envían, porque decíamos tenemos algunos amigos donadores de Radio Cadena. Uno de estos donantes dijo que cuando supo que Radio Cadena estaba perdiendo recursos, mencionó que Radio Cadena es un soporte vital para la comunidad y que no pudo quedarse con los brazos cruzados. El objetivo era recaudar algún recurso para poderlo pues traer, donarlo a Radio Cadena, diciendo que eso no era una donación para una emisora de radio, dijo que es una inversión para todo el Valle de Yakima y para las familias, que la gran mayoría cosechan nuestra comida, crían a nuestros hijos aquí y necesitan una voz de confianza cuando la vida se pone difícil. Para este donante, eso representa Radio Cadena, y por eso levantó la mano y puso una donación sobre la mesa. Y eso lo valoramos mucho nosotros aquí. Aquí yo podría leerle una lista de cerca de 40 personas que en los últimos días de la semana pasada y esta semana, pues han enviado su donación o han llegado aquí a Radio Cadena a dejar su donación, siempre con un testimonio de cómo Radio Cadena ha marcado aquí en el Valle de Yakima el rumbo de sus vidas, porque muchos han hecho su poquito o mucho a través de muchos recursos y servicios que ofrece Radio Cadena. Y eso es importante seguirlo escuchando, y eso habla de la importancia de este medio de comunicación.
0: Y los invitamos a que realmente vengan y apoyen, nos sigan apoyando, nos han apoyado por los últimos 46 años y lo agradecemos, pero queremos que nos sigan apoyando para seguir ofreciendo estos recursos para nuestra comunidad. Y ofrecemos la información en muchos temas, no nada más es un tema en el que nos enfocamos, hablamos de inmigración, hablamos de educación, hablamos del medio ambiente, entonces son muchos los temas y muchos los recursos que le ofrecemos a la comunidad para tener ese acceso a la información y que puedan realmente tomar decisiones con la información que es más confiable, que puedan tener el acceso a los recursos que se necesitan.
1: ¿Y qué se hace con esos recursos? Hemos escuchado mucho esta pregunta. Bueno, se hacen muchas cosas. El año pasado renovamos todo nuestro sistema de transmisor aquí en el estudio principal y en nuestra torre central, por supuesto, con el apoyo también de las clínicas CIMAR, que ahora formamos parte de esta organización importante comunitaria que vela por la salud de las familias aquí en el estado de Washington. Ayuda para arreglar una u otra lámpara, comprar un micrófono, que si usted cree son costosos los micrófonos, y hemos aquí estado muy atentos en poder actualizar nuestros sistemas computacionales para poderle traer programación de calidad. Y de eso vamos a hablar durante los próximos días. Antes de terminar este programa, Elizabeth, decíamos de que el futuro es prometedor con el apoyo de nuestra comunidad, porque así como muchas familias han requerido durante las décadas pasadas y lo van a seguir requiriendo en el Valle de Yakima, hay familias migrantes campesinas también en la parte noroeste del estado, Manson, Washington, donde pronto vamos a tener nuestra señal de Radio Cadena allá.
0: Claro que sí, Radio Cadena recibió, o la organización recibió el permiso para una nueva estación de radio en la área de Manson, Washington. Hemos estado trabajando en poner la antena, en asegurarnos de tener todo lo que es necesario. Por ejemplo, tuvimos que poner luz, tener electricidad, tener un
1: internet,
0: tener pues la capacidad de hacer la transmisión de radio, ¿no? Entonces, estamos casi terminando, estamos solamente esperando para que el Departamento de Electricidad de Chalán vaya, apruebe y prenda el medidor de electricidad y así podemos salir al aire. Entonces, estamos hablando en una o dos semanas que vamos a estar ya en el aire si todo está bien. Hemos originalmente habíamos pensado que íbamos a salir a principios del año, ¿verdad? Al aire. Desafortunadamente es un área muy rústica donde el tiempo y el
1: invierno comienza temprano y termina tarde.
0: Y entonces no pudimos terminar el trabajo que se tenía que hacer. Ahora ya estamos casi terminando. y podemos decir que vamos a salir al aire con esta nueva radio. Y hablamos, cuando hablamos de Radio Cadena, cuando empezó, la visión y la esperanza de los fundadores de Radio Cadena era, por eso se llama cadena, ¿verdad? Crear una cadena de estaciones de radio. Muchos años después, 46 años después, podemos decir que tenemos, le empezamos a agregar la estación, las estaciones de radio, ¿no? Con agregando KDNA es Radio Cadena, ¿verdad? KDNA 91.9 FM. Ahora le estamos agregando KDNC a 89.1 FM, que también es it's a low power radio station, entonces vamos a poder salir al aire.
1: Uh-huh. Y esta es una realidad, sin el compromiso, pero sí decirle que nosotros seguimos trabajando, ¿eh? Este trabajo en Manson ha sido un trabajo de los últimos 4 años, pero seguimos trabajando porque con el apoyo de CIMAR estamos explorando otros espacios radiofónicos en comunidades también campesinas, como en Huenache, como en Otelo y Freira, por decirlo mejor, en el norte del estado. Esto con la oportunidad también de extender los recursos y los servicios a estas familias campesinas. En eso estamos trabajando, aunque no es una promesa, pero sí es un trabajo que estamos enfocados en poder explorar estos espacios radiofónicos en estas comunidades. Gracias a todos ustedes que nos han acompañado en este programa de nuestra campaña de membresía. Aquí Salvador nos trae buenas noticias, que está llegando la comunidad a hacerse miembros y eso es muy bueno. Salvador, gracias por acompañarnos en este programa y gracias por ser parte de Radio Cadena.
6: Gracias y gracias a nuestra radio escuchas, más que nada. Y como decimos nosotros aquí, su donación no solo es dinero, es esperanza, es apoyo directo a las voces de nuestros campesinos, de las madres, de los jóvenes, los trabajadores de día a día construyendo este valle con sus manos.
1: Gracias, Salvador. Así es. María, gracias por estar aquí.
4: No, y gracias. Y con el apoyo, otra vez, es no nomás para uno, es para toda la comunidad. No nomás es para la comunidad hispana, es diversia, es para todos, porque hemos mirado muchos países de gente de otros países viniendo que de yo me ha sorprendido porque son países de allá de Venezuela, de
1: más al sur,
4: más del sur.
1: María, y déjame decirle a nuestros oyentes que sí, aquí estamos recibiendo a la comunidad y para mí son nuevos nombres y nuevos rostros, como el señor José Ángel Luna Chimal, que está aquí con nosotros, y también la señora Reina Alvarado. Bueno, dicen, aquí están en el estudio con nosotros, nomás dígales hola para que vea que aquí están y por qué se hicieron miembros de Radio Cadena. Como toda nuestra comunidad tiene cierto temor a los micrófonos, pásenle, señora Reina, véngase aquí, mire, aquí paradita, ¿no? Tenemos un minutito. ¿De dónde viene?
7: Yo vengo de Yakima.
1: De Yakima. ¿Por qué viene a hacerse miembro de Radio Cadena?
7: Pues apoyar a la comunidad, más que no todo.
1: ¿Cuánto tiempo tiene en Yakima? Su rostro no me es muy conocido.
7: No, llevo casi 7 años aquí.
1: Muy bien, pues bienvenida y gracias, ¿eh? Gracias. Vemos que trae su loncherita, ¿eh?
7: Sí.
1: Muy bien. Bueno, don Ángel, ¿no se animó? No se anima, aquí está. Elizabeth, nos vamos.
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1: o
0: una lonchera. Entonces los invitamos a que se hagan miembros y nos sigan apoyando.
1: Todo el año puede hacerse miembro. 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Y por supuesto, nuestras puertas abiertas de las 3 a las 6 de la tarde este viernes. Gracias, cuídese mucho. 509-854-2222. 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Gracias.
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